0: septiembre, el 28 de septiembre del 80.
1: Ah, mirá. Ajá.
0: Vine yo acá.
1: Sí, sí.
0: Para Vergara. Y empecé a conocer gente.
1: Claro.
0: Gente macanuda, sí. Gente veterana, todo sí, macanudo. Sí. La gurizá también.
1: Sí.
0: Después estuve ahí en el molino.
1: Molino,
0: estuve, sí, estuve mirá. También echándole arroz a los pozos.
1: Ah, mirá, sí, sí.
0: Bueno, eso estuve también ahí. Uh-huh. Estuve como 8 meses.
1: Mirá.
0: Después me trajeron para acá, para Samán.
1: Para Samán, mirá.
0: El Marco.
1: El Marco, trajo
0: El Marco Cigales me trajo para Samán.
1: Mirá que qué
0: le dije. En Samán trabajé también en la estiva.
1: Ah, en la estiva, sí.
0: Con Molina.
1: Ah,
0: con Molina viejo.
1: Ah, Molina, sí.
0: Con Molina viejo. Oh. Qué hombre.
1: Sí.
0: Buenísimo. Gente macanú. Y el otro capataz que era molinero.
1: Uh-huh.
0: Yo estuve con uno, él era molinero, no era capataz.
1: Uh-huh.
0: Es que estaba allí abajo del liceo.
1: Ah, el Vasco.
0: El Vasco.
1: Ajá.
0: El Vasco.
1: Ajá.
0: Ah, sí. Ojo. Con el Vasco era buenísimo.
1: Sí,
0: conmigo
1: sí,
0: era
1: sí.
0: De la Plata.
1: Qué tiempo, ¿no? Si habrá que recordar eso, porque en ese tiempo nomás las bolseadas,
0: pero
1: 8 horas sin
0: qué
1: respiro,
0: cosa, ¿no?
1: Sin
0: qué
1: respiro.
0: Cosa, ¿no?
1: Uh-huh.
0: Pero lo que digo yo, antes digo yo, la mujer es buenísima.
1: Uh-huh.
0: No dijo buen día ni nada.
1: Opa.
0: Sí, el compañero y un compañerismo.
1: Sí.
0: El compañerismo que
1: hay. Sí.
0: Ni ahora no.
1: Ahora
0: no hay como.
1: Ah, no, ahora no.
0: Todos llevándose, que el que quiere superar más y.
1: Cada uno trabaja para sí mismo, hermano.
0: No, nosotros no, en esos años.
1: Uf.
0: Y gente responsable de todo. Toda esa gente. Yo ocasiones me pongo a acordar y todos fallecidos tengo.
1: En el Molino Rosario de Tres, cuando trabajaste, si te habrá tocado ir por ahí arriba de la vía, ¿no?
0: Sí.
1: Oh,
0: el que me enseñó a ir por arriba del puente.
1: Sí.
0: Fue el casado con la pica.
1: Ah, mirá.
0: Que está en San José, por ahí está el muchacho ese.
1: Sí, sí.
0: ¿Cómo es que se llama? Yo no me acuerdo.
1: No me acuerdo yo.
0: Sí. Trabajaba en el molino ahí. Sí. Él era del molino mismo, ¿era? De la balanza, ¿era?
1: De la balanza, claro.
0: Pero un torroscoso de diablo. Con el tatú. Bueno. Con el tatucito, este otro tatucito que era ahí.
1: Uh-huh.
0: Trabajaban juntos, ¿eh? Pero mira.
1: Las caminatas no eran fáciles.
0: Ah, no era
1: fácil. Al principio le daba miedo pasar por el puente.
0: Sí.
1: Pero después uno ya se acostumbra.
0: No, y las mujeres iban más adelante y me ganaban. Los hombres me ganaban, todos me ganaban. Sí. Yo, así.
1: Seguro.
0: Tenía tal miedo.
1: Seguro, claro, miedo.
0: No lo dice, pero a los 3 o 4 días vos te vas a.
1: Claro. Sí, te vas adaptando.
0: Te vas adaptando.
1: Claro.
0: ¿Y cómo aprende uno?
1: Se aprende,
0: ¿no?
1: Sí.
0: ¿Cómo aprende, no? Bueno, de primero sí. Después ya aquel del. ¿Cómo es que se llama? A ver, lo tengo en la punta de la lengua. No tengas miedo. Pasá nomás el paseito ese que me entre vía y vía.
1: Seguí
0: nomás.
1: Seguro.
0: Y pasaba más ligero.
1: Claro.
0: Qué cosa, ¿no? Ah,
1: no, está loco, sí.
0: Sí, y en la noche, cuando íbamos en la noche. Después nos pusieron una.
1: Una Buda.
0: ¿Cómo es? Una máquina.
1: Una máquina.
0: Una maquinita. ¿No?
1: Una maquinita, una Buda, seguro.
0: Bueno.
1: Sí.
0: Y íbamos ahí, sí, porque llevamos la bicicleta a la estación nomás.
1: Seguro.
0: Sí. Claro.
1: Era fácil ahí.
0: Era fácil.
1: Tranquilo, sí. Porque ellos subía y estaba al toque allí, seguro.
0: Pero qué cosa, ¿no? Mire que se pasaba trabajo.
1: Se pasaba, sí.
0: Qué loco, pero cómo se pasaba trabajo.
1: Sí.
0: Digo, lo que no, y ahora.
1: Y allí le tocó comprar algo en el almacén que tenía Becerra, allí. Becerra creo que era, allí en el molino. ¿En su tiempo ya no había almacén?
0: No había almacén.
1: Ah, ya se había terminado.
0: No, yo después del 80, No había, no,
1: Allí
0: no.
1: Sí,
0: antes,
1: hasta el
0: sí.
1: año 70 yo sé que había un almacén allí,
0: Ajá, sí.
1: había allí en la
0: Sí,
1: allí en
0: no,
1: la
0: pero
1: de,
0: estaban las paredes cuando yo ya estaba la pared.
1: claro, seguro,
0: Estaba
1: sí,
0: cayendo los
1: claro,
0: ranchitos.
1: seguro.
0: Sí.
1: Había un almacén ahí, pa, y ahí
0: Ah.
1: se compraba
0: Sí, sí, sí,
1: mortadela, se tomaba algo,
0: sí.
1: vino, algo,
0: Sí,
1: y
0: sí.
1: tal, y seguía.
0: Sí. Sí, no, yo ya, ya no, no estaba eso.
1: Claro.
0: Eso no estaba, no.
1: El
0: Sí.
1: tiempo, ¿no? Uf.
0: Pa. No, los tiempos.
1: Sí, se habrá
0: Pero.
1: pasado gente. ¡Oh!
0: Ah.
1: Se habrá trabajado
0: Ah.
1: gente, se habrá tenido que
0: Gente en
1: caminar y.
0: vida, gente en vida.
1: ¡Oh!
0: De todos lados.
1: Sí, de todos lados, sí.
0: Sí, porque había, allá abajo había un hombre de Salto,
1: Seguro.
0: Artiga,
1: ¡Oh,
0: que
1: sí!
0: estuvo viviendo acá.
1: Seguro, claro.
0: Como es Muleque, no, como es. Que después se fue a pasar para los sacó el dueño de la casa acá. Lo sacó y le alquiló una casa para allá arriba,
1: Seguro, sí.
0: allá en la estación.
1: Mira, ¿po? No, no, gente de todo el país, brasileño
0: Ah, sí.
1: y de Rocha y de todos lados
0: Sí,
1: venían a laburar.
0: a laburar. ¿Cómo no? ¿Cómo no? Sí.
1: Sí.
0: Era. Pa. No, gente, y aquí la gente. Y yo seguro tengo gente en Pila conocida. Bueno, yo
1: Claro.
0: conozco todos.
1: Sí, sí, sí,
0: Me
1: sí.
0: conocen a mí, me conocen todos.
1: Claro.
0: Hay gente que me conoce. ¡Uy, Ney! Y yo, a mí
1: No se da cuenta que
0: me.
1: no es seguro, claro.
0: Porque la mujer lo que tiene es que la mujer cambia.
1: Claro.
0: Seguro, cambia. El hombre no es tanto, pero la mujer cambia. Uno no
1: Claro.
0: la conoce, no la
1: Sí,
0: conoce.
1: claro, sí.
0: Adiós, señora. Adiós, toma. Claro, pasan por ahí. Chao, qué sé.
1: Seguro.
0: Yo la saludo a todos.
1: Seguro, claro, por eso. Sí, sí, sí. Sí, sí, sí.
0: Y allá nomás lo racaré nomás. La conocí
1: Seguro.
0: cuando estaba con el carretillo, que yo iba a los carretillos, yo a vino para el carretillo.
1: Seguro.
0: Bueno, ahí lo conocí
1: A
0: a
1: Juanchito.
0: Racaré.
1: A
0: Sí, a
1: Juan.
0: Juancito.
1: Pa. Cerrado.
0: Buenísimo, gente macanuda. No es todo macanudo, conmigo.
1: Macanudo Juan. Uf. Y la señora también, re
0: Ah,
1: macanudo,
0: sí.
1: son.
0: Ah,
1: Sí, sí,
0: sí.
1: sí,
0: Todo,
1: sí.
0: todo. Ah, sí, yo voy de reventar. Ahora no, ahora te digo, voy a venir menos porque no tomo vino.
1: Claro.
0: No tomo vino y yo iba más a buscar vino allá.
1: Claro, sí.
0: Claro. Un vino buenazo, bien.
1: Po, de cualquier.
0: Pero,
1: Y ahora tranquilo aquí,
0: y ahora está,
1: jubilado,
0: sí,
1: tranquilo,
0: me
1: ya,
0: jubilé
1: sí.
0: del municipio y eso.
1: Seguro. Tranquilo
0: Que
1: que en las casas, algún
0: la.
1: trabajito ahí que hay en la casa o algo.
0: Sí, acá sí, tengo que hacer el muro, seguir el muro acá.
1: Seguro, claro.
0: Pero lo voy haciendo suavecito porque no puedo apurarme.
1: Claro,
0: Porque si
1: sí.
0: no me canso, dice este Calucho. Calucho ya le decía al capataz, dice, no, capataz, yo no me puedo apurar, porque si no me canso. Y bueno, vaya suave, le dije. Qué bicho, ¿no?
1: Neider,
0: Bueno,
1: muchísimas gracias
0: bueno.
1: por contarme
0: A
1: parte
0: la
1: de su vida, porque
0: sobra.
1: quedó más historia, pero bueno, lo que me ha contado ya es suficiente, así que le agradezco
0: Sí, quedó
1: muchísimo.
0: cuando yo era muy chiquitito, cuando me ataron en un avestruz.
1: No,
0: Seguro.
1: no me diga.
0: Seguro me ataron arriba una avestruz. Y el avestruz abrió, seguro, para mí, por abajo. Y yo pero desfarfalado mismo, de veras.
1: Mirá. Te
0: Y
1: ataron
0: seguro
1: a
0: me
1: destruir.
0: ataron, seguro. Y los otros corriendo de atrás.
1: Mirá.
0: Seguro otros gurises. Ay, cuando salía, llegábamos a las casas, no, una paliza.
1: Ah, sí, en ese
0: Una
1: tiempo
0: paliza.
1: un talero,
0: Ah, sí.
1: sí, de rodilla.
0: Ah, sí, ah, sí. De rodillas. Nosotros éramos 10. Sí. Así que son tres varones y siete mujeres.
1: Seguro, sí.
0: Nada.
1: Sí. No, no.
0: Así que déjenme. Ah, no, yo era diablo, sí.
1: Era.
0: Ah. Una vuelta me traían corriendo los gurises. Los tres gurises grandes. Y había un pozo de 14 metros y yo me tiraba para allá adentro.
1: Ah,
0: Pero me enganchaba de las patas en el brocal, porque era chiquito.
1: no.
0: Pues
1: Ajá.
0: tenía 14 metros.
1: Miró.
0: Me escondía allá en la bóveda. ¿Quién me iba a sacar? Nadie me sacaba. Y
1: Oh.
0: todo, se mató, y dice, ¿hasta
1: Seguro.
0: qué te cayó? Después cuando se terminaba todo, que no había nadie, salía yo para arriba.
1: Mira. Qué
0: Yo,
1: alegre.
0: guaquianazo
1: Sí.
0: era. Tenía una agilidad bárbara. Y todo eso, alambraba así, yo saltaba y quedaba allá arriba.
1: Limpito que le
0: Oh,
1: tiró,
0: sí. Ah, tenía la tal agilidad yo. Claro, mire que hacía cosas. Yo hice cosas.
1: ¿no?
0: Ay,
1: Y bueno. Todos hicimos cuando chicos, éramos insoportables. Sí. Muchísimas gracias, Nederén. Bueno, que nos encontremos con mucha salud y que vivas muchos años más. Así que
0: gracias.
1: Te agradezco, le agradezco corazón. Bueno, nosotros allí en FM Mega estamos totalmente a la orden.
0: Estamos, gracias.
1: Que pases muy bien.

historia tremenda del amigo, ¿eh? Le mando muchos abrazos a él y a su señora por allí. Gracias por dejarme entrevistarlo para que contara su historia, ¿eh? Nacido en Greco ya, ¿eh? Qué nivel, ¿eh? Y después muchos años por acá, con muchos amigos, muchas amigas, una anécdota que quedó mucho para contar, pero bueno, ¿eh? Impresionante el amigo. Le mando un abrazo enorme y gracias. Gracias de corazón por dejarme que contara esto aquí a la Amiga FM 91.9, a toda la audiencia, ¿eh? Siempre la orden, mi amigo. Un abrazo enorme para usted. Vamos arriba, ¿eh? Saludo a su señora, muy amable también. Gracias, ¿eh? Y a su nena por ahí, su nietito. Abrazo enorme, ¿eh? Volveremos el próximo jueves con más, ¿eh? Con más historia acá en Amiga FM 91.9. Así que gracias a todos por estar en sintonía, escuchando atentamente.

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0: 21:24, 50 segundos de este jueves 28 de mayo. La buenas noches para el Patito, que hace rato que está por acá. ¿Cómo andás, Patito? ¿Cómo pasaste?
1: Bien.
0: Bueno, me alegro, ¿eh? Todo tranquilo. Muy bien,
2: ¿eh?
0: Saludo del veterano Francia, pavón. Me dijo, dale saludo al Patito, dice.
1: Ah, bueno,
0: que vive enfrente a los Freddy allí.
1: Sí.
0: Aquel. Mirá, escuchá.
3: ¿Cómo está, Bañolo? Bien, nosotros bien. Saludo para tu papatito. Hoy nosotros comimos milanesa. Comemos, ya nos vamos a acostar. Chao. Adiós.
0: Muy bien.
1: Por ser jueves también milanesa.
0: Mirá.
1: El saludo por usted y su papá. Y gracias por estar y provecho, ¿eh?
0: Muy bien, Agustina, ¿te mejoraste la gripe o no? Vamos arriba, un abrazo grande para vos, ¿eh? Ale, te quiero muchísimo. Abrazo grande para vos y tu papi ahí.
4: Atento, Bañula, atento. Preguntale si conoce a Cristian Fernández. Preguntale quién es el gaucho ese que no escuché el nombre.
0: Mirá.
4: No, yo sé que yo lo conozco, no me doy cuenta ahora quién es, porque sí. Digo, nombra toda la barra aquella antigua, ¿no?
0: Sí, ¿viste?
4: Yo soy más chico, pero nombra a Cariquiña, Turco Gade, Altín.
0: Sí, todo.
4: Al nombrar toda esa gente que yo conocí, Marcos Sigales.
0: Sí. Toda la barra, ¿eh? Te conoce bien, sí, ¿eh? Te conoce, ¿y quién no te conoce? ¿Quién no te conoce vos, Cristian? Está loco. Vergarense, toda la vida. Abrazo grande, Cristian. Buen viaje para Río Branco.
1: Saludos para Cristian. Gracias por estar y buen viaje, Cristian.

0: Estamos en vivo por igual el mundo entero. Hace ratito que pusimos en vivo, ¿eh?
1: Muy buenas noches a la gente de la RCR. ¿Cómo les va?
0: Alessandro Artigas. ¿Cómo anda, Alessandro? ¿Andas bien por ahí? Te mando un abrazo enorme.

0: Saludamos al amigo Cristian allí, ¿eh? Bueno, con este demazo de Campeche Show, el santo del amor para el amigo Cristian, ¿eh?
1: Saludos para Cristian ahí, que está en libertad, pero no, tampoco, tampoco, ¿no?
0: Saludos para el Gaby Falcón ahí, vamos arriba Gaby, vamos arriba Bergarense, abrazo grande, dale Palotino, dale, saludos para Gloria, saludos a Rubén Santana, vamos Rubito, vamos arriba, abrazo, ¿qué dice? Abrazo querido amigo, sí, ojo la gripe, sí, tranquilo, no nos vamos a correr, aguantamos bien, ¿eh?

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2: Buenas noches, Bañulo. ¿Cómo le va? ¿Anda bien?
3: ¿Bien usted?
2: Pásame un tema para mi hija María Eugenia, que está mañana de cumpleaños.
3: Bueno, muy bien.
2: Cumple 2 años mañana.
3: Opa, mirá María Eugenia, ¿eh?
2: Parte de la familia.
3: Bueno, felicidades, vamos arriba, ¿eh?

0: loco es el mandar el doble mensaje, me dice la amiga Estela Sarabia, la capital del país. ¿Cómo anda, mi amiga? ¿Anda bien por ahí? Eduardo Silva. ¿Qué dice el amigo Eduardo Silva, el barrilense? Está en Piriápolis. ¿Dónde está el amigo? Le mando un abrazo enorme, ¿eh? El otro día estuve con María y Nelson. Me preguntaron si llegué a tomar el vino. ¡Opa! Mirá vos, ¿eh? Abrazo grande para el amigo, ¿eh? Mirá qué bien, ¿eh?
1: Saludos
0: para Nelson allí, bueno, para su señora María, abrazo enorme ahí en Barrio La Cuchilla,
2: Saludos.
0: Saludos a la gente del pase, le vamos a regalar un temita, Dale, Nair, levanta el volumen por ahí, dale. Bueno, a la gente del pase, a la gente que está escuchando, donde estés escuchando Mega FM 91.9, te estamos regalando un tema, Mirá, escuchá qué tema, mirá, escuchalo, Rubito, levanta el volumen, Rubito.
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1: Saludito para el amigo Eduardo Silva. ¿Qué dice el amigo Eduardo? ¿Cómo anda? ¿Anda bien? ¿Qué ha hecho su vida? ¿Cómo viene por ahí? Abrazo enorme para el amigo, el bergarense que anda por allá, Saludo para el Motita también. A ver qué dice el Motita. A ver. Se está conectando, Saludo para mi nene Josué por allí de Paysandú. Está bien, bueno. Saludo para mi nietito. Vale, para mi nuera. Vamos arriba. Mi nuera por ahí, la quiero mucho. Vamos arriba. Un abrazo grande para ustedes. Saludo para Eduardo. Le vamos a regalar un temita al amigo Eduardo. Y a Cristian y a Roddy. Un temita para ellos,
2: Saludo para todos ellos.
1: Para usted también, Patito. Bueno, mira, A ver, mira, escuchá.

0: Jorge Bañulo, Jorge Bañulo, ¿cómo le va? ¿Cómo
1: pasó,
0: Bañulo? ¿Anda bien?
1: Todo gaucho,
0: bueno. Llega el tiempo para hacerte invitar a Gastón, para que
1: bueno,
0: Gastón,
1: bueno,
0: muchacho.
1: Sí, bueno, sí,
0: que,
1: sí.
0: Que tenga un feliz cumple, entonces, el amigo Carlos Machado por ahí.
1: Mira,
0: el Claudito, el Leandro.
1: Mira.
0: Y Madera ahí.
1: Sí, sí, la verdad
0: los
1: que sí.
0: Los tres ahí que están de cumple, están chiquitos, los tres.
1: Es verdad.
0: Saludos grandes de mi parte acá, para el otro Julio.
1: Muy bien, arriba. Bien.
0: Lo compramos allá, vamos ahí a comer un asado ahí.
1: Mira.
0: A comer un asadito de arriba ahí, un trago de vino. Saludos grandes. A las 8 de la vuelta metió Pito, que está en campaña acá en el pueblo. Saludos grandes. Para usted en América, para el amigo Patito también.
1: Bueno, muy
0: el
1: bien.
0: El otro Julio acá, un abrazo grande, vamos arriba, vamos.
1: Dale, Gaucho. Abrazo, Gaucho, para vos, ¿eh?
2: Saludos para Gaucho, gracias por estar.
1: Saludos para el Motita, buenas noches, viejito querido, ¿cómo estás? Acá estamos en familia, muchos besos y abrazos. Otro para vos, dale, saludo a Gaby por ahí, que la quiero mucho. A vos también y a Valentino. El futuro locutor, Valentino. Abrazo enorme para usted ahí en Paysandú, ¿eh? Rubén Santana dice, buenas noches, lo escucho por el celular, la radio. La Marullá. Saludos para todos. Un abrazo, Rubito. ¡Vamos arriba!
2: Saludos por Rubito, que nos vamos a estar.
1: ¿Qué nene, Rubito? ¿Qué nene, Rubito? Vamos arriba,
3: Solo ando acompañado.
1: A ver, con una chica. Mirá que tengo por estos gauchos. Mirá, sí. Escuchá.
4: Sirineros, aquí llega otro aparcero. Amaral carga las pilas y entra el gaucho clorofila.
5: Venga para acá que vamos a hablar de plata.
6: Ah, me va a pagar, qué bien.
5: No, vamos a hablar filosóficamente, históricamente, coyunturalmente.
6: Ah, era eso.
5: No hace la felicidad el dinero, según dicen. Hace siglos se discute. Cuando lo aclaren, avisen. Plata, mango, mosca, vento, billuya, parné o guita, patacón, toco, molaco.

0: un remedio para la falda circulante?
1: Y sí, don Clorofila, usted tiró una idea y yo la voy redondeando. Plata hay, mucha plata. Ya vemos cantidad de personas dispuestas a colaborar para que el dinero circule. Señores, préstenme 2.000 millones. Prometo que a los 3 meses, para que haya circulación, gastaré los intereses.

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1: Sí, Capincho, pero no te puedo ayudar ahora. Pues estoy ayudando a un amigo. Le estoy dando clases de cómo ser gaucho, pero tiene linda.
2: Gracias, Lupe. Gaucho, ya estoy, mirá. Soy un gaucho.
1: Ah, sí.
2: Camisa cuadro, sombrerito.
1: Un gaucho de pasión de gamulanes, eso. Deja quieto, muchacho, mirá. Tomá, ponete el termo y mate abajo el brazo. Yo te voy a buscar ropa. Y así quedas pronto. Quedaste prontito para pasar vergüenza. Deja,

0: mi polca.
1: Saludos para toda la gente de campaña que está ahí sintonizando el diario, ¿eh? Abrazo enorme para todos ellos, Saludo para el quichonense, para el motita allá, Paisandú, para mi nuera y para mi nietito, Para todos los que están escuchando, les mando un abrazo enorme, ¿eh?

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1: Despídase, Patito Alfa.
2: Lo retiramos, que pasen bien. Buenas noches para todos. Hasta mañana.
1: Un abrazo enorme a la gente Espacio. Gracias por estar ahí. Gracias por acompañarnos en día a día. Abrazo grande. Estés donde estés, sintonizando el dial. No lo cambies. Quedate ahí que transmitimos las 24 horas. Buen descanso. Chau.

0: Patito.
1: Hoy nos estamos retirando. Que pasen bien. Buenas noches para todos. Hasta mañana. Adiós.
2: ¡Buen día! ¡Los elegidos!
0: Un abrazo enorme a los amigos avisadores que hacen posible esta puesta al aire. Estar recorriendo el camino de 18 años. Abrazo grande para ellos. Muchas gracias, por estar siempre apoyando. Un abrazo enorme a la audiencia que escucha Mega FM 91.9, quién sabe dónde, Gracias, porque cada vez somos más, qué lindo, Un abrazo enorme a mis compañeras y compañeros de la media que le dan para adelante día a día, no paren, sigan así, para adelante, Un abrazo enorme a mi familia, a mis nenas, mis nenes, mi nuera, mi yerno, mi tito, mis nietos, a la que me hace la cuenta le mando un beso, no te a Samuelito, lo tengo pedido al día, Nos reencontramos mañana, familia, mañana es viernes, el cuerpo lo sabe, Vamos arriba, buen descanso por ahí, no cambien el día, quédense ahí que transmitimos las 24 horas, A pasarlo muy bien, chau, chau.

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5: Las 22 horas, 6 minutos.
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10: Hola, ¿qué tal? ¿Cómo están? Bienvenidos, gente linda de la radio, que estamos arrancando una nueva jornada. Qué bueno que les cuenta, que les cuento en realidad. No les cuento mucho porque tenemos una jornada espectacular para el día de hoy, para disfrutar con un poco de información, con un poco de vagabundidad, también vagabundedad, no sé cómo se dirá, pero está más o menos en línea. Bueno, ¿cómo están? ¿Cómo están? La pregunta que me hago yo casi siempre, me hago la misma pregunta, es ¿qué es lo que pasa cuando uno llega, por ejemplo, a un jueves? En el cual tenemos que, entre otras cosas, contarles alguna película o recomendarles una película a un actor o decirle, mirá qué cosa este muchacho. Mirá, Porque a mí me gustan los actores y las actrices de la vieja guardia, ¿no? Aquellas de la película del 50, el 60, el 70, que uno los ve y dice, qué buenos actores que son. Pero la película sigue siendo vieja, sigue siendo anticuada. Sin embargo, los actores actuales los ven y se maravillan. Pero uno que es común, que no somos actores claramente y que no entendemos tal vez ciertos conceptos, lo miramos como algo más, como algo común y corriente. Decimos, bueno, nada, para mí es mucho mejor, no sé, Héctor Alterio, Ricardo Darín, qué sé yo, no sé. Para mí es mucho mejor Manuel Arias, ¿entendés? Más o menos eso, Cantinflas. Claro, hoy podemos hablar de Cantinflas, ahora que lo pienso. Pero bueno, a mí me llama mucho la atención eso. Porque mi mamá se emocionaba con la película de la década del 50-60, Brigitte Bardot. La película de Brigitte Bardot, que a mí me parecía como que estaban todas armadas para un tipo de escena, un tipo de actuación que era monoactoral. ¿Entendés? Como las mismas expresiones siempre. Sin embargo, los que realmente saben de esto dicen que estoy diciendo una pavada y que en realidad ellos son los mejores, los number one, y los de ahora son en realidad los que de alguna manera la zafan. Posta, esto te lo digo así porque si ustedes escuchan, yo soy de mirar muchas entrevistas de, no sé, de Robert De Niro, por ejemplo, que halaga a sus actores y actrices preferidas de la vieja guardia. Y a mí me pasa que yo me emociono más con Robert De Niro, está bien, es un grosso el tipo, pero me emociono más con algún actor mucho más joven, incluso con Kuchkowski, ¿cómo se llama? Hay un actor que no lo conozco, no me sale pronunciar, pero que es muy conocido, bueno, no importa. Vamos a hablar de algo, capaz Cantinflas, che, me gustó la idea de hablar de Cantinflas. ¿Alguien vio algo de Cantinflas últimamente? Yo lo miro cada vez que quiero sentirme bien, miro Cantinflas. Posta, me hace reír muchísimo. Ya sé lo que va a venir, igual me río. Una pava, ya sé lo que va a venir, igual me río. Bueno, como el Chavo del 8, ¿viste? Uno mira, ya sabe lo que es el chiste todo, pero igual se ríe, como los Simpsons. Lo mismo. Bueno, hablando de reírse, presentamos a ellos a Nata Alejandra, Matías Peralta, Pablo Sebeni, Giancarlo Manzano, Federico De Marco, y quien les habla, Omar Galarza, en esto que es Un Día Perfecto, en nuestra versión de jueves.
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2: Bien, amigas, amigos, acá estamos para arrancar, por supuesto, con algo de actualidad, con una noticia, con algo que vagamente nos pueda de alguna manera traer a esta realidad de la cual todos hablan, porque está bueno hablar de lo que todos hablan, siempre está bueno eso, ¿no? Vamos a hablar de el cerebro del robo del siglo. No sé si es el robo del siglo, pero una persona robó $1.340.000 a una transportadora de caudales en Chile y el tipo cayó. Supuestamente es el cerebro. Cuando yo leo el titular, cayó el cerebro, me da la sensación de que agarraron una cabeza. Quieren sacar el cerebro. Es así. Bueno, a prisión preventiva está. Quedó el ex trabajador que planificó el golpe que afectó a una sucursal de la empresa de transporte de valores Prosegur, que no era tan seguro como parecía. Bueno, hecho ocurrió el 30 de noviembre de año 2025 en la ciudad de Concepción, en el cual los asaltantes se llevaron el botín de 1.200 millones de pesos. $1.340.000, así. Porque vamos a hablar pavada, ¿no? Bueno, acuerdo al fiscal regional Jorge Lorca, se trató de un trabajo desde adentro, pues el grupo obviamente contaba con uno de los empleados de la misma empresa que facilitó todos los medios, todos los datos, toda la data la tenía el muchacho. Era el encargado de custodiar esas remesas, por lo tanto, tiene una agravante especial a su respecto, ya que distrajo a sus compañeros de trabajo y logra, desde la misma empresa, retirar los $1.340.000, afortunadamente. Bueno, afortunadamente para ellos, ¿no? No es que yo esté del lado del ladrón, a eso me refiero. Bueno, el ex empleado, obviamente porque lo echaron, por eso es el empleado, aprovechó, lo echaron, digamos, porque como que no confiaba mucho en él, ¿viste? Aprovechó que solamente había un guardia en el recinto para subir el segundo piso y arrojar desde allí las bolsas con dinero a sus cómplices, quienes lo esperaron afuera montando en una camioneta con el encargado del robo, que luego obviamente apareció totalmente calcinado, la camioneta apareció calcinada y los muchachos huyeron básicamente. De esta manera, quien aparece como el cerebro del plan fue detenido tras estar casi 6 meses prófugo y tratando de gastar los dólares, pero no podía porque obviamente estaba prófugo, formalizado por hurto agravado y otros delitos, mientras que la policía va por sus 3 cómplices y el botín, que hasta ahora no sabemos dónde está. Lo que sí sabemos es que los dólares no aparecen, no sabemos si está en Chile, si no está en Chile, si ya emigraron a otro país, porque qué sé yo, digo, poner que trae, viste que el dólar es bienvenido en cualquier país. Vos te venís para acá y decís, bueno, tengo dólares, listo, vení. O sea, a ver, yo sé que es un chorro, ¿no? Todo lo que vos quieras decir, pero aceptamos muchas veces algunas empresas multinacionales que están fraguando en otro lado, que están, no sé, fraguando algún robo, algún algo, o que están haciendo alguna actividad ilegal en otro país y vienen acá con la intención de blanquear

0: apóstoles y si nosotros lo aceptamos. Bueno, ¿por qué no vamos a aceptar a estos pobres muchachos? Bueno, $1.340.000 dólares, pero el cerebro ya cayó. Los otros tres, ahora lo que me llama la atención es eso. ¿Cómo el cerebro, supuestamente el más inteligente, ya cayó y los otros tres que no eran el cerebro todavía no cayeron? Cuidado.
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2: El clásico del día de hoy es un clásico inesperado o esperado. Esperado, creo yo, ¿no? De esas bandas que tuvieron una época dorada y toda una época fue prácticamente de ellos. Hablamos de Bee Gees. Este tema fue lanzado en la década 80 como parte del álbum ESP. La canción marcó el gran regreso del grupo después del furor de la década del 70, pero ahora un poco más puesto en la década del 80. Con sintetizadores, con bases electrónicas, la voz inconfundible de Barry Gibb. El tema mantuvo la esencia melódica de los Bee Gees, pero se adaptó, por supuesto, a la década del 80. You Win Again. Suena Bee Gees en el clásico del día de hoy.

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1: Muy bien, señoras y señores, amigas y amigos, acá estamos para poder hablar, por supuesto, de lo que nos compete el día de hoy. Tiene que ver, por supuesto, con las películas, porque hoy es un día de cine en el cual vamos a hablar de algo que no sé si es algo que está, si todos opinan lo mismo que yo, a eso me refiero. Vamos a hablar del cine mundial, pero en realidad no del cine mundial, vamos a hablar de la tragedia moderna, que no es la inflación, no es el dólar, no son las guerras. La tragedia moderna en el arte del cine es ni más ni menos que el remake, o la remake, o los remakes, o como quieras llamarlo, no importa. Pero vamos a hablar de esto, el remake. Remake es esa enfermedad de Hollywood que consiste en agarrar una película que funcionaba perfectamente y rehacerla como si estuviera rota. Es más o menos como ver a un tipo, viste, entrar a un restaurante, pedir un plato de la casa, que el plato esté fantástico y que diga, mozo, tráigame de nuevo el mismo plato, pero dígale al cocinero que me lo ocupa. Claro, viste, para que traiga algo peor, una pavada, pero una verdadera pavada. Claro, porque antes uno iba al cine y vamos a ver películas nuevas. Ideas nuevas, sensaciones nuevas. Y ahora vamos a ver versiones recicladas de cosas que ya viste 20 años atrás y lo van a hacer ahora. Como si fuese, te lo presenta como si fuese una cara nueva, ¿viste? Hollywood se convirtió en una roticería de sobras. Ya no estrenan películas, en realidad realizan franquicias de películas que funcionaron en otro momento. Como por ejemplo la película Nueve Reina de Ricardo Darín y Gastón Pauls. Nueve Reina, años 1000 fue esta película. Se sitúa en Buenos Aires. La viveza criolla, digamos, del porteño, como se dice cotidianamente. Con las estampitas falsas, los cafés, los tipos transpirando estafas en cada esquina. Bielinski te hacía sentir que podían robar hasta nada, hasta esperando el 152 que te lleva de Buenos Aires, no sé en dónde, Constitución hasta la Boca, no sé a dónde. Y encima, el final, que es un final inesperado, el final que era una trompada hermosa. Porque a vos te venía ese final y vos decías, ¡qué hermosura, por el amor de Dios! Bueno, parece que llegaron los norteamericanos y dijeron, ¡che, esto funciona demasiado bien, hagamos una versión yankee! ¡Dale, sí! Entonces sacan la película llamada Criminal, con John Ridley y con Diego Luna, el mexicano, que fue a ser del verdadero ladrón y robador. En Los Ángeles, todo esto bastante prolijo, Los Ángeles es una cosa realmente fantástica, todo demasiado prolijo, demasiado limpio, sin alma, porque obviamente el problema no era copiar el guión, el problema era copiar el olor de Nueve Reina. Claro, olía, no sé, a oficina vieja, a humedad porteña, a un tipo desesperado por salvarse antes del próximo lunes. En Hollywood no entendieron un carajo, digamos, creyeron que era una película sobre estafadores. Y claro, era una película sobre Argentina. Entonces le salió una remake correcta, pero demasiado fría. Como comprar un sushi en una estación de servicio. No tenía absolutamente nada que ver. Y esto pasa siempre. Pasa siempre porque Hollywood cree que las películas son ecuaciones matemáticas y que ellos tienen la fórmula perfecta. Ponemos el mismo argumento, actores conocidos, música intensa y listo. Ya está. No, hermano, no es así. El cine es otra cosa. Es una receta de bizcochuelo mucho más compleja con un adorno espectacular. Entonces ahí estamos, justamente con eso, ¿entendés? Con esas sensaciones que yo las quería vivir más o menos. Operaba darle un giro de tuerca, una versión un poco más yankee, pero no quiere laburar. No quiere laburar, eso es lo que pasa, no quiere laburar. Cambiaron el guión, pero lo hicieron peor. Otra de las películas que me llama la atención tiene que ver con Hombre en Llamas. Tony Scott, Denzel Washington, México, secuestrado por el miedo, explosiones, venganza y esa cámara desesperada que parecía filmada por un tipo con fiebre. Claro, y eso era un cine testosteronoico. ¿Se existe la palabra testosteronoico? Nada. Porque ustedes se acuerdan de la película, Denzel Washington caminaba 5 cuadras y parecía que venía, no sé, a pelear a Vietnam, a Afganistán. Parecía que iba a liberar a los taiwaneses de China. El tipo transmitía dolor. Se acomodaba los lentes y vos sabías que le dolía el hombro. Estaba sufriendo para comerse los lentes, pero era importante comerse los lentes. ¿Y ahora qué hacen? Una serie nueva, mucho más moderna, más psicológica, más profunda. Y dicen, claro, ahora todos los personajes tienen trauma, conflicto interno y sesiones emocionales. Antes de Denzel Washington te resolvía el trauma secuestrando media ciudad. Y ahora no. Ahora el héroe tiene que hablar de sus sentimientos bajo la lluvia sobre 8 episodios. ¿Por qué lo convirtieron en serie? 8 episodios. Antes era, el tipo agarraba una bomba y resolvía todo en 20 minutos. ¡Pah! Y a otra cosa. Y ahora no, ¿viste? Un episodio, en cualquier momento, no, es como que te pongan un psicólogo, ¿viste? Para que Denzel Washington lo convenza, para que el personaje principal convenza al otro. En la película Hombre en Llamas, ¿todos lloramos con Lupita o no? ¿No lloramos todos con Lupita? O Casey era, se llamaba en ese Washington, y era el oso de Lupita. ¿No, no lloraste cuando te enteraste que el oso de más querido de Lupita se llamaba Casey era o Casey? Bueno, nada, todos llorábamos seguramente con eso, ¿viste? Pero los norteamericanos hicieron algo totalmente distinto. Crearon una serie, o los brasileños fueron. Bueno, crearon una serie. La serie se llama de otra manera, no me acuerdo cómo se llama, pero es una serie que tiene 8 capítulos y en la cual, entre otras cuestiones, te lo revivieron a Casey. Ya tiré ahí, spoiler algo, no importa. Perdónenme, por amor de Dios, me saca el quicio esto. Pero bueno, son las remakes. El problema son las remakes, muchachos. Otro tema, otra película que tal vez no muchos la conozcan, pero yo se la voy a contar. Y si la pueden ver, por favor, véanla. Es La Gran Seducción. La Gran Seducción es una película que me encanta, la amo. La original es una canadiense maravillosa porque parecía un cuento pequeño y humano. Un pueblo perdido intentando engañar a un médico para que se quede a vivir en ese pueblo y poder tener una fábrica y todos trabajar y vivir del trabajo. Había una ternura en eso. Pero había ternura y había absurdo y había personajes reales. Vos sentías el viento frío de ese puerto, de ese pueblo. La desesperación del pueblo, la dignidad medio rota de esa gente que trataba de sobrevivir. ¿Y qué es lo que hizo Netflix? La remake española, Galicia. Pescadores, todo muy lindo, muy fotogénico, pero plastificado. Claro, parece hecha con inteligencia artificial emocional, ¿viste? Todo correcto, completamente olvidado. No había una suciedad, una mugre, nada. Trataron de hacer la misma película con el mismo guión exactamente, cambiar los personajes. Y no sirve así. Así no funciona. No tiene sentido. Dame algo nuevo, porque prefiero la original. Es más, lo que hicieron fue bastante tan choto que parece que la original, ¿sabes lo que hicieron? La borraron del mapa, compraron los derechos y eliminaron. No hay manera de mirar la original de esa película, ¿eh? Es una cosa tremenda. El problema no es solamente Hollywood, porque ahora todo el mundo hace remake de todo, ¿viste? Ya no existe, por ejemplo, el concepto de dejar una película tranquila. Ven una obra maestra y automáticamente aparece el ejecutivo diciendo, che, si hacemos de nuevo esto, que claro, ya que dio, porque los Sentinel, ¿viste? No conocen nada, estos tipos no saben nada, seguramente no vieron la original, pasémosle una nueva, démosle un poco de contenido futurista y ya está, ¿viste? Claro, ahí aparecen cosas nuevas. Psicosis de Hitchcock, basta, ¿viste? Había construido una obra maestra del suspenso en la década del 90. Aparece Gus Van Sant y la rehace plano por plano. O sea, ni siquiera era una nueva mirada, era todo lo mismo. Era cosplay cinematográfico. Era como contratar una banda tributo para poder reemplazar a los Beatles. Imposible, ¿viste? Imposible. Pero bueno, hay un montón de películas que son remake y que el mundo nos ha dejado totalmente maravillado y absurdizado. Porque claro, para mí las remakes son realmente un absurdo de la creación moderna. No hay que hacer remake de películas que fueron exitosas. Si vas a hacer una remake, hacer una remake de algo que sea una pedorrada. Porque ahí está la cuestión. Si tienes una película que fue malísima, catalogada como malísima por la gente, hacer una remake de eso. Y seguramente la gente la va a mirar por curiosidad, para ver si ahora sí lo conmueve, si ahora sí le da gracia, si ahora sí le gusta, para ver si ahora sí funciona. No me hagas una remake de una película que es un éxito total, porque, mis amigos, con la mano al corazón, siempre voy a preferir la original. La original.
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3: Muy bien, señoras, señores, amigas, amigos curiosos de la vida moderna, vamos a hablar de algo que ha pasado en estos días y que es un espectáculo digno de ver, de escuchar, de interpretar y digno de todo realmente. Esto pasó en Sydney, que es algo que parece escrito por un guionista de Black Mirror, ¿no? Pero con resaca, después de 5 cervezas y 4 whiskolas. Bueno, imaginen la escena, Festival Vivid Disney, Sydney, o sea, es un festival espectacular. Ustedes saben que Sydney se caracteriza, por ejemplo, los fines de año, el primer día del año, Sydney es una cosa espectacular, todos miramos, porque es el primero, ¿no? Ahí arranca el nuevo año, entonces todos vemos cómo arranca, mientras estamos siempre preparando el asado, que yo miramos eso, ahí a fin de año, ¿o no? Pasa eso. Bueno, ahora, en pleno festival Vivid Sydney, luces, música, drones dibujando una suerte de hélice de ADN en el cielo, y de repente, ¡zas! Se convierte en una suerte de capítulo raro. Casi 90 drones se desplomaron como mosquitos en verano, directo al agua del Darling Harbour. El show se llama Starborn. Se terminó siendo otra cosa bastante rara, ¿no? Bueno, 83 drones al agua, 6 al paseo marítimo, y el público mirando como si fuera una suerte de espectáculo extra de fuegos artificiales, pero versión electrónica mojada. Claro, nadie salió herido, afortunadamente, salvo el orgullo de los organizadores y la billetera de la empresa que estaba justamente bancando todo esto, porque un montón de drones cayeron, se hicieron percha, ¿viste? Ya, ahora tiene que explicar cómo sus bichitos voladores se transformaron en submarinos low cost, ¿viste? Porque ahora, ojo, porque si uno entras a Marketplace y te dice, dron, cosita, anda bárbaro, qué sé yo, y el que lo vende desde Sydney, no le hagas caso, pasa de largo. Bueno, la aplicación oficial que se dio esto, porque por supuesto se cayeron los drones, era otro espectáculo que estaba programado y quedó un espectáculo bastante bizarro, bastante raro, y que obviamente no tarda eso en viralizarse. ¡Qué bajón! La empresa se llama Sky Magic, lo de Magic te la debo porque ahora Sky Down. Bueno, nada. Parece que la directora del evento pidió disculpas y canceló 4 funciones, particularmente porque faltaban drones. Porque después de ver 90 drones suicidarse en masa, el público no estaba de humor para otra función. Además, algunos tal vez pensaban que corrían riesgo. Bueno, estaba para terapia la mujer, ¿no? Y ojo, no es la primera vez que pasa, porque en 2023, 400 drones cayeron del río Yarra en Melbourne, en Australia. Ya debería declarar los drones una especie en extinción o en peligro. O los shows de drones, el próximo show de drones no va a ir absolutamente nadie. Lo cierto, mis amigos, es que esto es lo que ha sucedido. Todo el mundo habla de esto. Drones fantásticos para dibujar ADN en el cielo, pero cuando se trata de mantenerse en el aire, mejor llamamos a las palomas, que son las únicas que pueden mantenerse por el momento. Lo cierto es que es bastante raro, ¿no? Lo que sí hay que decir es que por lo menos hubo un show. No es el show que esperaba, pero hubo un show. Este es el show. ¿Viste que dice show en vez de show? Bueno, hubo un show, ¿eh? Así que están los drones, que era mucho. Ahora hay muchos drones, ¿no? Porque yo pienso, es más o menos como cuando yo iba a la escuela, quiero contar algo. Yo iba a la escuela y hacíamos una suerte de gimnasia coordinada con palitos. Picamos los palitos. Palitos de escoba, los cortábamos, los pintábamos, los lijábamos, los queríamos, no sé, MacGyver, ¿viste? Haciendo las cosas. Y pegábamos y hacíamos dibujitos y movimientos y nunca coordinábamos. Imagínate, también hay que coordinar como 1000 drones. Una locura de la vida, por supuesto. Bueno, es demasiado difícil. Yo sé que los drones deberían coordinarse solo, pero siempre hay un dron desacatado, ¿viste? Que no cumple con los tiempos establecidos y termina perjudicando al resto.
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1: Muy bien, gente linda de la radio, que estamos para poder hablar de avances tecnológicos o lo que pase, por supuesto, en el mundo de la tecnología. Y nosotros estamos preparados para eso porque, por supuesto, tenemos algunas páginas de tecnología hablando. O sea, para contar, debido más que nada eso. Bueno, algo que ha pasado y que nos llama la atención y tiene que ver con crear cuenta de Gmail u otra cuenta de Gmail. ¿Qué es lo que pasa? Viste, mucha gente dice, ay, no, yo me llamo Omar Galarza, quiero que mi cuenta de Gmail se llame Omar Galarza. Y estoy esperando porque hay un guacho que se llama Omar Galarza que enseña fútbol y que me cagó todas las cuentas de YouTube, de Gmail, de todos lados. Entonces yo no puedo crear la cuenta de Omar Galarza. Pero parece que ahora Gmail ya te va a permitir modificar el nombre de tu correo fácilmente. Los usuarios van a poder modificar el nombre principal de su cuenta sin necesidad de crear otra desde cero. Esto lo anunció Google, comenzó a implementar una de las funciones que aparentemente es la más esperada por millones de usuarios. La posibilidad de cambiar la dirección principal de correo electrónico sin necesidad de crear una cuenta nueva y dejar, por supuesto, tantas cuentas de privacidad, porque cada cuenta que nosotros creamos, Gmail nos asigna un espacio para Drive, un espacio para los correos, por supuesto, y otro espacio para, no sé, para otras cosas. Pero siempre hay un espacio que nos va creando. Y ese espacio ocupa lugar. Entonces es un quilombo realmente. La actualización ya empezó a desplazarse y a desplegarse en varias regiones del mundo y permite modificar el nombre de correo manteniendo intactos los elementos como mensajes, contactos, fotos, documentos de Drive y el historial completo asociado a la cuenta de Google, particularmente. Los que van a quedar, por supuesto, en jaque son aquellos que a los que te escribían antes, a Omarcito RPQ. Y que de repente tiene que escribirte a Omarcito Galarcito. Entonces, porque va a cambiar, eso también va a cambiar la dirección, no va a ser lo mismo. O acaso Google seguramente habrá estudiado para mí. Cuando pongan a Omarcito RP4, le van a decir, mira, Omarcito RP4 ahora es Omarcito Galarcito. Así que si querés escribir, escribí igual, está con toda la confianza. Para mí, que tenga que ser algo así, porque claro, si no puedo, ¿viste? Si yo me tengo que encargar de anunciar a todo el mundo mi nuevo correo, es un quilombo, ¿viste? Aunque si me creo uno nuevo, también lo tengo que anunciar. Pero bueno, acá la posibilidad me está dando Google. O sea, hace el trabajo completo, macho. Si no, no tiene sentido. Si no, no tiene sentido. Bueno, me encanta esto, ¿eh? Gmail, modificar Gmail, nombre de Gmail. Así que ahora a pensar qué otro nombre. Lo que no dice, no especifica es cada cuánto podemos modificar. Porque viste que Facebook, por ejemplo, también te lo permite. Vos puedes cambiar el nombre general de Facebook y nada, modificarlo si vos querés. Pero X cantidad de veces. Como la cuenta de Roblox también, que tampoco te podés modificar el nick, pero X cantidad de veces. Siempre es X cantidad de veces, porque de X se trata. Pues nada, si alguno quiere, ya saben que pueden hacerlo, porque ahora Google te da la posibilidad de que seas otra persona.
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2: Las 23 horas, 11 minutos.
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2x1. ¿Qué 2x1 podemos meter el día de hoy? No sé si nos han escrito, no sé si alguien quiere que hablemos sobre algo, no sé si la vida realmente no nos dará esta oportunidad. Charlar con alguien. Alguien que diga, Omar, llámame en cualquier momento. Vos me decís, mira, llámame a las 3 de la mañana. Yo voy a estudios, o vengo a estudios, y te llamo. Y charlamos. Un buen momento. ¿Alguien quiere charlar? Alguien quiere charlar, acá estamos.

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1: Abrimos el Facebook y Cami nos dice, ¿por qué no ponemos algo de Jorge Drexler? No dijo con esta frase, con esta palabra, pero sí pidió algo de Drexler y nosotros siempre como hacemos...

¡Wow! Bueno, Cami pedía esta canción de Jorge Drexler, de, se llama Horas, ya sabemos de qué se trata y a qué hace alusión a tantas aguantadas, tantas horas, dejate joder, ¿cómo que horas? Nadie, es imposible. A los 20 años, pues, 20, a los 21, a los 18, a los 19. Pero claro, después ya no, ¿no va? Bueno, lo cierto es que, gracias Cami, que nos escuchó de casualidad, dice, acá escuchándolos los encontré de casualidad y bueno, nos pedía, por supuesto, Horas de Jorge Drexler. Y nosotros dijimos cómo... Nos encontraste de casualidad, para nosotros es más o menos como que una canción te trajo hasta aquí. Por eso completamos el 2x1 con esto, que se llama Una canción te trajo hasta aquí. No, en realidad es una canción me trajo hasta aquí, pero lo adaptamos, no importa.

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6: Muy bien, amigos, acá estamos para seguir, por supuesto, deambulando sobre las verdades del universo que tanto nos conmueve, nos intriga o lo que sea. Bueno, vamos a hablar del tema de hoy. Tiene que ver con un experimento, sí, un experimento raro de esos que nos entrega algo significativo o no. Son momentos del cerebro. Vamos a decir hablando del cerebro, que venimos hablando hace rato del cerebro. Miren que el cerebro humano parece una máquina sofisticada, pero a veces también podemos descubrir que es una máquina bastante simple. Que el cerebro no siempre manda, que a veces también manda el cuerpo, la postura, los labios o lo que sea. Son cosas que literalmente pueden cambiarte el sentido de la vida o el sentido del ser. Y tiene que ver justamente con esto. Porque uno de los experimentos psicológicos más famosos del mundo empezó con algo bastante absurdo y bastante simple y bastante raro. Hacer que personas sostuvieran una lapicera con la boca, ¿sí? Así, sin explicarle demasiado por qué, hicieron un experimento que terminó siendo algo realmente fascinante. Es un experimento de los años 80, que en el momento en el cual esta información, algunos se preguntarán, ¿por qué no lo conocí antes? Y la década del 80 para acá, tuve que haberlo conocido. Bueno, no lo conociste antes por algo simple. Porque mucha de esta metodología se ha utilizado históricamente para manipularte, básicamente. Bueno, el experimento fue realizado por Fritz Strack en los años 80 y la idea detrás de esto es bastante fascinante. Las emociones producen expresiones faciales y las expresiones faciales también pueden influir en las emociones. Algo tan sencillo como eso. Parece una diferencia mínima, pero en realidad, si lo pensás, cambia muchísimo. Porque durante mucho tiempo pensamos el cuerpo como una consecuencia del cerebro. Estoy feliz, sonrío, estoy triste, lloro. Fin del asunto. No hay otra vuelta que darle. Sin embargo, el señor Strack quiso probar algo bastante más incómodo, bastante diferente, bastante más raro. ¿Y si el cuerpo también le manda información al cerebro? Se preguntó el muchacho. Y entonces armó un experimento que fue rarísimo en el momento. Imagínense, en la década del 80, pero que con el tiempo se empezó a conocer mucho más. De hecho, creo yo que hoy la sociedad está mucho más preparada para poder entender estas cuestiones que en aquel momento tal vez no le daban tanta bolilla. Entonces agarró a un grupo de personas, les pidió sostener una lapicera con los dientes. Sí. Eso activaba músculos similares a los de una sonrisa. Y a otro grupo les pidió sostenerlo con los labios superiores, o sea, entre la nariz y el labio superior, dificultando esos músculos. Y así, como más o menos tengo ahora, que ustedes no lo ven, pero yo lo tengo así. Y había un detalle importante, nadie sabía que estaban estudiando emociones, o sea, no le dijo nada, simplemente llamaron a un grupo de gente, siempre hay grupo de voluntarios para hacer estas cosas, porque aparte tenés un certificado y puede faltar al trabajo, ¿viste? Pero bueno, la cosa es que después de hacer esto, simplemente les mostraron caricaturas. Sí, caricaturas, imagen y caricatura. Entonces le preguntaron qué tan graciosas parecían las caricaturas. Y según el estudio original, quienes tenían activado músculos de sonrisa, o sea, los que habían sostenido la lapicera con los dientes, encontraban los dibujos bastante más divertidos y era como mucho más positivo, en definitiva. La conclusión fue bastante explosiva para la psicología de la época, porque aquellos que tenían el lápiz o la lapicera entre los labios y la nariz, que tenían como el ceño fruncido, les parecía que las caricaturas no eran tan divertidas como algunos querían mostrarla. Entonces empezó una conclusión bastante explosiva de la psicología de la época y también de la psicología moderna o de la psicoconductualidad, ¿o entendés? O de la manipulación incluso, de todo. Porque parecía demostrar que el cuerpo no solamente expresa emociones, sino que también puede moldearlas. El cerebro no trabaja solo, el cuerpo participa en la conversación. Y esto permitió entender algo que es tan sencillo y que te voy a contar algo que seguramente a todos nos pasó en algún momento. Te duele las patas, te pica los ojos, los pies, lo que sea. Hay algo que te está molestando y alguien te pregunta algo, por más buen humorado que sea, no te gusta. ¿Entendés? No tenés ganas de mirar tu dibujito animado de preferido, nada. O sea, es como que tu mirada es de alguna manera un poco más pesimista, ¿o no? Esto nos pasa constantemente. Estás malhumorado, te cuentan un chiste, no te reís. Ahora estás de buen humor porque no sé, ganaste la lotería y no sé qué otra cosa. Claro, cualquier cosa te dicen, ¡ay! Te cagás de risa como diciendo, el mejor día de mi vida. Claro, el mejor día de tu vida porque ganaste la lotería y no porque te contaron un chiste malo. Pero bueno, lo cierto es que esto empezó a conectarse con muchísimas cosas cotidianas, porque cambiar la postura puede alterar el ánimo. ¿Por qué actuar confiado a veces genera más seguridad? ¿O por qué ciertas expresiones modifican estados emocionales? Y esto es tan importante porque de repente la idea parecía estar en todos lados. Sonreí aunque no tengas ganas. Cambia la actitud corporal porque eso te da seguridad. Tu cuerpo modifica tu mente también. Claro que internet agarró esto y lo convirtió rápidamente en frases motivadoras escritas sobre fotos de amaneceres o sobre fotos, lo que sea, pero la gente empezó a contarlo y obviamente pareció... te parece algo primero positivo, pero tal vez te parezca algo burdo. Si me lo pones con un amanecer, es una pedorrada. Por favor, pero si me lo cuenta alguien, es distinto. Claro, porque internet jamás desperdicia la oportunidad de simplificar algo que podría ser tan complejo. Pero la verdad es que es algo complejo, pero es algo real. Y la parte más interesante de toda esta historia es que años después, otros investigadores intentaron repetir el experimento y muchos no consiguieron el mismo resultado. ¡Ah! Y entonces algunos se preguntarán, ¿entonces todo mentira? Me vine creyendo como 40 años en esta pavada y al final no sirve para nada. No, tranquilo, momento que te voy a explicar, porque en realidad hay algo distinto, por supuesto, en los nuevos. Apareció algo enorme dentro de la ciencia moderna, la famosa crisis de replicación. Porque la ciencia no funciona diciendo un estudio lo dijo y listo, todo cambia. La ciencia intenta repetir resultados para ver si realmente se sostienen en el tiempo. Y cuando algunos estudios psicológicos famosos empezaron a fallar al replicarse, bueno, hubo un terremoto académico bastante importante. El experimento Fritz Strack quedó en el centro de este debate y entonces empezó una discusión que es mucho más rica. El efecto existe parcialmente, depende del contexto, es más débil de lo que parecía, influyen las expectativas. Yo no soy un experto en la materia, pero creo que en realidad nuestra percepción actual es totalmente distinta a la percepción de los 80. Tal vez deberíamos dejar de sostener una lapicera con los dientes o con los labios y empezar a buscar una manera distinta, porque ahí está la gran cuestión. Si hay algún científico estudiando, seguramente me va a entender. Pero bueno, esto en realidad volvió el tema todavía más interesante porque mostró algo importante, que el cerebro humano no es un botón, no funciona con fórmulas mágicas simples, pero tampoco somos solamente una mente, tampoco soy un cuerpo bonito. El cuerpo influye muchísimo, muchísimo más que nuestra percepción emocional de lo que nosotros solemos admitir. La respiración cambia los estados mentales, esto también, por supuesto, está recontra comprobado. Estás nervioso, respirás profundo, generas endorfina por cualquier otra actitud que te van generando en el día y eso te convierte en una persona mucho más positiva y mucho más segura de sí mismo. El cansancio, por ejemplo, altera pensamientos. La postura afecta la seguridad. El estrés modifica las decisiones. Todo está conectado con todo. Y quizás lo más valioso que dejó este experimento no fue demostrar que sonreír te hace feliz, sino recordar algo mucho más profundo. Entender al ser humano, que resulta en realidad algo bastante más complejo, que no es tan simple, digamos, como sostener una lapicera con los dientes o con los labios. Poner una lapicera allí y esperar respuestas simples no es para los seres humanos. Todo cambia, todo se termina, todo se modifica. Pero lo cierto de todo esto es que más allá de sostener una lapicera o no, la actitud con la cual encarás tu día, la actitud, la sonrisa, la buena onda, la buena vibra, los buenos pensamientos que te repetís a vos mismo realmente influyen en tu día a día. Aplicalo y después me contás, dale.
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1: Una historia de esas historias enormes que cambian el mundo y que tiene como protagonista a un papa. Están estas historias que son, que parecen historias pequeñas, casi silenciosas, donde una persona ayuda a otra. Sin imaginar que décadas después el mundo entero iba a conocer ese momento, que tal vez uno no lo hizo con la intención de que se conozca realmente. Y esta es una de esas historias. Era el año 1945, Polonia estaba destruida por la guerra, los nazis empezaron a retroceder. Los campos de concentración empezaron a vaciarse, dejando escenas imposibles de describir. Y entre miles de sobrevivientes aparece una chica de 13 años llamada Edith Sierer. Esta chica estaba sola, literalmente sola. Su familia había sido asesinada durante el Holocausto. Sus padres murieron en Dachau, su hermana en Auschwitz, y ella terminaba de salir de un campo de trabajo y estaba en un estado físico desesperante. Tenía hambre, estaba enferma, estaba congelada por el invierno polaco. Casi no podía caminar, no tenía fuerzas, desnutrición total. Hay que imaginar lo que era Europa en ese momento, lo que era para estas personas. Era un continente entero quebrado. Trenes destruidos, ciudades arrasadas, nieve, refugiados caminando sin rumbo y miles de personas intentando simplemente seguir vivas un día más. Así era literalmente lo que se vivía en esa época. En medio de todo ese caos aparece otro protagonista de esta historia, un joven seminarista, 25 años, llamado Pope John Paul II. Aunque en ese momento nadie lo llamaba así, claro, era simplemente Karol Wojtyla en realidad. Era un muchacho polaco que todavía no imaginaba que décadas después se convertiría en uno de los seres más amados y más famosos de la historia. El encuentro entre los dos ocurrió casi por incidente, entre este seminarista y aquella niña de 13 años. Edith estaba tirada cerca de una estación de tren, exhausta, sin fuerzas para seguir avanzando. Más tarde contaría que sentía que estaba muriendo, que no quería seguir viviendo, de hecho. Y entonces este joven, y acá la historia se vuelve increíble justamente por lo simple, ¿no? No hizo un gran discurso, no hubo una escena heroica de película, no había cámaras, no hubo periodistas, no hubo historia oficial. Simplemente este joven se acercó y decidió ayudarla, la levantó en brazos y empezó a caminar bajo la nieve con ella. Según los relatos posteriores, cargó a Edith durante varios kilómetros hasta la estación para que pudiera subir a un tren rumbo a Cracovia, para que pudiera vivir. Ella después diría algo muy fuerte: si no fuera por él, habría muerto y listo. Ahí termina la escena. Cada uno siguió con su vida, pero claro, el mundo tenía otros planes para esta historia y para ambos. Porque pasaron los años. Edith emigró a Israel en 1951, armó una nueva vida, intentó reconstruirse después de haber perdido prácticamente todo. En 1978 prende el televisor y ve algo que le parecía imposible. El nuevo papa de la Iglesia Católica era Karol Wojtyla. Y lo reconoció, por supuesto, era aquel joven que la había cargado en brazos bajo la nieve. Imagínense ese momento, porque ella recordó todo. Ella estaba tirada en la nieve sin ganas de vivir, no quería seguir viviendo. Y este joven, durante esos kilómetros en los cuales la trasladó, le habló de la vida, del amor, le aseguró que ella iba a vivir, le aseguró que ella iba a formar una familia, que iba a crecer y iba a ser feliz dentro de todo. Lo cierto es que es un momento realmente fuerte, porque entre todos los rostros posibles del planeta, reconocer décadas después a una persona en una transmisión mundial fue impresionante. Edith contó que lloró apenas lo vio. Y entonces decidió escribirle una carta al Vaticano, una carta de agradecimiento. Y acá aparece otro detalle, que es un detalle hermoso, porque el Papa la recordaba. Entre tantas personas que seguramente habrá salvado la vida en aquel momento tan fatídico para Europa y para Polonia y para los judíos particularmente, el Papa la recordaba. Es más, la invitó a visitarlo. Y finalmente se reencontraron, pero muchos años después, fue el año 1998, más de medio siglo después de aquel día en Polonia. Y hay una frase muy conocida de ese encuentro, porque cuando Edith llegó, Juan Pablo II, ya como Papa Juan Pablo II, ya estaba grande y tenía problemas de audición, y entonces le dijo, sonriendo: "Habla fuerte, hija mía, soy un hombre viejo". Es una escena increíble porque en algún modo parecía que el tiempo se había doblado sobre sí mismo. El seminarista que cargó a esta chica desconocida durante la guerra y la sobreviviente que cruzó medio mundo para volver a abrazarlo 53 años después. Y hay otro capítulo más, porque en el año 2000, durante la histórica visita del Papa a Israel y al memorial del Holocausto, Edith volvió a verlo y ahí le dijo una frase que quedó para siempre asociada a esta historia: "Quien salva una vida salva al mundo entero". Una frase antigua de la tradición judía que resume perfecto lo que había pasado entre ellos dos. Porque al final, en medio de una de las épocas más oscuras de la historia de la humanidad, todo había empezado simplemente con una persona negándose a dejar a otra abandonada en la nieve, para que su destino fuera simplemente otro. Es una de las lindas historias que se conocen, por supuesto, del Papa más famoso, más conocido y más amado de todos los tiempos. Hablamos de Juan Pablo II.

0: bien, gente linda de la radio, lamentablemente nos tenemos que despedir. Gracias por haber estado con nosotros en este día. Bueno, nos cerramos la historia, pero nada, abrimos una nueva historia que será para otro momento, que por supuesto será mañana. Estaremos cerrando una nueva semana, una semana que nos va a tener a todos enamorados. Seguramente cerrar la semana de la mejor manera es lo mejor que nos puede llegar a pasar en la vida. Por eso, gracias totales. Aquí estaremos mañana junto a Nati Alejandra, Matías Peralta, Pablo Sabines, Giancarlo Manzano, Federico de Marco, quienes habla Omar Galarza. Nuevas historias, nuevos momentos, nuevo todo, pero para mañana, mañana estaremos acá. Mañana cerramos el mes también, ahora que lo pienso. Se termina el mes, para nosotros por menos.
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0: Amigos de Uruguay y del mundo, ¿cómo están? Bienvenidos a todos.
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0: con Roberto cuando... Estefan Controles.
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0: Hablando contigo, José Pepe Iglesias.
1: De regreso,
0: el día. Bueno, le damos la bienvenida en esta ocasión.
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0: a una radio fuera de fronteras, una radio de aire.
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0: Río Grande do Sul.
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0: Así que bueno, para Carlos y todos los amigos.
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0: Desde ahora estamos continuando con la música fuera de fronteras también, ¿eh? Aunque bueno, por la web de todas las radios no se escucha en cualquier parte del mundo. Pero por aire es lindo también llegar. Así que en el 97.3 en Valle, cuando vayan a todos los amigos que andan con el transporte o veraneando, que se vayan para Brasil, allá nos pueden escuchar también, ¿eh? Somos la compañía en casi todo el país y también fuera de fronteras.
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0: estamos comunicados por el 099-34-0022. 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
0: Un saludo para Marisa, que está cumpliendo años en esta ocasión, 40 años. Marisa, de la ciudad de Canelones, capital. También tenemos el cumpleaños hoy de Andrea, de la ciudad. Ah, muy bien, ciudad de la costa. Acá estoy, dice, tomando unos matecitos, esperando que la noche, que vienen todos los amigos. Un gran asado, gran, Pepe, si podés, date una vuelta. Y algún platito rico te vas a llevar. Mira qué lindo. Esta noche vamos con Roberto. Vamos con Roberto a tu cumpleaños. Que nos vamos a ir. ¿Sabes cómo? Roberto viniendo de arriba un rayo igual. Feliz cumple.
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0: Te vamos a llevar un regalo de cuatro cabezas. Ya voy a hablar con Ramiro allá.
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1: Para. ¿Tenés cerveza fría ahí? ¡Hey! ¡Que empiece la fiesta!
2: Y ya estamos de fiesta, hace rato que estamos de fiesta.
1: Aquí la máquina.
2: Y la fiesta la tenemos el próximo 4 de julio, ¿eh? Los 22 años de Mix Latino.
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2: Y la vamos a pasar aquí, ¿eh? Selección especial, como todos los años. Y algunos regalos de los amigos que nos auspician desde hace mucho tiempo también, ¿eh? No olvides comunicarte al 099-34-0022. 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

0: Lorenzo, mi marido, que cumple años el próximo sábado. Ustedes no están al aire, pero bueno, ya le mando el saludo ahora. Dice que festejar antes es mala suerte, pero yo lo de festejar no soplando en... no va a soplar la vela antes, dice. No, no, no. La vela la va a soplar el sábado. Muy bien. Pero son muchas velas, se ve, porque cumple más de 40, ¿no? Usa cremita para los labios para no pasparse, ¿no?
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0: ¿Qué me decís, Roberto, qué? Nivea, Nivea. Crema Nivea para los labios. Pero no, de verdad que da un gusto feo, ¿no? La Nivea no es rica. No, nunca probé, pero no sé. Como que no es para los labios, ¿no? Bueno, hidratate los labios. Oye, soplás, cuando soplás muchas velas. Siempre con doble, siempre con doble. Qué horrible. Llega la música de Gabriel La Rosa, Miss Latino. Dale.

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10: Es la 1:00 a.m. 2 minutos.
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1: Seguimos en Mix Latino. Ya te conté, estamos en Valle.
2: Despedida, si ya intentamos
1: todo. Río Grande do Sul.
2: Funcionó.
1: Cidade FM 97.3.
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1: También estamos en Rivera, obviamente.
2: Eso nos lo damos justo hoy.
1: Colombia FM 88.5. Tacuarembó 95.5. Venimos a Paso de los Toros. La 100.1 Isabel, Santa Isabel. Nos venimos, por ejemplo, yo que sé, a Boreal FM en Villa del Carmen. Nos venimos a Durazno, la 104.1. Nos venimos a Sarandí Grande, la 90 FM. 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
1: Noelia me dice, Pepe, dice, soy Noelia. Acá estoy en Sarandí Grande, dice Muñeco que para diciembre tenés que comprometerte a venir a la fiesta y entregar los regalos personalmente vos. Ya que todo el año le das para adelante, ahora sos el invitado de honor, dice. Bueno, vamos a ver si en diciembre, no sé qué día lo va a hacer en diciembre, pero vamos a tratar de estar por ahí. Y bueno, al menos saludar a un amigo que ya hace tiempo que nos apoya, que hemos conocido a través de la radio, y realmente es una excelente persona y además de todo un gran laburante, ¿eh? Así que bueno, estaremos por ahí casi seguro, ¿eh? Y si la ven, díganle que la estoy esperando. Claro, porque llega la herencia a mis latinos. Si la ven, ¿lo escuchamos? Vamos.

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11: Es la 1:00 a.m, 30 minutos.
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1: 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No te olvides que recibimos tu mensaje a 099-340022. El amigo Juan Andrés de la ciudad de Salto nos pide el tema de Conquistadores en otra vida. Saludos para ustedes, Pepe, muy buena la música y la radio, un éxito. Decirle a mi señora que por favor me deje ir al baile de Anita el próximo sábado. Quedamos con una barra de amigos. Ella no le gusta los bailes tropicales, ella le gusta el rock. Una vez al mes me deja salir, pero este mes ya cumplí la salida. Pero es un caso más que especial.
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1: 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Hacer un buen regalo y sabes cómo. Bien, de bien. 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
1: Ya se vienen Conquistadores en otra vida. Se viene La Diferencia, un recuerdo que me estaban pidiendo por ahí.
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1: La voz de Beto Núñez, Marcos Acosta, Nico Conca y la charanga Artigas y mucho más. Esto es Mis Latino. Nos encontramos en cualquier momento en esta tu emisora. Vamos.

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3: Son las 2:01.
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Hola, hola, ¿qué tal? Un día más que nos encontramos en la radio más importante para disfrutar esta edición del otoño 2026. Seguimos juntos, pero le vamos a poner mucha música, mucho calor, por supuesto, en la radio que te acompaña todos los días. Prepárate entonces, porque en el mejor momento del día, los que más suenan están en el aire. ¡Vamos! ¡Vamos!

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1: Graciosa, gran éxito de Quevedo, es lo que está sonando. Recordá que vos podés programar tus canciones, tu música y contarme desde dónde nos estás escuchando, comunicándote a través de WhatsApp, de Telegram, 092-089-186. Si estás en el exterior, prefijo más 598, especialmente desde Colombia. Mando el saludo para quienes nos escuchan desde Bogotá a través de Retro Latina y para todo el país. Gracias, Colombia, gracias por estar. Y ahora, a prepararse y a subir el volumen, aquí está uno de los grandes éxitos de este otoño 2026. Subí el volumen, vamos.

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1: Karol G, la participación del DJ Tiesto contigo. Mensajes que llegan a través de nuestra cuenta de Instagram. Muchos saludos por allí. Gracias a Betina, Alicia y Pedro desde Pan de Azúcar. Gracias a esa linda ciudad, linda localidad del departamento de Maldonado, que, bueno, cada tanto visitamos por allí. Tenemos

Grandes amigos, también Carla, Fernanda y Gloria, desde Minas, departamento de La Valleja, gracias a todos por estar. Y Carla pide que pasemos, que hagamos sonar un éxito de La Planta. Bueno, aquí está para ti, subí el volumen, vamos.

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una onda de recrear esos clásicos de siempre, que es realmente muy bueno, muy fantástico. Como vuelve el gran éxito de Ricky Martin, esta versión cumbia muy linda para escuchar, para disfrutar a cualquier hora del día, ¿verdad? Y vos, ¿desde dónde nos estás escuchando? Comunicate conmigo y contame. Y ahora, otro de los grandes éxitos y recreando un clásico de hace muchas décadas, la italianísima Laura Pausini, ¿Por qué te vas? Suena ahora, sube el volumen, vamos. ¿Por qué?

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1: Son las 2:56 minutos.
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4: Son las 3 de la mañana, 2 minutos.
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0: los temas más importantes aquí en Uruguay sigue siendo, sin dudas, Ryan Castro y La Villa, lo que está sonando. Vos podés programar tus canciones a través de nuestras redes. Seguime, Robert Maya, en Instagram, en TikTok, en Facebook, página Facebook, también en X, por todos lados. Recordá de repasar todos los días nuestros estados porque te vas a enterar de muchas novedades. Aquí está lo nuevo de Lucas Sugo y Por Si Un Día Vuelves, subí el volumen, vamos.
1: Para el programa Los Que Más Suenan, por aquí Lucas Sugo, un abrazo con mucho cariño y nos vemos. ¡Vida mía!

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1: 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Escucha.
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Rose Oficial, tu jardín con enanitos, sigue siendo solicitado. Gracias. Y gracias a quienes se siguen comunicando a través de nuestras redes. Gracias a Soledad, a Milagros, Marcelo, desde Montevideo, capital del país. Gracias a todos por estar. También a Rosa, Yanina y Loli, desde San José. Qué lindo San José, el departamento, los Maragatos. Gracias por comunicarse y también por estar y por programar canciones. Daddy Yankee, sonríele, suena ahora para toda la barra allí de San José. Sube el volumen, vamos. Dame.

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el último retro de hoy programado por vos también en el año 1995 y lamentablemente desapareció con un trágico accidente muy joven, Gilda, y uno de sus grandes éxitos, No me arrepiento de este amor, es lo que está sonando, último retro. Vos podés programar tus canciones de aquel otoño que querés que suenen aquí en tu radio a través de nuestras redes, también por WhatsApp, por Telegram, y ahora llega otro éxito muy actual. Migrantes, varias participaciones y Me duele que me duela. Subí el volumen, vamos.

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total esta realización muy reciente de un clásico de hace muchos años. Todos recordamos a Oye mi amor de Maná, pero ahora Dua Lipa lo recrearon en conjunto y en vivo. Es esta versión que estamos escuchando. Brutal está, ¿eh? Formidable. Dua Lipa, Maná y Oye mi amor. Y ahora llega el momento de presentarte el elegido. Aquí está lo nuevo de Becky G. ¡Epa! 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Subí el volumen, te espero mañana. ¡Vamos!

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3: Son las 3 de la mañana, 59 minutos.
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4: Son las 3 de la mañana, 59 minutos.
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Son las 4, 15 minutos. 1 tras otros, exclusivamente éxitos de solistas y grupos. 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
6: Son las 4:59 minutos.
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1: Muy, pero muy bienvenidos todos a una nueva emisión de Canto y Fogón del Sentir del Folclore en esta mañana de viernes, viernes 29 de mayo del año 2026. Quien les habla, Juan Antonio Castro. A partir de este momento les está invitando a que me acompañen, como lo hacemos a diario, a disfrutar de dos horas a todo folclore, a toda comunicación, aquí desde Canto y Fogón Radio Web, www.cantoyfogon.com. Y a través de la radio, a través de las emisoras que, como siempre, retransmiten nuestro programa a lo largo y ancho del país. Aquí en Montevideo, por Carve Deportiva, por la 1010 AM. En el interior del país, también nos retransmiten en FM los amigos de 94.1 Casupá FM, en Casupá, Florida, 97.3 FM Ciudad del Colla, en Rosario, Colonia, 98.9 Impacto Azul FM en Fraiventos, en Río Negro, 94.5 FM Internacional en la ciudad de Rivera, 93.7 La Elegida FM en Río Branco, en Cerro Largo, a través de 98.1 Portal FM en la ciudad de Artigas, 100.1 FM Digital en Minas, en La Valleja, 93.3 Luna FM en Yung, en Río Negro, 88.5 Radio Hit en Santa Clara de Limar, en 33, 89.3 Del Molino FM en Pando, Canelones, 91.9 Mega FM en la ciudad de Vergara, 33, 103.1 Esteña FM en Castillos, en Rocha, 104.5 FM Voces en Maldonado, 89.9 Utopía FM en la ciudad de 33, 90.1 FM Ideal, Santa Lucía, Canelones, a través de 106.9 Contacto FM en la ciudad de Paysandú, 107.3 FM Tranqueras en Tranqueras, Rivera. En el interior del país también nos escuchan a través de la tele, allí en el norte de La Valleja, a través del canal 6 de Mundo Cablevisión, Radio Cable Mariscala, por allí acompañándonos a través de la tele. Montevideo Night Radio, la radio de Rubén Titas Vázquez, el hombre de los pagos de Tacuarembó, montevideonight.com, por allí también nos escuchan. En Punto del Plata, los amigos de España, allí Diego, Leo, toda la barra, allí en la gran plataforma que es Punto del Plata, que se viene preparando con todo para el Mundial también. Puntodelplata.es también en internet, y en la frecuencia 89.2 en FM en Toledo, y en el sistema DAB Digital en Madrid y Barcelona. En las diferentes plataformas, en las diferentes aplicaciones, TuneIn Radio, Radios.com, Radios del Uruguay y Casa de Radios, la aplicación por la cual ustedes pueden escuchar todas las radios de Casa Zorrilla. Y también, por supuesto, a nosotros a través de Carve Deportiva, allí en Casa de Radios. Y por supuesto a través de la web de cada una de las emisoras que les acabo de mencionar. Y por supuesto, en la cabeza madre de toda esta emisión, que es cantoyfogon.com, que ustedes ya saben, allí tienen 24 horas de folclore. Como siempre, el 095-728-598 ya está habilitado para que ustedes se comuniquen con nosotros, nos cuenten desde qué lugar del país están en sintonía. Y nosotros ya nos vamos a la música, ya nos vamos al canto. Vamos a comenzar esta emisión de viernes con José Carvajal, desde el disco Viento en Popa, del año 1992, editado por el desaparecido sello Orfeo de Palacio de la Música. Vamos a escuchar un tema de Charles Aznavour, el francés, pero la versión de José Carvajal, La Bohemia. Luego se vendrá Daniel Guerra, desde el disco Universo Interior, con el tema Fusilaste mi alegría. Con estos dos temas comenzamos esta emisión de Canto y Fogón, emisión número 3273, que comienza de esta 74, 73 fue ayer el jueves. Hoy viernes es la 3274 que comienza, ahora sí, de esta manera. Juan Antonio Castro les dice que sean todos muy, pero muy bienvenidos.

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Así teníamos la música y el canto de la tribu de los Soares de Lima. Con este Campos Campos, la tribu de los Soares de Lima, a veces voy conversando. Nos dejaba por allí la querida tribu de los Soares de Lima, esta familia musiquera realmente de las más importantes de nuestro país, ¿no? Allí los teníamos a los amigos de la tribu de los Soares de Lima con este A veces voy conversando. Mensajes a través del 095-728-598. Le mandamos un saludo grande, como siempre, al Gordo Edgardo. Gordo Edgardo, abrazo para vos. Allí siempre junto a Canto y Fogón. Que bueno, el otro día le mandaba, no sé si lo llegué a leer al aire, después me quedé pensando si lo había leído o no, el mensaje por acá, a ver un segundo, que nos decía que le mandaba un saludo a Miguel Villares de Toledo, que fue su cumpleaños. Bueno, un saludo entonces para Miguel, de parte del Gordo Edgardo, que fue su cumpleaños hace unos días. Así que le mandamos un saludo grande para él, para el amigo en Toledo y a todos los amigos en los diferentes lugares del departamento de Canelones, que siempre están escuchando el sentir del folclore. 095-728-598. Y nosotros ahora seguimos disfrutando de la música y el canto de Jorge de Grolia, el hombre de los pagos de Castellanos. Desde el disco Nada se ha perdido, del año 2007, nos va a dejar De campo y cemento. Luego nos quedamos en Canelones porque vamos a escuchar a Jorge Reyes, el querido y recordado siempre Jorge Reyes. Voy a volver, nos canta Jorge Reyes. En Canelones, a través de 90.1 FM Ideal Santa Lucía, 89.3 del Molino FM Pando y por supuesto en Carve Deportiva en la 1010 AM, con toda la gran familia fogonera canaria.

0: Allí teníamos a Pedro Martín Machado, cantor de los pagos del departamento de Canelones, allí cercano a la ciudad de Canelones, en la zona de allí, de Aguas Corrientes, también creo que reside, si no recuerdo ahora que pienso, no están en la ciudad. Pero le mandamos un saludo grande a todos esos amigos que a través de 90.1, a través de FM Ideal, nos están acompañando en esta mañana de viernes. Recuerden, mañana sábado desde las 8 estaremos con ustedes, como siempre lo hacemos, aquí en Canto y Fogón.
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0: Mensajes a través del 095-728-598. Por acá le mandamos un saludo grande a Humberto y Marta desde Vilanova del Camí, escuchándonos siempre en sintonía. Buena jornada también para ustedes. Saludos, amigos. Buenos días, Juan, que tengas una excelente jornada. Saludos, Nelson, desde la ciudad de Canelones. Saludos para Nelson. Bueno, allí justo estábamos escuchando Cantores Canarios y antes escuchábamos a Jorge Reyes, así que hoy cumplimos con la cuota canaria, Saludos para el amigo allí, escuchándonos en la ciudad de Canelones, el amigo Nelson, sumándose a Canto y Fogón en esta mañana de viernes. Y seguimos ahora con Erika Bush, la gringa Erika Bush, la querida gringa Erika Bush. Le mandaba un saludo grande, como siempre, con su Peine de Agua, desde el disco Ofrendas del Barro, sonando aquí en Canto y Fogón. Luego se vendrá Ever Rodríguez y La Tocata, Canciones Nuevas, así se llama el tema que vamos a escuchar, desde el disco Cuando Canta el Pueblo, del año 2001. Seguimos disfrutando de los artistas emergentes, los nuevos valores, los clásicos del folclore. Todos están aquí en Canto y Fogón, en el arranque de cada semana, llegando a cada rincón del país y a través de internet al mundo entero.

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Teníamos a los Tacuruses con Milonga Azul de Grotas y Yaguatiricas. Se llamó el disco del año 2004. Carlos Enrique de Melo, el Johnny de Melo. El Johnny de Melo, hombre de los pagos de Rivera. El saludo grande a la gente de Rivera, como siempre, escuchándonos a través en la ciudad de Rivera de FM Internacional, a través de la 94.5. Por acá también saludamos a la gente de Tranqueras, que nos escuchan a 107.3, como por ejemplo Blanquita, Enzo y la familia desde Tranqueras, escuchándonos. Dice, me gusta mucho el programa. Bueno, saludos para allí la querida amiga Blanquita Cáceres, que siempre está con nosotros tempranito en la mañana a través de FM Tranqueras. Abrazo. Buenos días, soy Alejandro de Florida, escuchándolos. Muy bueno el programa. Mis saludos para todos, nos decía Alejandro. Gracias, Alejandro. Abrazo por allí. Por acá nos dicen, gracias a la vida que nos ha dado tanto. Gracias, Canto y Fogón. Excelente comienzo de jornada para ustedes. Fuertes y juntos, redoblando esfuerzos, dice por allí el querido Flaco Fernando, allí con la flor de Ceibo, allí teniendo la imagen, enviándonos el amigo desde el vivero. El abrazo para él y para todos los amigos allí en el Pinar, que siempre están acompañándonos. Seguimos con más música, con más canto y más mensajes. Por acá nos dicen buenos días, escuchando desde Minas, desde la planta de Poland & Cap. Saludos, dice Ricardo Noria. Saludos para el amigo Ricardo, abrazos para vos. Buen día, mateando a orilla de la estufa, la cocina leña. Dice, con canto y fogón en la cantora, dice Fernando, desde Costas del Arroyo Negro. Buen comienzo de jornada para todos. Saludos, Fernando, y nos manda la foto ahí al lado de la cocina económica, al lado de la estufa leña, cocina leña. El abrazo para el amigo con el amargo, disfrutando de canto y fogón. Muchas gracias al amigo así que se comunicaba con nosotros desde los pagos de Costas de Arroyo Negro, escuchando canto y fogón. Buenos días, fogoneros, saludos desde Melo. Muy bueno el programa, siempre con folclore, dice. Saludos desde Melo, Ramón. Saludos para Ramón, allí en Melo, también presente. También un saludo grande para la amiga Blanquita Adam, que allá desde Río Branco nos manda saludos. Dice, un saludo a mi familia. Aguante el frío, dice. Saludos, sí, hoy estamos con una jornada bastante baja en cuanto a las temperaturas, nuevamente, pero bueno, por allí, para el fin de semana, bueno, por allí se espera una temperatura un poco más alta, un poco, no mucho más, que, bueno, tendremos seguramente con algún pasaje de nubosidad aquí por el sur, que pueda generar algunas lluvias este fin de semana, pero si existen esa posibilidad, son muy, pero muy leves o muy poco volumen de precipitación el que tendremos. Seguimos con la música, seguimos con el canto. Se nos viene Ariel Cabrera Rijo, Gringo Viejo, así suena en esta mañana de viernes, aquí en Canto y Fogón, a través de Esteña FM, a través de la 103.1. El saludo grande allá a toda la barra en Esteña, que, como siempre, se quedan escuchando a Juan Eduardo a partir de las 9 de la mañana.

Allí lo teníamos al chaqueño Palavecino, Oscar Palavecino, con Semilla de Pueblo, desde el disco Chaco Escondido del año 2007. Sonando en esta mañana de viernes, el chaqueño Palavecino.

Que bueno, en su canal de YouTube está estrenando material con estos 40 años que está celebrando en el canto y la música. El hombre de allá de los pagos de la provincia del Chaco, muy cerquita del límite con Salta, por allá. Bueno, desde el próximo 2 de junio va a estar estrenando varias versiones de canciones que grabara con La Sole, con Jorge Rojas, con Abel Pintos, con Los Nocheros, con Luciano Pereira, en fin, con varios, con Axel también, Axel Fernando. Bueno, muy, muy interesante todo el material que va a estar subiendo a su canal de YouTube, el querido Chaqueño Palavecino, que hay mucha gente que obviamente lo sigue y que por allí nos decían los amigos que están, bueno, sobre todo en el litoral y bueno, aquí en Uruguay también, en el resto del país se ve el programa de Mirtha Legrand, ¿no? Que lo conduce su nieta, un oyente el sábado o el domingo, creo que nos vio, estuvo en el programa y bueno, por allí presente estuvo el Chaqueño y bueno, seguramente muchos de ustedes lo vieron, así que tenemos al Chaqueño Palavecino en este 2026 cumpliendo 40 años en la música y en el canto, que bueno, sigue recorriendo la República Argentina y seguramente lo tendremos por aquí próximamente, ¿no? Mensajes a través del 095-728-598. Dice, buen día, gracias por la buena onda. Dice Ariel, que nos escucha desde 33. Saludos para Ariel, Barrio España 33. Bueno, un saludo para Ariel, allí en la zona del Barrio España de 33, acompañándose por la 89.9 por Utopía FM. Seguimos con folclore argentino. Se nos viene Víctor Heredia con El Misterioso Dragón. Luego Mercedes Sosa y otro clásico, Duerme Negrito. Pero ustedes no se duerman, quédense allí, por supuesto, prendidos y prendidas a lo que es la señal de Canto y Fogón, porque seguimos disfrutando de buena música de folclore argentino a través de FM Voces, a través de la 104.5, si nos escuchan en Maldonado y como siempre en la 1010, en Carve Deportiva. Arrancamos el día con toda la fuerza de lo nuestro, lo del folclore.

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6: Las 6 horas, 59 minutos.
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Así teníamos a Richard Turcati, su grupo Fandango, desde Los Pagos de Rivera, con esta versión de Jinete Campero, junto a Víctor Buere y Daniel Invernón, creadores de esta canción, por el estilo de Richard Turcati y el recuerdo por siempre para Washington Pereira. Mensajes a través del 095-728-598. Por acá nos dicen buenos días, saludos desde Montevideo. Saludos para Edison Silva, que los escucha siempre, nos dice Sofi. Saludos para Sofi, para Edison, allí escuchando siempre. Bueno, muchas gracias, allí sumándose a Canto y Fogón. Por acá nos mandan una hermosa foto realmente del amanecer. Qué lindo que es levantarse y ver este amanecer, ¿no? Dice, esto es lo que veo cuando abro mi ventana. Saludos, qué lindo. Aparte con un efecto blanco y negro, hermoso por allí. La cumbre del cerro se ve. Creo que es el cerro de Montevideo, creo. Pero bueno, saludo grande por allí, sumándose a Canto y Fogón. Hola, soy de Colonia, dice Milka. Saludos, muy bueno tu programa. Saludos para Milka, allí desde Colonia, escuchando Canto y Fogón. Por acá nos dice buenos días, Juan. Saludos, siempre en sintonía. Y les dejo una frase para el día, para arrancar el día. Dice, lo esencial es invisible a los ojos. Mira qué bien. Bueno, un abrazo. Abrazo para celular terminado en 072. Por acá nos dicen, buenos días, ¿qué tal? Soy Guido, los escucho desde Trinidad Flores, buen programa. Nos dice por allí el amigo Guido, saludos para Guido, escuchando Canto y Fogón desde Trinidad Flores, allí sumándose a Canto y Fogón. Buenos días, Juan, dice Daniel y Eliana, siempre los escuchamos desde Atlántida, saludos. Saludos para Daniel y para Eliana, entonces, allí escuchando Canto y Fogón desde Pinamar. Buenos días, acá por Melo, escuchando, dice el programa. Saludos para Pepe Gómez, que siempre está escuchando el programa. Saludo grande para Pepe, que me mandó una foto, pero no me la deja abrir. No sé qué me quiso poner Pepe por ahí. Bueno, un saludo para Pepe. Seguimos ahora con la gente de Canta Claro. Se nos vienen con En Silencio y Soledad. Luego, desde Maldonado, Grupo La Mitad y su versión de Escobita de Rayán, desde el disco Cosas del Camino del año 2022. Suena Canto y Fogón en Los Pagos de Paysandú a través de la 106.9, allá en las Sierras de Minas, en esta fría mañana. Nos escuchan a través de la 100.1. El saludo grande a mi amigo Gastón Sequeira y a toda la barra de FM Digital, a Ana y a todo el equipo que siempre está junto a Canto y Fogón.

0: Teníamos a Oscar Ramírez con el tema Soy Peón Rural. Tema que le pertenece a Oscar Ramírez y a Martín Torres, letra y música. Desde el disco Volviendo a Vivir del año 2022.
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0: Mensajes a través del 095-728-598. Por acá nos escribe Miguel desde Atlántida y se me acompañan rumbo a Montevideo a mi trabajo. Saludos para Miguel desde Atlántida, rumbeando para Montevideo y escuchándonos. Otro mensaje por acá dice: hola, buenos días, soy Héctor Menéndez, los escucho desde los pagos de San Carlos. Dice: frío por acá, buena jornada. Saludos para el amigo Menéndez, allí escuchándonos desde San Carlos. Buenos días, Juan. Le mando saludos a mis padres, que siempre te escuchan allá en Paysandú. Soy Carlos y yo estoy trabajando en Maldonado. Bueno, saludos para los papás de Carlos. No me pone el apellido Carlos, pero bueno. Y allí nos manda una foto desde su ventana en Maldonado, viendo el comienzo de la jornada. Bueno, un saludo grande para el amigo allí en Maldonado y el saludo para sus padres allá por Paysandú. Por acá nos dicen Ana, buen día, Ana Claudia, buen día, nos dice desde el barrio Lezica de Montevideo. Excelente la música y la compañía para los madrugadores como nosotros, dice por allí. Buena jornada, gracias Ana, igualmente para vos allí en el barrio Lezica, aquí de Montevideo, escuchándonos por Carve Deportiva por la 1010 AM. Seguimos disfrutando de buena música, de canto, como siempre, aquí en Canto y Fogón, en el sentir del folclore.

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0: Mega FM presenta la hora. Las 7 horas, 32 minutos.
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del negro Ancina, que compartió con Artigas allá por el Paraguay el dúo del Olimar, Zita Rosa, el sabanero.

0: Allí teníamos a Néstor Techera con este tema, Ser Uruguayo. La canción candombe, candombe canción, se le dice, un poco de folclore urbano en esta mañana de jueves, de viernes, fue de ayer, esta mañana de viernes. Dormido el conductor todavía.
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0: Y por supuesto que hoy levantamos la copa de rosés, brindamos por el gran Néstor Techera, que hoy precisamente está de cumpleaños, cumpleaños de Néstor Techera. El saludo grande para él.
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0: Con este candombe, con este ritmo de candombe, por supuesto, ustedes también, cuando tienen un cumpleaños, un evento, una fiesta, tienen los jugos de uva de rosés y los vinos, por supuesto, vinos rosés, el sabor de lo natural.
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0: 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Mensajes a través del 095-728-598. Buenos días, Juan, soy Luis, desde Paysandú, los escucho desde la zona industrial. Quería escuchar algún tema de Carlos Ramón Fernández. Saludos para Luis, allá desde la zona industrial de Paysandú, amargueando y escuchando Canto y Fogón, gracias. Buenos días, Juan, saludos, nos dice por allí el celular terminado en 474, saludos, un abrazo desde Buenos Aires, enviándonos este mensaje. Por acá, saludos a mi madre, dice que siempre nos escucha, se llama Vanessa. Y nos dice, no, Marín se llama, quien manda el mensaje, le manda saludos a su madre, que dice que nos escucha en Castillos. Saludos para Vanessa y su mamá, que nos escucha en Castillos, escuchándonos a través de Esteña FM, como siempre, a través de la 103.1. Hola, soy Rosa, los escucho desde Pando Norte. Muy bueno el programa, saludos. Dice, saludos para Rosita, allí desde Pando Norte, sumándose a Canto y Fogón. También para Diego y José, también de Pando. Que nos mandan saludos, dice, por aquí trabajando y escuchándolos. Saludos para Diego y para José allí desde la zona de Pando Norte, escuchando Canto y Fogón. También le mandamos un abrazo grande al celular terminado en 211, que nos dice, buenos días, Juan, soy Andrés y los escucho desde Roma, Italia. Gracias por acercarnos al paisito. Gracias, Andrés, a vos desde Roma, tierras tanas, escuchando Canto y Fogón y escuchando este ritmo de candombe que le hace erizar la piel. Bueno, muchas gracias al amigo allí, escuchando a los candombes uruguayos a través de cantoyfogón.com. Como dice por allí el spot que grabara el querido Cristian Furconi, el departamento 20 de todos los uruguayos fuera del país se une aquí en cantoyfogón.com, folclore 24 horas. Seguimos, se nos viene el alemán. Seguimos con ritmo de candombe. Gerardo Dorado, el alemán, nos deja por allí su versión de Zumba que Zumba, ritmo de murga, ritmo de folclore del cemento, sonando en esta mañana de viernes. Recuerden, mañana desde las 8, junto a ustedes, como siempre, con toda la comunicación y la música folclórica. Y a la tarde, desde las 2:10 de la tarde, por Radio Carve, por la 850M, ustedes ya saben que eligen la música a escuchar por mensaje de voz.

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1: Así teníamos a Miguel Ángel Palomé, que es el hombre de los pagos de Pueblo Baiso, Paysandú, con el reto son, sonando en esta mañana de viernes. Recuerden, como les decía, mañana desde las 8 estaremos con ustedes y ustedes con nosotros, ¿no? Como siempre, a través de Canto y Fogón y toda la cadena Canto y Fogón de los sábados. Cristian Furconi, nuestra voz, locutor, hombre de los pagos de Juan Lacase, tiene esta sugerencia para todos ustedes. A ver qué nos dice el querido Cristian.
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0: Así teníamos a el querido Jorge Nasser junto a Lucía Aramburu con esta polca del Raid de este fin de semana. Raid precisamente en los pagos de Lucía, allá por los pagos de Sarandí Grande, con una nueva edición de la cuarta edición del Cuna del Raid Hípico, organizado por el Centro Social 12 de Octubre, y también la 45ª edición de la Aparicio Sarabia, allá en Cerro Chato, con la gente del Centro Unión de Cerro Chato. Grandes fiestas del Raid este fin de semana. Mañana sábado, como les venía diciendo, a las 8 los espero, y si no, a la tarde por Carve, 8:50 desde las 2 de la tarde. Si no, con el resto de la barra nos reencontramos el lunes en este mismo punto del dial. Que pasen bien, que tengan todos un muy pero muy buen fin de semana.
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0: 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Las 8 horas.
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1: Oyentes de Mega FM, bienvenidos a esta primera edición informativa que corresponde este viernes 29 de mayo, cuando pasan 2 minutos de la hora 8.
0: El tiempo.
1: Cielo nuboso en nuestra ciudad a esta hora, 10 grados en la temperatura actual. La máxima pronosticada para hoy, 18 grados, mínima de 7. Cielo nuboso con periodos de cubierto, baja probabilidad de precipitaciones es lo que indica Inumet para el resto de esta jornada. Mañana sábado nuboso y cubierto, baja probabilidad de precipitaciones, nieblas y neblinas, 19 grados de temperatura máxima mínima de 9. El domingo nuboso y cubierto, baja probabilidad de precipitaciones, neblinas y bancos de niebla, 18 grados de temperatura máxima mínima de 7.
2: A continuación le presentamos la cotización de la moneda.
1: El dólar cotiza 38,90 a la compra, 41,30 a la venta, dólar euro 39,40, 40,80, euro 44,22, 49,48, peso argentino 002,020, real 710 y 880, compra-venta respectivamente.
2: A continuación, resultados del juego de azar.
1: Números ganadores de la quiniela nocturna de la pasada jornada, jueves 28 de mayo. Primero 272, del segundo al décimo 899, 846, 988, 906, 377, 137, 658, 556, 468. Del undécimo al vigésimo, 422, 574, 810, 934, 987, 938, 720, 590, 948 y 577. Reiteramos que a la cabeza salió el número 272. Números ganadores de la tómbola nocturna de la pasada jornada: 06, 10, 20, 22, 34, 37, 38, 39, 46, 48, 56, 58, 68, 72, 74, 77, 87, 88, 90 y 99.

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1: Las 8 horas, 6 minutos.
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2: Accidente laboral. Una mujer falleció tras caer desde una altura de aproximadamente 11 metros mientras trabajaba en la planta de Samán Vergara. Fuentes confirmaron a Mega FM que el hecho ocurrió sobre la medianoche de hoy, cuando la víctima, una mujer de 50 años domiciliada acá en Vergara, se encontraba cumpliendo tareas laborales dentro de un secador de arroz. Por causas que se investigan, se dio la baranda de contención y la trabajadora cayó al vacío desde una altura estimada de 11 metros. Al lugar concurrió personal médico que constató el fallecimiento debido a las graves lesiones provocadas por el impacto contra el piso de hormigón. En la escena trabajó personal de policía de Vergara y tomó intervención Fiscalía Letrada Departamental. Desde Mega FM lamentamos profundamente el fallecimiento de Catherine Ferreira Chávez, madre de Verónica Cándido, ganadora de nuestro concurso Mega Voz 2023, y hacemos llegar nuestras condolencias a familiares y seres queridos.
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2: Desde Escuela Número 17 de Vergara se programan actividades para las próximas semanas. Desde la semana que viene sale a la venta el bingo. El mismo se sorteará el viernes 10 de julio en el programa Tu Música Preferida. La directora de la institución, Virginia Ferreira, expresó que el costo del cartón es de 100 pesos y el premio será el 10% de lo recaudado.
3: Agradecerles primero que nada por los espacios siempre para promocionar las diferentes actividades que surgen en la institución. Con la Comisión de Fomento tenemos programado y ya sale la semana que viene el tradicional bingo de la 17, que el año pasado no se hizo, este año sí. Cambiamos un poquito el orden en lo que son los beneficios que tradicionalmente se hacen en la escuela, y bueno, este año arrancamos primero con el bingo. Justamente porque como el año pasado no se hizo, bueno, este año sale el bingo, así que la semana que viene ya sale a la venta con los chiquilines de la escuela para sortearse en la segunda semana de julio. Viernes 10 de julio estaríamos sorteándolo en su programa, por supuesto, como es tradicional.
4: Como ya se ha hecho muchas veces, la verdad que está muy bueno. Nosotros siempre estamos colaborando y no hay problema ninguno. Y bueno, ¿cuánto saldría el bingo?
3: Sale 100 pesitos el cartón. Ajá. Una tirada de 1000 cartones y el premio es lo interesante porque es un porcentaje de lo recaudado.
4: Claro.
3: El 10% de lo recaudado,
4: mira,
3: ese va a ser el premio. Así que cuanto más cartones vendamos, más gordito y más jugoso, claro, va a estar ese premio.
4: Único premio.
3: Único premio.
4: Ahí va.
3: Así que bueno. Ya la semana que viene ya están a la venta con todos los chiquilines de la escuela.
4: Ahí está, entonces.
3: Y las maestras, por supuesto, porque acá nos enganchamos todos.
4: Todo, claro, sí, sí, la comisión y todo,
3: sí,
4: Laura.
3: Todos.
4: Está perfecto,
2: Uno de los principales objetivos de esta actividad es la compra de chapas para techar el sector de la rampa de la institución, manifestó Ferreira.
3: Como siempre, como todo local. Con sus años, ¿verdad? Siempre algún inconveniente nos surge. Bueno,
4: claro.
3: Ahora están en estos últimos días no ha surgido un inconveniente en la cocina, pero ya estamos tratando de solucionarlo.
4: Qué bueno.
3: Contarles que, uno de los objetivos principales de este beneficio, de este bingo, es las chapas, comprar las chapas, adquirir las chapas para el techado del sector de la rampa.
4: Ah,
3: que
4: qué bueno.
3: El año pasado, sobre fin de año, recibimos, ya terminando las clases, recibimos una partida especial, una partida importante económica, uh-huh, que fue con lo que se hizo la estructura para la malla de sombra que tenemos en el patio.
4: Ahí va.
3: Y con lo que quedó, con lo que sobró, se armó la estructura para techar la rampa, que si bien no está aún finalizada la colocación de la estructura, pero ya ahora en breve queda. Y bueno, lo que no nos daba era para comprar las chapas, así,
4: claro,
3: que bueno, el objetivo principal de este beneficio es techar esa parte y bueno, y después por supuesto seguir mejorando cuestiones edilicias y de los salones con los padres que están integrando comisión de fomento.
4: Impecable. Bueno, con todo eso entonces convocamos a toda la población a colaborar por este hecho que es importantísimo para los chicos estar cubiertos del tiempo y todo,
3: sí,
4: eso, ¿verdad?
3: Sí, exacto. La rampa no solo es la parte accesible para la escuela, es decir, para quienes necesiten ingresar, ya sea en silla de ruedas o que necesiten, no puedan acceder por los escalones, pero además también es la que comunica a la escuela con una de las baterías de baño. Entonces, los días de lluvia se complica. Si bien tenemos una batería de baño dentro de lo que es el edificio principal, pero bueno, a veces por una cuestión de capacidad y de cantidad de chiquilines, dividimos también por un tema de los sexos, ¿verdad? Claro. Entonces está el baño de afuera, se utiliza muchísimo y los días de lluvia o de niebla complica porque es una zona que queda a la intemperie. Entonces, bueno.
4: Muy bien, directora. Bueno, nosotros en FM Mega 99.9 estamos a la orden, así que estamos ahí.
3: Muchísimas gracias y bueno, así que en estos días después ya les estaremos enviando alguna comunicado para hacer propaganda. Pero sepan que ya la semana que viene ya salen todos los cartones a la venta.
2: El próximo 7 de junio se realizarán actividades hípicas a beneficio del Club Mevir de Rincón. Se llevará a cabo un barrio enduro de la hora 7, 60 kilómetros mayores o 40 kilómetros menores, con el costo de 1.000 pesos la inscripción. Por la tarde, pruebas cortas en la pista de Cachonís. Habrá buen servicio de cantina durante las actividades, manifestó Mega FM Gustavo Barrios, entre más detalles de la actividad.
5: Buenas noches, ¿cómo están? ¿Todo bien? Buenas noches a la audiencia. Sí, venimos armando ahí una fiesta para el 7 de junio a beneficio de Club Mevir Rincón. Tenemos pronosticado un bareo enduro, arrancaría a las 7:30 de la mañana, más o menos. Uh-huh. Después por la tarde también tenemos un raí de 4 vueltas y una carrera de fotos.
2: ¿Cuántos equinos están confirmados para el enduro?
5: Para el enduro han llamado bastante y han ido preguntando y bueno, digo yo que unos 20, 20 y algunos capaz que pueden venir, pero viste que el enduro no te confirman bien antes, pero en la mañana el mismo domingo te empiezan a llegar de todos lados.
2: Pero, o sea que tienen tiempo todavía para sumarse.
5: Sí, la verdad que sí. Va a ser el enduro, va a ser todo en la mañana. Después vamos a tener la premiación ahí en el Club Mevir. Nos venimos porque la largada y la llegada es en el parque temático. Uh-huh. Termina el enduro, nos venimos para el Club Mevir. Ahí que va a haber almuerzo, va a haber una cantina completa con todo. Y ahí vamos a hacer la premiación del enduro: el enduro de 40 kilómetros para menores, de 60 kilómetros para mayores. En 2 etapas, los 40, los 60 en 3 etapas. Después ya arrancaríamos con los remates y de ahí nos iríamos a la pista del Cachoní a correr el raí y la carrera.
2: Bien. ¿Cuál es el costo de la inscripción para el enduro?
5: 1.000 pesos. 1.000 pesos la inscripción para el enduro.
2: Pareja, ¿no? Para mayores y menores.
5: Sí, con 65 de pulso. Uh-huh. En la carrera de potro está con 6 potros, están todos en carrera. Uh-huh. El raí, quizás 8 caballos más o menos van a estar confirmando. Después, lo que se corra el raí y la carrera, volvemos al Club Mevir a hacer la premiación de eso, el pago de remate y todo eso. También en el enduro va a haber una cantina completa con chocolate caliente, tortas fritas, todo lo que se basa en la cantina.
2: ¿Las inscripciones para las pruebas cortas?
5: Las inscripciones para las pruebas cortas, la carrera de potro, 4.000 la parada, 2.000 de fuego obligado. El raí, 2.000 de parada y 2.000 de juego obligado. Tratar conmigo o el otro número que está agendado es el de José Luis Acosta. Uh-huh. Con cualquiera de nosotros, estamos totalmente a la boca.
2: Va a ser todo en la pista de Cachonís, ¿no? ¿Cuál va a ser el costo de la entrada allá a la pista?
5: Todo en la pista de Cachonís. Mira, no hemos hablado bien, pero va a ser algo básico porque esto va a beneficio de la vida.
2: Muy bien, así que bueno, invitar a la gente a disfrutar de estas actividades hípicas el próximo 7 de junio y bueno, colaborar con el Club Mevir de Rincón.
5: Sí, la verdad que sí, esperemos que nos acompañe el tiempo y bueno, todo sea para mejorar.
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2: La edición 2026 de Uruguay Impulse abrirá sus inscripciones el próximo lunes 1 de junio y se extienden hasta el 10 de junio, informó ayer el gobierno. El programa beneficiará a unas 5.500 personas y el sorteo de los cupos está previsto para la tercera semana de julio. En esta ocasión se incorpora un cupo especial para liberados del sistema penitenciario y personas en situación de calle. El director de la Oficina de Planeamiento y Presupuesto, Rodrigo Arim, destacó que esta edición de Uruguay Impulsa promoverá el acceso al plan a las poblaciones con mayores dificultades para lograr empleos formales, como las personas liberadas del sistema carcelario y los usuarios en situación de calle. La selección de los beneficiarios será responsabilidad del MIDES, indicó. El jerarca señaló que se mejoraron las prestaciones del plan antes denominado Jornales Solidarios mediante un incremento de los ingresos para los beneficiarios con más jornales, la incorporación del componente de formación por parte del Instituto Nacional de Empleo y Formación Profesional, INEFOP, y el acompañamiento de los trabajadores seleccionados durante el tiempo que se desempeñan en su empleo protegido. El Gobierno Nacional es el principal financiador del programa, con más del 80% de las prestaciones asociadas y una inversión estimada en 350 millones de pesos. El restante 20% lo aportan INEFOP y los gobiernos departamentales. Podrán inscribirse todos los trabajadores que hayan afrontado dificultades para obtener un empleo formal y no estén percibiendo algunas prestaciones vinculadas a ello como seguro de desempleo. Las inscripciones se realizan mediante formulario vía web o a través de las intendencias departamentales.
6: La edición de Uruguay Impulsa 2026 va a comenzar su periodo de inscripciones durante las dos primeras semanas del mes de junio. Nuestra idea es comenzar el 1 de junio, estamos trabajando en esa dirección. Falta algún proceso formal que tiene que ver con la aprobación final a nivel del Parlamento Nacional de esta edición 2026. La idea es concentrar las inscripciones de entre el 1 de junio y el 10 de junio para finalmente hacer los sorteos que corresponden hacia la tercera semana del mes próximo. Se pueden inscribir y es una convocatoria para todas y todos los trabajadores del Uruguay que tengan dificultades hoy de tener un empleo formal y que no estén percibiendo algún otro tipo de prestación que tenga que ver con el empleo, por ejemplo, un seguro de paro o un seguro de desempleo, ¿sí? Por lo tanto, es una convocatoria abierta, pero está focalizada y pensada para aquellos compatriotas que tienen dificultades hoy para generar un ingreso a partir de su esfuerzo laboral. Puede ser por vía web, pero también hay mecanismos de inscripción a nivel de las intendencias, los gobiernos departamentales, y el propio Poder Ejecutivo ha montado algunos dispositivos en esta materia, pero está todo armado para que las inscripciones puedan hacerse vía web también. Buscamos varias finalidades simultáneamente. Por un lado, generar la oportunidad de tener un empleo por 4 meses con un jornal asociado al mismo. Por lo tanto, es una experiencia de empleo protegido. Pero a la misma vez, que este empleo protegido no se agote en sí mismo. Por lo tanto, incorporamos, a partir del esfuerzo del INEFOP, ¿sí?, mecanismos de formación laboral. El año pasado hubo mecanismos de formación laboral en habilidades genéricas, pero también en temas vinculados a logística, a cocina, a otros espacios que tienen que ver con la formación de las personas, de tal manera de que adquieran capacidades que les sirvan para tener una inserción más dinámica en el mercado de trabajo. Y es un poco el foco que ha puesto el Poder Ejecutivo desde el 2025 hasta la fecha. Tanto el Ministerio de Trabajo y Seguridad Social, como el MIDES, como el OPP, que somos los organismos que estamos participando desde el Poder Ejecutivo, como el INEFOP, han incorporado una dimensión muy relevante en esta materia en alianza con los gobiernos departamentales, como lo había sido el viejo programa de Jornales Solidarios, pero que no tenía un componente de formación de naturaleza y los ingresos que perciben los trabajadores eran mucho más bajos de lo que perciben en la edición 2025 y 2026. El rol del gobierno es financiar, en primer lugar, es el gran financiador, el Poder Ejecutivo, el Gobierno Nacional, financia más del 80% de las prestaciones asociadas a este programa. Hay un 20% restante que la financia entre el INEFOP y los gobiernos departamentales, y por lo tanto nuestro rol es financiar y coordinar. Coordinar desde el Ministerio de Trabajo y Seguridad Social, desde el MIDES y la OPP como el organismo que se encarga de la articulación general con los gobiernos departamentales y el resto del Poder Ejecutivo. Desde ese lugar le hemos incorporado otras dimensiones. Mejoramos las prestaciones, se están pagando más jornales que lo que se hacía anteriormente en el 2025, se incorporó un elemento de formación que no estaba presente antes y de acompañamiento que tampoco estaba presente antes. Y esta segunda edición 2026 está consolidando esta estrategia que además va a ser evaluada en forma sistemática desde la OPP para asegurar que los recursos públicos obtengan resultados razonables a la hora de aplicarlos en programas como el que estamos analizando. Sí. La inversión fue propuesta al Parlamento Nacional desde el Poder Ejecutivo, anda en el orden de los 350 millones de pesos desde el Poder Ejecutivo, a lo cual se le agrega la inversión que realiza INEFOP y la que realizan, por supuesto, los gobiernos departamentales. Se inscribió más de 100.000 personas. ¿sí? Fueron sorteadas y electas 5.500 personas para incorporar este programa. La idea es que tengamos de vuelta este 2026 cerca de 5.500 beneficiarios, con unas modificaciones que iremos incorporando a lo largo del año. En este 2026 estamos incorporando un cambio relevante. Estamos focalizando en las poblaciones en donde Uruguay tiene mayores dificultades y mayores vulnerabilidades. En particular, aquellas personas que son liberadas de los sistemas carcelarios, vamos a acompañarlos y vamos a priorizar su inserción en la sociedad a partir de este programa, y aquellas personas en situación de calle. Lo hacemos a partir de una propuesta directa del Parlamento Nacional, donde generamos un cupo para estas personas, pero simultáneamente lo estamos haciendo en acuerdo con los gobiernos departamentales, de tal manera de colaborar desde este programa con un objetivo mucho más general, que es mejorar los mecanismos de reinserción de aquellos que son liberados del sistema carcelario y mejorar también la capacidad de aquellos

0: Comisión de Calle en participar en forma activa en el programa durante 2026.
1: El Poder Ejecutivo anunciará este viernes si habrá o no aumento en los combustibles. De acuerdo con el último informe de la URSEA presentado al gobierno, este recomendó una suba de la nafta y el descenso de los precios del gasoil y el supergas. El Poder Ejecutivo anunciará hoy si habrá un aumento del precio de los combustibles para el mes de junio, dijo la ministra de Industria, Fernanda Cardona. La funcionaria manifestó que el gobierno aguanta el shock internacional para que no se traslade en su totalidad de los precios a la población. Tenemos que cuidar el suministro, además de los precios, para garantizar el combustible, dijo la ministra en rueda de prensa la noche de ayer. De acuerdo con el último informe de la URSEA presentado al gobierno, este recomendó, como decíamos, una suba en la nafta y el descenso en el gasoil y el supergas. De acuerdo al documento, la URSEA recomienda una suba del 2,5% en el precio de la nafta y rebajas del 5,2% en el gasoil y 2,34% en el supergas.
2: Nos reunimos toda esta semana y yo calculo que, por lo que estuve hablando con la Dirección de Energía mientras venía para acá, vamos a tener novedades mañana. Estamos intentando, y ustedes saben que el gobierno desde abril, desde marzo les diría, lo que hacemos es no pasar a precio lo que el precio de paridad de importación nos pediría que pasáramos. Eso es muy importante que le digamos a la ciudadanía. Estamos haciendo lo que el ministro Done llama, estamos aguantando ese shock internacional para que no se traslade 100% al precio de los precios que pagan los ciudadanos en Uruguay. Y también estamos monitoreando al mismo tiempo la frontera. Ustedes saben que también fuimos muy cuidadosos, estamos siendo muy cuidadosos de ver qué pasa con Argentina, de ver qué pasa con Brasil, porque tenemos que cuidar, además de precios, suministro. Tenemos que cuidar el suministro que tenemos para que no tengamos ninguna pérdida y que Uruguay no sufra que no tenga combustibles en el Uruguay. Ni para usarlo la gente, ni el transporte público, que la gente también trabaja en eso y hay ambulancias que funcionan con eso, sanidad y obviamente la parte productiva, que ustedes saben, estamos arrancando acá el inicio de una zafra, todo el Uruguay está mirando qué pasa con eso, así que nuestra idea es continuar con esa regla de no trasladar a precio lo que el precio de paridad de importación establece. Estamos intentando que el shock no se traslade 100%, estamos amortiguando ese perjuicio.
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6: 8:33.
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1: Canasta higiénica menstrual llega a más de 82.000 personas. Desde el Mides señalaron que la prestación está siendo bien recibida por parte de las beneficiarias. Ayer se celebró el Día Internacional de la Higiene Menstrual. En Uruguay, en enero, comenzó a implementarse la canasta higiénica menstrual que está a cargo del Ministerio de Desarrollo Social. El monto de 100 pesos mensuales para la canasta higiénica está llegando a 82.640 personas de 12 a 50 años que tienen la tarjeta Uruguay Social con fondo duplicado, es decir, quienes viven en los hogares más vulnerables del país. El director de Transferencias y Análisis de Datos del Ministerio de Desarrollo Social, Juan Martín Fernández, dijo que han comprobado en territorio que esta prestación ha sido bien recibida por las beneficiarias.
2: Se empezó esta primera etapa con los que reciben la tarjeta Uruguay Social doble de los hogares más vulnerables. Y eso viene funcionando muy bien. La verdad que primero habla de todo el acumulado que tiene el país en esto de poder tener un dispositivo como la tarjeta Uruguay Social en los hogares, que permite que de un día para otro uno pueda canalizar recursos si fuese necesario, como en este caso. Entonces, como ese tendido ya está armado, en realidad fue una decisión de hacer un apoyo, ¿no? Incrementar un monto dependiendo de la cantidad de personas menstruantes que viven en ese hogar, y eso se aplicó desde el 1 de enero y viene funcionando lo más bien y está siendo bien recibido por las personas, por lo que vamos escuchando en el territorio y por las recorridas que venimos haciendo. En este momento la están recibiendo 82.640.
1: En total serán transferidos 1.200 pesos anuales a estas personas que tienen la tarjeta con fondo duplicado que corresponden a 45.000 hogares. En 2029, el Mides prevé implementar la segunda etapa donde se incorporará quienes tienen la tarjeta Uruguay Social simple, con lo cual la cobertura alcanzará un total de 140.000 beneficiarias de la tarjeta. El director de Transferencias y Análisis de Datos del Mides dijo que conoce casos de adolescentes que no van a estudiar cuando están menstruando por no tener dinero para pagar toallas higiénicas.
2: Yo trabajé muchos años en un centro juvenil y me consta de gurisas que no podían estudiar, me estaban menstruando porque no tenían productos básicos de higiene. O sea, eso sí, o sea, se constata. No digo que con esta plata se solucione todo, pero obviamente es un apoyo para tratar de evitar esas situaciones, ¿no?
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1: Proponen restablecer el beneficio del 15% de electricidad a los productores. La propuesta es una iniciativa del diputado del Partido Nacional, Álvaro Rodríguez. El diputado solicitó que el MIEM y la UTE restablezcan el beneficio del 15% a los productores del sector lácteo. El legislador dijo que se trata de una medida de alto impacto para un sector en el que en la última década perdió más de 100 tambos por año. Asimismo, consideró que en caso de no concretarse, no se descartan acciones legislativas.
3: Es un beneficio que cobran los productores lecheros. Todos los años que digo que se ahorran los productores lecheros en la factura de UTE de un 15%, y bueno, que año a año ese beneficio se restablecía, y bueno, en lo que va de este año van casi 6 meses y no se ha llevado a cabo, algo que es de impacto real en un sector que, si bien estamos en un buen momento, es un sector que los productores pequeños, que es donde más impacta esta medida, se van perdiendo casi 100 productores por año. Entonces, sin duda que una medida de estas características termina siendo impactante con lo que genera el tambo en determinadas localidades. Y bueno, entendemos que hay que realizar los máximos esfuerzos, los que se venían realizando, más algunos otros que se pueden estar previendo, para que ningún productor más se caiga de la cadena, porque eso significa empleo, desarrollo, también mover la microeconomía local. Y es por eso que le estamos pidiendo al Ministerio de Industria y a la UTE que el beneficio se restablezca. Y bueno, y en virtud de eso vamos a esperar, porque si no tomaremos alguna acción legislativa para tratar de que eso se dé cuanto antes, porque no tengo ninguna duda que la ministra lo vaya a otorgar, pero bueno, los tiempos en esto también son importantes.
1: Usted hablaba de acciones legislativas, ¿cuáles son las que se podrían tomar justamente?
3: Bueno, soy miembro de la Comisión de Ganadería y bueno, esperemos que esto se solucione, y bueno, si no, citaremos a los ministros a la comisión correspondiente, bueno, para que explique los motivos.
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1: La Asociación de Fiscales del Uruguay advierte por falta de seguridad y reclaman más recursos. La presidenta de la gremial, María Claudia González, afirmó que la institución continúa trabajando con las mismas condiciones de seguridad tras el atentado contra la fiscal de corte, Mónica Ferrero. La fiscal también señaló que la preocupación por las condiciones de trabajo lleva a muchos funcionarios a retirarse apenas cumplen la edad para jubilarse.
4: Fuimos a manifestar que ya nosotros venimos trabajando con un presupuesto que no es acorde, y en algunas situaciones que se plantean, peor aún el panorama, ¿no?
5: Justamente en esa falta de recursos que usted menciona, también reclamaban la necesidad de más personal dentro de la fiscalía, ¿no?
4: La verdad que hace mucho tiempo, incluso nosotros como asociación, presupuesto sí, presupuesto también, nos hemos presentado en el Parlamento, en la Comisión, a decir que necesitamos más fiscales. Eso es indudable, la cantidad de trabajo que hay, lo que está mandando es que necesitamos personal calificado y también personal administrativo, pero en el caso nuestro yo defiendo el trabajo de mis colegas y tengo que velar por las condiciones de trabajo de mis colegas, por las mías también. Y bueno, las condiciones serán mejores si hay más gente que nos colabore en la tarea, y además también el servicio será mucho mejor, ¿no?
1: Por otra parte, alertó por las filtraciones de información reservada vinculada a investigaciones de crimen organizado y narcotráfico y señaló que esos datos son utilizados para amedrentar testigos a causas sensibles.
4: La Fiscalía toma declaraciones en las investigaciones, pero como es de orden y como está establecido en el Código, la Fiscalía tiene que otorgar esa información que está en la carpeta a los colegas defensores. Y bueno, a veces pasa que hay un defensor que trabaja y después deja de defender a esa persona y esa información va quedando por ahí. Viene otro defensor y hay que nuevamente brindarle toda la información de la carpeta. Entonces, la información, ya la Fiscalía no puede tener el control de la información, sino que la información empieza a desperdigarse, ¿verdad? Y entonces, en esa situación en que la información se empieza a conocer, se empieza a desperdigar, por supuesto que uno no va a sindicar a los colegas defensores porque necesariamente tengan que ser ellos quienes están, dando esa información, porque en realidad, así como lo conoce el abogado defensor, lo conoce también la parte. Entonces, la parte quizás utiliza esa información que conoce para una situación, ¿no?, de amedrentamiento de los testigos, porque usted no debe olvidar que nosotros, en la búsqueda de la verdad objetiva, que es lo que buscamos en la Fiscalía, porque nosotros somos una parte calificada, no es una parte y otra parte, como han querido hacer ver, sino que nosotros buscamos la verdad objetiva, ¿no? Nuestra búsqueda de las pruebas tiene que ser objetiva. Así la de la defensa, ¿no?, que es subjetiva, que defiende y muy bien a su cliente. Entonces, en esa búsqueda nosotros conseguimos testigos que van a declarar, y en esas carpetas hay información de quiénes son esos testigos, dónde viven. Entonces, es toda información muy sensible, ¿no? Que bueno, se maneja de determinada manera, pero a veces puede pasar que eso se sepa, ¿no? Y se haga un uso espurio de esa información, ¿no?
1: La próxima edición de la Semana de la Fertilidad se realizará entre el 1 y el 5 de junio. La Sociedad Uruguaya de Reproducción Humana prepara una serie de actividades con el objetivo de concientizar y educar sobre la salud reproductiva. La presidenta de la organización, Virginia Chaquiriand, comentó que habrá actividades virtuales y presenciales que estarán orientadas hacia la población en general y el personal de la salud respectivamente. Según comentó, unas 9.000 personas accedieron a tratamientos a través del Fondo Nacional de Recursos, por los que se generaron unos 7.000 nacimientos desde que se gestó la ley hace una década.
6: Vamos a estar haciendo el lanzamiento de la Semana de la Fertilidad, que empieza la semana que viene. Si bien esta semana todavía ya tenemos alguna actividad, a partir de la semana que viene van a hacerse actividades virtuales para la población general y presenciales para personal de salud, para médicos, para difundir todo lo que tenemos de la ley de reproducción en nuestro país. Nosotros lo que tenemos registro en nuestro país es de las personas que acceden a los tratamientos a través del Fondo Nacional de Recursos, y algunas 9.000 solicitudes aproximadamente han sido autorizadas por el fondo, y hay unos 7.000 niños nacidos aproximadamente a través de todos esos tratamientos en estos 10 años desde que empezó la ley. Las tasas de nacido por tratamiento rondan un 30% aproximadamente de todas las personas que han hecho los tratamientos.
7: Son los tratamientos que justamente se pueden realizar para tener fertilidad asistida, digamos.
6: Existen tratamientos que se llaman de baja complejidad, que es cuando la fertilización se produce en la pelvis de la mujer, que eso se hacen a través de la mutualista o el hospital, y los tratamientos de alta complejidad, que son los que subvenciona el Fondo Nacional de Recursos.
1: Por su parte, el subsecretario de Salud Pública, Leonel Brioso, comentó que es difícil pensar en la posibilidad de disminuir a cero el copago del Fondo Nacional de Recursos para los tratamientos de fertilidad. Brioso señaló que desde la cartera sanitaria se pretende bajarlo para que todas las parejas puedan tener el acceso real al mismo.
8: Es difícil de poder determinarlo, y mucho más claramente en un espacio fiscal tan reducido como el que tenemos. Sabemos bien, ayer el ministro de Economía daba la información. Nosotros creemos que se puede transitar en el total del periodo de gobierno a adecuar los copagos y bajarlos. No sabemos si vamos a poder lograr realmente el copago cero, aunque está en el norte estratégico poder disminuir el pago para que todas las mujeres y todas las parejas puedan tener el acceso real. No podemos olvidarnos que cuando la ley, que fue del 2012, se reglamentó, la única posibilidad de que entrara como prestación era con copago dentro del fondo, y por eso es la única prestación del Fondo Nacional de Recursos que tiene copago, porque era la única posibilidad de que entrara. No había factibilidad de que entrara como una prestación, por ejemplo, como otras que tiene el sistema, como el PIAS, ¿verdad? Y ese fue el camino que encontramos, y ahora creo que estamos en condiciones de buscar o disminuir el copago o trabajar para hacerlo más accesible.
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1: OCEA anunció inversión de 60 millones de dólares en obras de saneamiento y agua potable. OCEA presentó las obras de infraestructura previstas para el departamento de Maldonado para fortalecer el sistema de saneamiento y mejorar el abastecimiento de agua potable. La inversión se ejecutará a través del Fideicomiso de Administración y Garantía Agua y Saneamiento de Maldonado por valor aproximado de 55 millones de dólares y otros 5 millones por fuera de ese instrumento. El presidente de Obras Sanitarias del Estado, Pablo Ferreri, informó que la principal intervención corresponderá a la puesta en ejecución de la nueva planta de tratamiento de aguas residuales de San Carlos. Según explicó, es una obra estratégica que permitirá acompañar el crecimiento urbano de la ciudad y fortalecer la infraestructura sanitaria de la zona.
9: Estamos hablando de obras que para San Carlos van a llevar, yo diría, algo más de la mitad de los recursos del fideicomiso. Tenemos la planta de tratamiento, que va a tener una capacidad para recibir los efluentes equivalentes a 41.500 habitantes, 90% va a venir de la red y un 10% de las barométricas. Esto va a tener una mejora sustantiva, va a permitir luego en alguna otra etapa ampliar redes y va a tener una mejora en términos ambientales muy fuerte. Pero además también hay obras vinculados a la troncal y a los colectores por unos 5 o 6 millones de dólares, más las obras del tesoro y demás. Estamos hablando de cerca de 30 millones de dólares que van a impactar en San Carlos. Entonces, estas obras que quedarán prontas allá por octubre del 28, ese es el cronograma que tenemos de obras, realmente van a dar un salto de calidad enorme en la calidad de vida de los habitantes de San Carlos. Y el departamento también tiene obras, está así por fuera del fideicomiso, que estamos llevando adelante. Las redes ya están prontas, pero falta todavía la planta de tratamiento y algunos pozos de bombeo y demás en Aiguá. Obras que tenemos allí por unos 5 millones de dólares que se están llevando adelante y que también van a permitir mejorar allí la cobertura de saneamiento en esta localidad. O sea, hay un conjunto de obras de saneamiento que, sumadas a las obras de agua, dan un volumen en total cercano a los, y corríjanme acá los compañeros de la UGD, estamos hablando de 55 millones de dólares de fideicomiso más unos 5 o 6 millones de dólares en agua. Estamos hablando que en este periodo van a haber unos 60 millones de dólares de obra en todo el departamento de Maldonado. Es una cifra no menor, es una de las más altas en cuanto a todos los departamentos que va a tener OCE en todo el país.
1: Se aproxima el Mundial de Fútbol. Los partidos de Uruguay se verán gratis por Antel TV. Los usuarios de servicios móviles y de Internet al hogar de la empresa estatal de telecomunicaciones accederán a las transmisiones de los encuentros de Uruguay en la Copa del Mundo de la FIFA a través de Antel TV en régimen de tráfico exonerado. La iniciativa implementada en coordinación con Canal 5 busca garantizar el acceso democrático y a los contenidos en todo el territorio nacional respaldada en la infraestructura tecnológica desplegada. La Administración de Telecomunicaciones del Estado, Antel, en su rol de patrocinador oficial de la Selección Uruguaya de Fútbol, resolvió la exoneración del costo del tráfico de datos para que sus clientes puedan seguir las alternativas del equipo a través de diversos dispositivos. Este beneficio no solo comprenderá los encuentros de la Celeste, también abarcará el partido inaugural, las semifinales, la final y los demás cotejos que emita Canal 5 por la plataforma Antel TV. La medida alcanza a los clientes de telefonía móvil e internet del hogar bajo modalidad de contrato, así como los servicios prepagos móviles y planes Universal Hogares. En el caso de estas últimas dos modalidades, se requerirá que las cuentas cuenten con saldo activo para acceder a la exoneración. El calendario de la selección uruguaya en el Grupo H establece que debutará el 15 de junio ante Arabia Saudita. Posteriormente, el conjunto celeste se medirá con el Cabo Verde el 21 de junio para cerrar la primera fase del torneo frente a España el 26 de junio. En rueda de prensa, el presidente de Antel, Alejandro Paz, destacó que la resolución cumple con el objetivo de democratizar el acceso a un acontecimiento de gran relevancia para la sociedad uruguaya, una de las metas de la empresa estatal. Añadió que este logro es posible gracias a la red de infraestructura que conecta de forma equitativa a cada localidad del país. 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
1: Pago de pasividades en agencia Vita Vergara, fecha confirmada para el martes 2 de junio de 9 a 12.30 y de 14.30 a 17 horas. Continúan el miércoles 3. Por su parte, los pagos de pasividades en la localidad de Rincón por parte de BPS serán el miércoles 3 de junio de 14 a 15.30 horas en el Club Mevir. Los servicios ganaderos de 33 comunican periodo mayo-junio para la vacunación contra la fiebre aftosa. Se deberá vacunar todo el rodeo. El periodo rige hasta el 15 de junio de 2026. Como condiciones indispensables para retirar la vacuna, los titulares deberán presentar declaración jurada y planilla de control sanitario actualizada. Es importante recordar que al momento de retiro de la dosis es necesario poseer elementos apropiados para que las vacunas no pierdan la cadena de frío y por ende su efectividad. Esto es conservadora con hielo o refrigerante en cantidad suficiente. Para los productores de las seccionales segunda, tercera y novena, la entrega será el jueves 4 de junio en seccional tercera de Rincón de 9 a 11 horas. Calendario de pagos de tributos municipales, patente de rodados, cuarta cuota vence el 20 de julio. Para el tributo de contribución inmobiliaria rural, la tercera cuota vence el 12 de junio. Y para el tributo de contribución inmobiliaria urbana y suburbana, la tercera cuota vence el 17 de julio. Por consultas, 4452-2108, interno 105. Línea de crédito para productores familiares ganaderos en el marco de la emergencia agropecuaria 2026. El Ministerio de Ganadería, Agricultura y Pesca, junto a República Microfinanzas, ofrecen esta herramienta financiera para productores y productoras familiares ganaderos que se encuentren incluidos en la Declaratoria de Emergencia Agropecuaria 2026. Financiamiento ágil de corto plazo destinado a la compra de alimentación para el ganado. Está dirigido a productores y productoras ganaderos inscriptos como familiares en el registro de la producción familiar de DGTR, con hasta 90 unidades ganaderas en la última declaración de DICOSE 2025, distinguiendo dos situaciones: que tengan compromisos de pago en 2026 derivados de financiamiento otorgado en la emergencia agropecuaria 2023, hasta $66 por unidad ganadera a devolver en una cuota en noviembre de 2027. Que no tengan compromisos de pago en 2026 derivados de financiamiento otorgado en emergencia agropecuaria 2023, hasta $94 por unidad ganadera, pagando dos cuotas de amortización en noviembre de 2026 y en mayo de 2027. En ambos casos, los productores aportarán 0,5% del importe financiado para capitalizar el Fondo Agropecuario de Emergencia. La tasa de interés efectiva anual acordada será del 5% y será asumida por el Ministerio de Ganadería. Para acceder a este financiamiento, los productores ganaderos familiares afectados por la Declaración de Emergencia Agropecuaria 2026 que cumplan con las condiciones establecidas podrán inscribirse hasta el 30 de junio de 2026 en la página web del Ministerio de Ganadería. Este viernes 29 de mayo se brindará una charla en el Centro Cultural de Vergara. La misma va dirigida a microemprendedores, monotributistas y MIPYMES. La misma refiere a cómo inscribirse en el Registro Único de Proveedores del Estado y cómo acceder a llamados públicos. Se invita a todos los interesados a asistir a este encuentro, que reiteramos será este viernes a las 10 de la mañana en el Centro Cultural de nuestra ciudad. El programa Uruguay Impulsa abre las inscripciones para su segunda edición de trabajo y capacitación entre el 1 y el 10 de junio de 2026. Esta iniciativa nacional ofrece 5.500 cupos en los 19 departamentos del país y está dirigida a personas de 18 a 65 años que no perciban ingresos ni prestaciones. Para inscribirse o conocer más detalles, se pueden visitar el portal oficial a través de la página de Uruguay Impulsa en gub.uy o el sitio de Uruguay Impulsa en INEFOP. La modalidad del programa es 4 días de trabajo, labores asignadas por gobiernos departamentales y 1 día de capacitación profesional a cargo de INEFOP por semana. La jornada contará de 6 horas diarias, 4 horas para madres con hijos de 0 a 3 años. Requisito excluyente, no percibir otras prestaciones salariales, salario, jubilación, pensión, subsidio por desempleo o enfermedad. El municipio de Vergara convoca a estudiantes locales a participar de un sorteo especial. El municipio de Vergara invita a todos aquellos estudiantes oriundos de nuestra ciudad que actualmente cursan estudios fuera del departamento a participar por un beneficio exclusivo para regresar a casa. Con motivo de la próxima edición del tradicional Raíz Federado Coco Cuadrado, que se llevará a cabo los días 3, 4 y 5 de julio, el municipio busca fomentar el reencuentro de los jóvenes con sus raíces y sus tradiciones. El premio para los ganadores consiste en un pasaje de ida y vuelta hacia la ciudad de Vergara, una entrada especial para uno de los bailes oficiales del evento. Podrán postularse los estudiantes vergarenses que se encuentren cursando estudios fuera del departamento. Los interesados deberán enviar la siguiente documentación: certificado de estudio vigente y número de contacto telefónico. Las inscripciones permanecerán abiertas hasta el 26 de junio a través del correo electrónico municipio@vergara.gu.uy o el WhatsApp 099-054-833. El municipio de Vergara implementa un incentivo mensual para funcionarios. Con el objetivo de reconocer el compromiso y la dedicación del personal municipal, el municipio ha anunciado el lanzamiento de un nuevo sistema de reconocimientos que comenzará a aplicarse a partir del mes de junio. Se llevará a cabo un sorteo mensual destinado a premiar a aquellos funcionarios que registren 0 falta durante el mes. Con esta medida, la administración local busca incentivar el compromiso con la labor diaria y valorar el esfuerzo de quienes contribuyen a través de su asistencia constante al trabajo por la comunidad. Los ganadores recibirán un premio sorpresa como muestra de agradecimiento por su desempeño. Bajo el lema "Tu esfuerzo construye futuro y sigamos transformando", el municipio de Vergara reafirma la importancia de la responsabilidad laboral como un pilar fundamental para el desarrollo y el bienestar de todos los habitantes de la ciudad. Está a la venta un bono colaboración que beneficia a los vecinos Dardo Araujo y Susana Fleitas con 3 premios. Primero, una cocina a gas. Segundo, una freidora sin aceite. Tercero, una jarra eléctrica. Son 4 números por 150 pesos. Sorteo a definir cuando se vendan todos los números. Pedidos con Dardo al 091-464-057. Está a la venta un bono colaboración que beneficia al deportista vergarense Gonzalo Gutiérrez para pagar su fichaje de OFI a AUF. Son 2 premios. Primer premio, un Smart TV de 40 pulgadas, marca Panavox. Segundo premio, una freidora de aire. El sorteo se realizará el 25 de junio con la quiniela nocturna. Valor del bono con 2 números, 150 pesos.
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1: Hasta aquí las noticias. Cielo cubierto en nuestra ciudad a esta hora, 11 grados la temperatura actual. Se pronostica para hoy una máxima que rondará los 18 grados, mínima de 7. Cielo nuboso con periodos de cubierto, baja probabilidad de precipitaciones. Con más información nos reencontramos a las 10 de la mañana en nuestro flash informativo, a la hora 12 en Informativo Central, 19:30 en fin de jornada. Muchas gracias por su atención. Buen viernes para todos. Chau, chau.
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0: Oyentes de Mega FM, este es nuestro flash informativo correspondiente este viernes 29 de mayo. Accidente laboral fatal en planta Samán de Vergara. Una mujer de 50 años de edad domiciliada en Vergara falleció tras sufrir una caída desde una altura aproximada a los 11 metros mientras se encontraba trabajando en la planta Samán. Fuentes confirmaron a Mega FM que el trágico hecho ocurrió sobre la medianoche de hoy. Según informan testigos, el accidente se produjo en momentos en que se realizaban tareas de limpieza en el turno de 22 a 6 horas. Al disponerse a tomar un descanso, la víctima se habría apoyado en una baranda en la zona de los andenes, dentro de una secadora, la cual cedió. Esto provocó su caída desde una altura de unos 11 metros, impactando contra el piso de hormigón. Al lugar concurrió de inmediato personal médico que constató el fallecimiento de la trabajadora debido a las graves lesiones provocadas por el impacto. En la escena trabajó personal de seccional de policía de Vergara y policía científica. Tomó intervención en el caso la Fiscalía Letrada Departamental. Desde Mega FM lamentamos profundamente el fallecimiento de Catherine Ferreira Chávez, madre de Verónica Cándido, ganadora de nuestro concurso Mega Voz 2023, y hacemos llegar nuestras condolencias a familiares y seres queridos. Este fin de semana se juegan los cuartos de final de la Copa Preparación de la Liga Regional Vergarense de Fútbol. Los encuentros para este fin de semana son los siguientes: sábado 30 a las 16.30 horas, Rincón versus Progreso; 18.30 horas, Wanderers de Cebollatí versus Escuela Industrial de Río Branco; el domingo 31 a las 17 horas, Independiente Vergara se enfrenta a Deportivo Dragón; y a la hora 19, Independiente Río Branco ante San Antonio de Varela. Club Social y Deportivo Cerro disputa este domingo la cuarta fecha de la Copa Nacional de Clubes de OFI Divisional A. Cerro recibe en el Ventura Robaina Huracán de 33. El partido será a las 15 horas. Club Social y Deportivo Rincón, por su parte, disputará la gran final del Campeonato Nacional de Clubes de Fútbol Sala de OFI en categoría sub-17. El equipo de Rincón enfrentará a Barriguín de Fray Bentos este domingo 31 en una final única a disputarse en el campus de Maldonado a las 17 horas con 45 minutos.
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0: Cielo cubierto en nuestra ciudad a esta hora, 13 grados en la temperatura actual. La máxima pronosticada para hoy 18 grados, mínima de 9. Cielo nuboso con periodos de cubierto, baja probabilidad de precipitaciones, es lo que indica Inumet para el resto de este viernes.
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5: Las 10 horas, 10 minutos.
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5: Las 10 horas, 10 minutos.
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2: Información necrológica. Falleció hoy 29 de mayo a la edad de 50 años en la ciudad de Vergara, la señora Ana Caterine Ferreira Chávez Silveira, Cati, su madre Rosa Silveira, su esposo Jorge Richard Cándido, sus hijos Verónica y Fernando, su hermana Beatriz, familia Silveira Izquierdo, tíos, cuñados, sobrinos y demás familiares participan con pesar dicho fallecimiento y comunican que el velatorio se realiza en sala número 5 de Empresa Pintos y Mieres en Vergara. El cortejo partirá hoy a la hora 16:30 hacia la necrópolis de nuestra ciudad. Reiteramos la información necrológica. Falleció hoy 29 de mayo a la edad de 50 años en la ciudad de Vergara la señora Ana Caterine Ferreira Chávez Silveira, Cati, su madre Rosa Silveira, su esposo Jorge Richard Cándido, sus hijos Verónica y Fernando, su hermana Beatriz, familia Silveira Izquierdo, tíos, cuñados, sobrinos y demás deudos participan con pesar dicho fallecimiento y comunican que el velatorio se realiza en sala número 5 de Empresa Pintos y Mieres en Vergara. El cortejo partirá hoy a la hora 16:30 hacia la necrópolis de nuestra ciudad.
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0: Muy buenos días para todos. 27 minutos nos separan de las 10 de la mañana en todo el territorio nacional. Algo de Molotov sonando en la mañana de la Mega.
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0: Bueno, triste jornada, ¿no? Lo ocurrido en la madrugada, ¿no? La planta industrializadora de arroz local, con este accidente laboral, ¿no? Que enluta, una familia conocida aquí de Vergara, ¿no? Vaya me ha sentido pésame, ¿no? El saludo para toda la familia por allí. Recién, estuvimos emitiendo la información y, se estuvo publicando también a través de los portales de la radio, ¿no? Despertábamos en la mañana de hoy con esa noticia, ¿no? Lamentable ocurrido aquí en Vergara sobre la medianoche de hoy, donde una señora perdió la vida, ¿no? Tras un accidente laboral. Dieciocho la máxima para hoy, 7 la mínima. Hacia la noche hay alguna probabilidad de lluvia débil, según lo que indican los pronósticos internacionales. Mañana aumenta un grado más, inclusive la temperatura, 19 la máxima, 11 la mínima. Hay algún pronóstico de lluvia débil en la mañana aquí en Vergara. Y la temperatura se mantendría entre los 16 y 18 grados, 8 o 10 la mínima, durante varios días, ¿eh? Inclusive la quincena, los próximos 15 días, los pronósticos son con temperaturas similares, que rondan los 15 grados como máxima.

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Algo de Molotov sonando. El saludo para Gabriel y para Robert, que van trabajando, van y escuchando la radio. Algo de La Vela, me decían. Ya se viene la música, La Vela Puerca. El saludo para el guichorense también, que está laburando, dice el guichorense, tractoreando y enganchado a la mega desde Guichón. El saludo para el amigo. Vamos a buscarle un tema lindo para regalarle, claro que sí, ¿eh? Vamos a buscar algo de La Vela, a ver, que nos solicitaban. Y lo hacemos sonar, ¿les parece? A ver, el último Molotov, si les gusta.

a ver, ya que estábamos un poco rockeros, para ir cerrando este bloque de rock, ¿qué les parece si vamos con un poquito? El último de La Vela Puerca. A ver.

0: Muy bien. Bueno, me solicitaban algo de Matías Valdés. Vamos a buscar algo de Matías Valdés para regalarle, si les parece. A ver, esto es algo de lo bastante nuevo de Matías Valdés, podríamos decir.
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0: Amor del Agro se llama. ¿Qué les parece? ¿Lo convertimos? A ver, subió el volumen.
1: Sí, señor.

Amor del agro. Vamos a atender el 3100. Vamos con algo más de Valdés.

Ahí va. Bueno, la fecha de pagos de pasividades, consultaban. En Habitab comienzan este martes. A las 9 de la mañana comienzan los pagos de pasividades en Habitab. Martes 2 de junio. Una de las fechas más importantes en lo personal. Llegamos a los 41 años este martes, ¿eh? Pasan los años, ¿eh? Pensar que, casi un abrir y cerrar de ojos, estamos en la etapa de los 20 y ya hoy diciendo 41. Bueno, este martes entonces comienzan los pagos en Habitab Vergara a partir de las 9 de la mañana, de 9 a 12.30 y de 14.30 a 17 horas. Continúa el miércoles 3. Los pagos de pasividades en BPS en Rincón el miércoles 3 de 14 a 15, 30 horas en el local del Club Mevir. Los pagos de pasividades entonces en Habitab y en BPS en la localidad de Rincón. A ver si encuentro el tema Miénteme para regalarle a la amiga Barry la cuchilla que está enganchadita a la radio. Pero hay otra versión de Miénteme. Esta, ahí va. Subí el volumen. Vamos con los enganchaditos de Lucas Hugo. Voy a buscar algo de Fede Rojas para regalarle a Carlos. Enganchadito a la radio. Ya nos venimos algo de Fede Rojas.

0: Me decían algo en la misma cuadra. Vamos a buscar algo en la misma cuadra ahora para compartir. Claro que sí.
1: Buen día, Martín. Buen día. Pasemos un tema para mi hija María Eugenia, que está aquí en la casa de la abuela. Está cumpliendo 2 añitos hoy. Pasemos un tema lindo.
0: El saludo para María Eugenia, entonces, que está cumpliendo 2 añitos en el día de hoy. El saludo para toda la familia ahí. Claro que sí, vamos a buscarle algún tema lindo para ustedes. Bueno, y el muy feliz cumple, entonces, para María Eugenia.

0: Lucas, subo con los enganchaditos. El saludo para Jonathan. Jonathan Benavides. A full escuchando la radio también me dice. Bueno, mirá, el mañana sábado, los Dinos por Vergara, en la que faltaba. Damas invitadas hasta la 1 de la madrugada. Y el 3 está Fabián Palito. El 3 mandó video. Richard por allí.
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0: Fabián Palito llega a Vergara, ¿eh? Muy bien, el próximo 13 de junio. Vamos a tratar de hacer una entrevista, obviamente. No sé llamarle showman o influencer o cómo llamarle. O artista. Bueno, cómo se cataloga en lo que hace a través de las redes sociales, ¿no? Vamos a invitarlo para hacer alguna entrevista.

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0: Dice Miguel que te van a cobrar por la entrevista, dice Miguel. el saludo para nuestra amiga Simpatía también, que está en comunicación. ¿Qué dice mi Simpatía?
1: Soy mi Simpatía del 2022 y mi Simpatía del Mega, Mega del 2026. ¿Desearías que me pasaras el tema Los Ángeles Lloran? Para escuchar, por favor. Gracias, Martín. Muchas gracias. Desearía escucharlo. Estoy bastante aliviada, Martín. Gracias. Un abrazo.
0: Saludo por nuestra amiga Simpatía, ¿eh? Pronta recuperación para la amiga. Vamos arriba. Nuestra amiga, mi Simpatía Vergarense y mi Simpatía la Mega. Saludo para Hortensia. A ver, para el guichonense. A ver, subí el volumen, guichonense. Ya se viene la misma cuadra. Ya se viene Los Ángeles Lloran. Ya se viene Fede Rojas, que me solicitaban.

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Gracias. Gracias. Hasta pronto.

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0: Son las 12 horas, 7 minutos.
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12: Buen mediodía, oyentes de Mega FM. Desde este momento les hacemos llegar las principales noticias a nivel local, departamental, nacional e internacional. Bienvenidos a Informativo Central.
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12: El pronóstico indica para hoy cielo nuboso con periodos de cubierto, baja probabilidad de precipitaciones, 18 grados de temperatura máxima mínima de 9. Mañana sábado nuboso y cubierto con baja probabilidad de precipitaciones, 19 grados de temperatura máxima mínima de 9. El domingo nuboso y cubierto, baja probabilidad de precipitaciones durante la mañana, neblinas y bancos de niebla, 18 grados de temperatura máxima mínima de 7.
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12: Accidente laboral fatal en la planta Samam de Vergara. Una mujer de 50 años de edad domiciliada en nuestra ciudad falleció tras sufrir una caída desde una altura aproximada de 11 metros mientras se encontraba trabajando en la planta Samam Vergara. Fuentes confirmaron a Mega FM que el trágico hecho ocurrió sobre la medianoche de hoy. Según informaron testigos, el accidente se produjo en momentos en que se realizaban tareas de limpieza en el turno de 22 a 6 horas. La alcaldesa Nazarena Barreto participó ayer en un nuevo plenario de municipios. La sesión se efectuó en la localidad de Quebracho y contó con la presencia del presidente del Congreso de Intendentes, Nicolás Olivera. La alcaldesa local destacó la importancia de fortalecer el vínculo y el apoyo de las intendencias hacia los municipios. El municipio de Vergara regulariza el servicio de barométrica y fija una tasa mínima. A partir del 1 de junio, el municipio de Vergara volverá a implementar el cobro de la tasa por el servicio de barométrica, un sistema que históricamente ha funcionado bajo esa modalidad en nuestra localidad. La alcaldesa local manifestó que tras asumir la gestión en 2025, el gobierno local constató un retraso de hasta 6 meses en las solicitudes pendientes. Ante esto, se tomó la decisión política de suspender el cobro temporalmente para dar prioridad a la regularización total del servicio. Una vez alcanzado el día con los vecinos y garantizada la eficacia de la prestación, el Consejo Municipal resolvió por unanimidad fijar una tasa mínima de 250 pesos destinada a cubrir los costos de mantenimiento y el continuo desgaste del vehículo municipal. El próximo 7 de junio se realizarán actividades hípicas a beneficio del Club Mevir de Rincón. Se llevará a cabo un vario enduro desde la hora 7, 60 kilómetros para mayores o 40 kilómetros para menores, con un costo de 1.000 pesos de inscripción. Por la tarde habrán pruebas cortas en la pista de Cachonís. Este fin de semana se juegan los cuartos de final de la Copa Preparación de la Liga Regional Bergarense de Fútbol. Los encuentros para el sábado son Rincón ante Progreso, Wanderers Cebollatí ante Escuela Industrial. El domingo se enfrentan Independiente Vergara y Deportivo Dragón e Independiente Río Branco ante San Antonio de Varela. Mientras tanto, Cerro recibe a Huracán por la cuarta fecha de la Copa Nacional de Clubes de OFI Divisional a la hora 15. El partido será el domingo. Por otra parte, Club Social y Deportivo Rincón juega la final del Campeonato Nacional de Clubes de Fútbol Sala de OFI en categoría sub-17. Todo el informe deportivo de la mano de nuestro compañero Pablo Adrián Melgarejo.
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12: Accidente laboral fatal en la planta Samam de Vergara. Una mujer de 50 años de edad domiciliada en nuestra ciudad falleció tras sufrir una caída desde una altura aproximada de 11 metros mientras se encontraba trabajando en la planta Samam Vergara. Fuentes confirmaron a Mega FM que el trágico hecho ocurrió sobre la medianoche de hoy. Según informaron testigos, el accidente se produjo en momentos en que se realizaban tareas de limpieza en el turno de 22 a 6 horas. Al disponerse a tomar un descanso, la víctima se habría apoyado en una baranda en la zona de los andenes, dentro de una secadora, la cual cedió. Esto provocó su caída desde una altura de unos 11 metros, impactando contra el piso de hormigón. Al lugar concurrió de inmediato personal médico, que constató el fallecimiento de la trabajadora debido a las graves lesiones provocadas por el impacto. En la escena trabajó personal de seccional de policía de Vergara y policía científica, tomando intervención en el caso la Fiscalía Letrada Departamental. Desde Mega FM lamentamos profundamente el fallecimiento de Katherine Ferreira Chávez, madre de Verónica Cándido, ganadora de nuestro concurso Mega Voz 2023, y hacemos llegar nuestras condolencias a familiares y seres queridos.
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12: La alcaldesa Nazarena Barreto participó ayer en un nuevo plenario de municipios. La sesión se efectuó en la localidad de Quebracho y contó con la presencia del presidente del Congreso de Intendentes, Nicolás Olivera. La alcaldesa local destacó la importancia de fortalecer el vínculo y el apoyo de las intendencias hacia los municipios. Entre los temas clave del encuentro estuvieron el reclamo generalizado ante los recortes del gobierno que dejaron a más de 20 localidades sin obras proyectadas y la próxima reunión con las autoridades de OCE para exigir criterios claros, las proyecciones financieras para el año 2027 y la necesidad de asegurar que la creación de nuevos municipios no debilite los recursos de los ya existentes. La alcaldesa local además adelantó los detalles de los próximos encuentros fijados para los meses de junio y julio.
3: Sí, buenos días a ti, buenos días a toda la audiencia. Estuvimos participando en una jornada bastante intensa, dialogando con nuestros compañeros, con nuestros colegas de municipios de diferentes partes del país. Y sobre todo, lo más importante, lo más destacado fue la presencia del presidente del Congreso de Intendentes y a su vez intendente de Paysandú, el intendente Nicolás Olivera, que, bueno, por primera vez una mesa del plenario de municipios cuenta con la participación de un intendente, de diputados, de ediles, de muchas autoridades que estuvieron presentes en esa mesa, así que muy fructífera también, porque aprovechamos que vino el presidente del Congreso para plantearle diversas cosas que se trabajan en conjunto entre las intendencias y los municipios y que necesitamos de esa coordinación y sobre todo del apoyo de los intendentes en diferentes territorios, en diferentes departamentos. En algunos hay una buena relación, hay un buen vínculo, en otros no tanto, y entonces necesitamos trabajar en conjunto con los diferentes intendentes de nuestro país.
5: Bien, ya se sabe, ¿dónde será la próxima reunión o no?
3: Sí, la próxima reunión es en el mes de junio y es en Minas de Corrales. Y la otra reunión del mes de julio va a ser en Dolores Soriano, y está muy bueno porque se trataron temas de relevancia, de importancia, sobre todo el tema de la mesa fue los diferentes saneamientos para las localidades que se estaban ya estaban dispuestos y hubo recortes y quedaron más de 20 localidades sin saneamiento, un recorte bastante importante del gobierno que aún no se ha recibido por parte de la mesa una explicación a ver por qué el recorte y por qué le tocaron a unas localidades sí y a otras no. Entonces, bueno, estamos en ese tema. Se convocó para una reunión ahora el 9 de junio, con la presidencia de OCE, con los diferentes integrantes de la presidencia, para conversar con ellos y preguntarles a ver cuál es el criterio que se toma para dejar tantas localidades sin obras importantes como las de saneamiento. Pero también se tocaron otros temas relevantes, importantes, en cuanto al vínculo de las intendencias con los municipios. Se habló muchísimo de las herramientas que los municipios precisan, así que muy fructífera la reunión, muchas horas, pero muy muy intensa.
5: Son problemáticas, ¿verdad?, que se repiten, ¿no?, entre los municipios.
3: Sí, sin duda hay municipios que de por sí ya vienen, hay municipios en el litoral que tienen todas sus herramientas, que están dotados de buenas maquinarias, hay otros municipios que no tanto, y hay lugares que no tienen absolutamente nada, que recién están comenzando, pero bueno, esto que somos 136 municipios hizo que algunos municipios que ya venían obtuvieran menos dinero o quedaran con igual dinero, y al crear más municipios hubo que hacer un reparto de lo que había. Entonces, hablamos con el intendente Nicolás Olivera pidiéndole que para el próximo presupuesto del año 2027, se mantenga lo que tenemos ahora y no haya ninguna quita más que nos pueda perjudicar a los municipios que ya tienen más años, ¿no? Entonces hay que estar siempre con esto muy atentos y a ver el gobierno nacional cómo se comporta en cuanto a que los municipios sí necesitan apoyo, sí necesitan dinero y necesitan financiarse y funcionar, ¿no?
12: El municipio de Vergara regulariza el servicio de barométrica y fija una tasa mínima. A partir del 1 de junio, el municipio de Vergara volverá a implementar el cobro de la tasa por el servicio de barométrica, un sistema que históricamente ha funcionado bajo esa modalidad en nuestra localidad. La alcaldesa local manifestó que tras asumir la gestión en 2025, el gobierno local constató un retraso de hasta 6 meses en las solicitudes pendientes. Ante esto, se tomó la decisión política de suspender el cobro temporalmente para dar prioridad a la regularización total del servicio. Una vez alcanzado el día con los vecinos y garantizada la eficacia de la prestación, el Consejo Municipal resolvió por unanimidad fijar una tasa mínima de 250 pesos destinada a cubrir los costos de mantenimiento y el continuo desgaste del vehículo municipal. La jerarca señaló que los beneficiarios de planes MIDES y aquellas personas que presenten informes de vulnerabilidad validados por el asistente social del municipio mantendrán el servicio de forma gratuita. Los vecinos interesados deben acudir a las oficinas del municipio para completar el formulario de solicitud correspondiente. Las tareas operativas se ejecutan con normalidad en el horario de 7 a 13 horas, organizándose de forma cronológica según el orden de ingreso de los pedidos.
3: Sí, un tema que hace muchos años siempre se cobró la barométrica en Vergara. Arrancaba por cobrándose en aquellos tiempos 50 pesos, después se cobraba un poco más. Después, aquellos beneficiarios de carné de salud del hospital no se les cobraba, aquellas personas de bajos recursos tampoco. Después se les cobraba y hubo un aumento de 50 pesos, pasó a otra cifra que no recuerdo bien, pero siempre se cobró porque es un servicio que se saca como tasa del municipio. Cuando ingreso a mi gestión, en el 2025, había un atraso muy importante del servicio barométrica, mucha cantidad de gente que no se le estaba cumpliendo, entonces decidí que no se cobrara hasta que pudiéramos ponernos al día con los servicios a la gente, porque si estás cobrando algo y tenés un atraso de 6 meses, no está bueno. Entonces decidimos que poner al día, estar al día con la gente, que no hubieran reclamos ni solicitudes pendientes de muchos meses. Cuando se logra eso, que es ahora, el Consejo Municipal, reunidos hace 10 días atrás, resolvimos cobrar una tasa mínima de 250 pesos para el funcionamiento y para todo lo que tenga que ver con lo que las rupturas y todo lo que sufre una barométrica que continuamente está en uso. Y ese tema ayer también estuvo muy presente en la mesa del plenario del municipio, porque se trabajó mucho en cuanto a OCE, en cuanto a los servicios de barométrica, porque no hay saneamientos en las localidades, y el desgaste que tiene un vehículo municipal para atender a toda la población, a toda una ciudadanía, ¿no? Así que creo que 250 pesos es una módica suma más allá de que hay gente que va, obviamente va a tener concesiones, porque por ejemplo, bueno, los beneficiarios Mides no se les va a cobrar, aquellas personas que tengan informes de sociales o de del asistente

0: Bueno, por el servicio tienen que ir por la oficina del municipio.
1: Sí, sin duda, acá se llena un formulario con la solicitud del vecino para el servicio de barométrica. Se tiene presente que el servicio trabaja en la mañana, de 7 de la mañana a 13 horas, así que bueno, en ese horario el servicio se está cumpliendo normalmente, porque es bueno, solamente que rompa o pase algo, porque si falta el chofer se sustituye con otro, eso no es problema. Pero bueno, se va haciendo de acuerdo a las solicitudes. Si hay solicitudes del día anterior, se termina esas solicitudes y se arranca con las del otro día. Así que es un servicio que se le brinda a la población, que me parece que está más que claro que la barométrica no cobra por sí sola afuera, ni le tienen por qué pagarle a los funcionarios, porque la tasa se va a pagar en el municipio. Es una tasa que sale por sistema y se cobra 250 pesos a partir del 1 de junio. Así que si alguna persona tiene algún reclamo, tiene alguna cosa que le pasó con en cuanto a la barométrica, que venga, que charlamos, que conversamos, que estamos dispuestos a escucharlos.
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3: Este fin de semana se juegan los cuartos de final de la Copa Preparación de la Liga Regional Bergarense de Fútbol. Los encuentros para el sábado son Rincón ante Progreso, Wanderers Cebollatí ante Escuela Industrial. El domingo se enfrentan Independiente Vergara y Deportivo Dragón e Independiente Río Branco ante San Antonio de Varela. Mientras tanto, Cerro recibe a Huracán por la cuarta fecha de la Copa Nacional de Clubes de OFI Divisional A la hora 15. El partido será el domingo. Por otra parte, Club Social y Deportivo Rincón juega la final del Campeonato Nacional de Clubes de Fútbol Sala de OFI en categoría sub-17. Todo el informe deportivo de la mano de nuestro compañero Pablo Adrián Melgarejo.
4: Audiencia de Mega FM en nuestro bloque deportivo. Este fin de semana la atención se centra en lo que pueda hacer Rincón a nivel de sub-17 y lo que pueda hacer Cerro en su presentación en la cuarta fecha de la Copa Nacional de Clubes. El equipo de Rincón viajará a Maldonado para jugar la final de la Copa Nacional de Clubes de Fútbol Sala categoría sub-17 en el campus de Maldonado a las 17 horas 45. La organización del fútbol del interior, OFI, ha dispuesto que las dos finales, tanto en categoría sub-17 como en categoría absoluta, se jueguen en el campus de Maldonado este domingo 31 de mayo. Así que reiteramos, Rincón frente a Barriguín de Fray Bentos se juega en el campus de Maldonado, final única a las 17 horas 45 minutos. Mientras tanto, por los cuartos de final de la Copa Preparación Regional de la Liga Regional Bergarense de Fútbol, el sábado a las 17:30, Rincón enfrenta a Progreso de Vergara y a segunda hora a las 18:30, Wanderers de Cebollatí hará lo propio con Escuela Industrial de Río Branco. El domingo tenemos una agenda cargada de fútbol en el Parque Ventura Ramiro Robaina, cuando a las 15 horas se estén enfrentando por la cuarta fecha de la Copa Nacional de Clubes del Interior, el Club Social y Deportivo Cerro frente a Huracán de 33. El partido está fijado para las 15 horas en el Parque Ventura Ramiro Robaina. A esto hay que decir que a las 17 horas continuará el fútbol en el Parque Ventura Ramiro Robaina con los partidos de cuarto de final de la Copa Preparación. A las 17 horas, Independiente de Vergara enfrentará a Deportivo Dragón y a las 19 horas, Independiente de Río Branco se enfrentará a San Antonio de Varela. Así que tres partidos el domingo a las 15 horas, el partido por la Copa Nacional entre Cerro y Huracán de 33 y a las 17 y 19 los partidos por la Copa Preparación, tres encuentros entonces en el Parque Ventura Ramiro Robaina. La entrada bonificada, se venden a 150 pesos para los tres partidos del día domingo en Tienda La Amistad y allí en la puerta del estadio estarán costando 200 pesos para los tres partidos del día domingo.
3: Rincón juega la final del Campeonato de Clubes de

0: Fútbol sala de OFI en categoría sub-17 este domingo en el campus de Maldonado. El partido será a la hora 17:45. Al respecto dialogamos con Jonathan Duche, directivo del Club Social y Deportivo Rincón, quien se refiere a cómo se prepara el plantel para esta instancia y además nos brinda un balance de la participación de Rincón en esta Copa en ambas categorías.
1: Buenos días, bueno, muchas gracias por la nota. Y sí, es correcto, el día domingo 31 a las 17:45 estaremos jugando la final en categoría sub-17 en Maldonado, en el campus.
0: Bien, ¿cómo se prepara el plantel para esta final única, ¿no? ¿Qué va a ser?
1: Sí, final única, y como ya lo veníamos haciendo, entrenando dos veces, tres veces a la semana en el gimnasio municipal de Vergara. Ayer fue el penúltimo entrenamiento que tuvimos. Hoy viajamos a la ciudad de Río Branco a hacer un entrenamiento específico con la escuelita municipal de Río Branco, ahí que tienen una categoría y bueno, ya para finalizar detalle de cara a lo que va a ser esa final.
0: Bueno, vienen con expectativa, ¿no? Un gran campeonato que se dieron ambos planteles, tanto en absoluta como en juveniles.
1: Sí, sí, absoluta, pagamos caro el partido que jugamos de local acá, que perdimos para las Marujas, y bueno, después había que revertir el resultado allá, si bien ganamos, pero bueno, por una diferencia de goles no nos alcanzó, pero quedó una imagen buena de que bueno, de trabajando un poquito más es posible llegar un poquito más lejos en esa categoría. Y bueno, y juveniles trabajando bien, por suerte se dio llegar a la final y bueno, esperemos estar a la altura y que los gurises de varios lugares, porque tenemos chiquilines de Plácido Rosa, Río Branco, 33, Vergara y Rincón, que componen ese plantel. Sería algo lindo traer ese título para nuestra zona acá, para esta región, ya que es la primer copa en esa categoría, ¿verdad?
0: ¿Hubo algún cambio respecto al partido anterior o para este que viene?
1: Sí, tenemos una baja, que es de Ezequiel La Paz. Una lástima, tiene otros compromisos deportivos, y tal, que nosotros respetamos las decisiones personales y familiares, y bueno, pero igual de todos modos no hay que olvidarse que tuvo desde el inicio y bueno, es parte de este proceso que se llegó hasta acá, hasta la final.
0: En cuanto al tema de viajes y demás, reciben apoyo, ¿no, Jonathan?
1: Sí. En realidad los viajes, OFI los costea a los viajes. En ese sentido no hemos tenido problema. Y bueno, la empresa turista ha estado a las órdenes para hacer esos viajes de ambas categorías y no han surgido problemas. Después, como siempre, el apoyo constante del municipio de Rincón, de la Liga Regional Vergarense, del municipio de Vergara, que este tipo de actividades hay que entrenar y si no fuera por el gimnasio que lo tuviéramos a disposición también sería imposible y bueno, gracias a ese apoyo de todos se ha logrado lo que se ha logrado.
0: Jonathan, bueno, muchísimas gracias por este tiempo y la mayor de las suertes para el domingo.
1: Bueno, muchas gracias nuevamente por la nota y a las órdenes de parte de la institución.
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9: Son las 12 horas, 40 minutos.
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3: El próximo 7 de junio se realizarán actividades hípicas a beneficio del Club Mevir de Rincón. Se llevará a cabo un barrio enduro desde la hora 7, 60 kilómetros para mayores o 40 kilómetros para menores, con un costo de 1.000 pesos de inscripción. Por la tarde habrán pruebas cortas en la pista de Cachonís. Habrá buen servicio de cantina durante las actividades, dijo a Mega FM, entre más detalles, Gustavo Barrios.
4: Sí, venimos armando ahí una fiesta para el 7 de junio, a beneficio de Club Mevir Rincón. Tenemos pronosticado un barrio enduro. Arrancaría a las 7:30 de la mañana, más o menos. Uh-huh. Después, por la tarde, también tenemos un raí de 4 vueltas y una carrera de fotos.
3: ¿Cuántos equinos están confirmados para el enduro?
4: Para el enduro han llamado bastante y han ido preguntando. Y bueno, digo yo que unos 20, 20 y algunos capaz que pueden venir. Pero viste que el enduro no te confirman bien antes, pero en la mañana, el mismo domingo, te empiezan a llegar de todos lados.
3: Pero, o sea que tienen tiempo todavía para sumarse.
4: Sí, sí, la verdad que sí. Va a ser, el enduro va a ser todo en la mañana, después vamos a tener la premiación ahí en el Club Mevir, nos venimos, porque la largada y la llegada es en el Parque Temático. Uh-huh. Termina el enduro, nos venimos para el Club Mevir. Ahí que va a haber almuerzo, va a haber una cantina completa con todo. Y ahí vamos a hacer la premiación del enduro. El enduro de 40 kilómetros para menores, de 60 kilómetros para mayores, en 2 etapas, los 40, los 60 en 3 etapas. Después ya arrancaríamos con los remates y de ahí nos iríamos a la pista del Cachoní a correr el raí y la carrera.
3: Bien. ¿Cuál es el costo de la inscripción para el enduro?
4: 1.000 pesos, 1.000 pesos la inscripción para el enduro.
3: Pareja, ¿no? Para mayores y menores.
4: Sí, con 65 de pulso. Uh-huh. La carrera de potro está con 6 potros, están todos en carrera. Uh-huh. El raí, quizás 8 caballos más o menos van a estar confirmando. Después, lo que se corra el raí y la carrera, volvemos al Club Mevir a hacer la premiación de eso, el pago de remate y todo eso. También en el enduro va a haber una cantina completa con chocolate caliente, tortas fritas, todo lo que se basa en la cantina.
3: ¿Las inscripciones para las pruebas cortas?
4: Las inscripciones para las pruebas cortas, la carrera de potro, 4.000 la parada, 2.000 de juego obligado. El raí, 2.000 de parada y 2.000 de juego obligado. Tratar conmigo o el otro número que está agendado es el de José Luis Acosta. Uh-huh. Con cualquiera de nosotros, estamos totalmente a la voz.
3: Va a ser todo en la pista de Cachonís, ¿no? ¿Cuál va a ser el costo de la entrada allá a la pista?
4: Todo en la pista de Cachonís. Mira, no hemos hablado bien, pero va a ser algo básico, porque esto va a beneficio de la vida.
3: Muy bien, así que bueno, invitar a la gente a disfrutar de estas actividades hípicas el próximo 7 de junio, bueno, colaborar con el Club Mevir de Rincón.
4: Sí, la verdad que sí, esperemos que nos acompañe el tiempo, y bueno, todo sea para mejorar.
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3: La edición 2026 de Uruguay Impulsa abrirá sus inscripciones el próximo lunes 1 de junio y se extienden hasta el 10 de junio, así lo informó el gobierno en la pasada jornada. El programa beneficiará a unas 5.500 personas y el sorteo de los cupos está previsto para la tercera semana de julio. En esta ocasión se incorpora un cupo especial para liberados del sistema penitenciario y personas en situación de calle. El director de la Oficina de Planeamiento y Presupuesto, Rodrigo Arim, destacó que esta edición de Uruguay Impulsa promoverá el acceso al plan a las poblaciones con mayores dificultades para lograr empleos formales, como las personas liberadas del sistema carcelario y los usuarios en situación de calle. La selección de los beneficiarios será responsabilidad de Mides, indicó Arim. El jerarca señaló que se mejoraron las prestaciones del plan antes denominado Jornales Solidarios mediante un incremento de los ingresos para los beneficiarios con más jornales, la incorporación del componente de formación por parte del Instituto Nacional de Empleo y Formación Profesional y el acompañamiento a los trabajadores seleccionados durante el tiempo que se desempeñen en su empleo protegido. El Gobierno Nacional es el principal financiador del programa, con más del 80% de las prestaciones asociadas y una inversión estimada en 350 millones de pesos. El restante 20% lo aportan INEFOP y los gobiernos departamentales. Podrán inscribirse todos los trabajadores que hayan afrontado dificultades para obtener un empleo formal y no estén percibiendo algunas prestaciones vinculadas a ello como seguro de desempleo. Las inscripciones se realizan mediante formulario vía web o a través de las intendencias departamentales.
5: La edición de Uruguay Impulsa 2026 va a comenzar su periodo de inscripciones durante las dos primeras semanas del mes de junio. Nuestra idea es comenzar el 1 de junio, estamos trabajando en esa dirección. Falta algún proceso formal que tiene que ver con la aprobación final a nivel del Parlamento Nacional de esta edición 2026. La idea es concentrar las inscripciones de entre el 1 de junio y el 10 de junio para finalmente hacer los sorteos que corresponden hacia la tercera semana del mes próximo. Se pueden inscribir y es una convocatoria para todas y todos los trabajadores del Uruguay que tengan dificultades hoy de tener un empleo formal y que no estén percibiendo algún otro tipo de prestación que tenga que ver con el empleo, por ejemplo, un seguro de paro o un seguro de desempleo, ¿sí? Por lo tanto, es una convocatoria abierta, pero está focalizada y pensada para aquellos compatriotas que tienen dificultades hoy para generar un ingreso a partir de su esfuerzo laboral. Puede ser por vía web, pero también hay mecanismos de inscripción a nivel de las intendencias, los gobiernos departamentales, y el propio Poder Ejecutivo ha montado algunos dispositivos en esta materia, pero está todo armado para que las inscripciones puedan hacerse vía web también. Buscamos varias finalidades simultáneamente. Por un lado, generar la oportunidad de tener un empleo por 4 meses con un jornal asociado al mismo. Por lo tanto, es una experiencia de empleo protegido. Pero a la misma vez, que este empleo protegido no se agota en sí mismo. Por lo tanto, incorporamos, a partir del esfuerzo del INEFOP, ¿sí?, mecanismos de formación laboral. El año pasado hubo mecanismos de formación laboral en habilidades genéricas, pero también en temas vinculados a logística, a cocina, a otros espacios que tienen que ver con la formación de las personas, de tal manera de que adquieran capacidades que les sirvan para tener una inserción más dinámica en el mercado de trabajo. Y es un poco el foco que ha puesto el Poder Ejecutivo desde el 2025 hasta la fecha. Tanto el Ministerio de Trabajo y Seguridad Social, como el MIDE, como el OPP, que somos los organismos que estamos participando desde el Poder Ejecutivo, como el INEFOP, han incorporado una dimensión muy relevante en esta materia en alianza con los gobiernos departamentales, como lo había sido el viejo programa de Jornales Solidarios, pero que no tenía un componente de formación de esta naturaleza y los ingresos que perciben los trabajadores eran mucho más bajos de lo que perciben en la edición 2025 y 2026. El rol del gobierno es financiar, en primer lugar, es el gran financiador, el Poder Ejecutivo, el Gobierno Nacional, financia más del 80% de las prestaciones asociadas a este programa. Hay un 20% restante que se financia entre el INEFOP y los gobiernos departamentales, y por lo tanto nuestro rol es financiar y coordinar. Coordinar desde el Ministerio de Trabajo y Seguridad Social, desde el MIDES y la OPP como el organismo que se encarga de la articulación general con los gobiernos departamentales y el resto del Poder Ejecutivo. Desde ese lugar le hemos incorporado otras dimensiones. Mejoramos las prestaciones, se están pagando más jornales que lo que se hacía anteriormente en el 2025, se incorporó un elemento de formación que no estaba presente antes, y de acompañamiento que tampoco estaba presente antes. Y esta segunda edición 2026 está consolidando esta estrategia que además va a ser evaluada en forma sistemática desde la OPP para asegurar que los recursos públicos obtengan resultados razonables a la hora de aplicarlos en programas como el que estamos analizando. La inversión fue propuesta al Parlamento Nacional desde el Poder Ejecutivo, anda en el orden de los 350 millones de pesos desde el Poder Ejecutivo, a lo cual se le agrega la inversión que realiza INEFOP y la que realizan, por supuesto, los gobiernos departamentales. Se inscribió más de 100.000 personas, ¿sí? Fueron sorteadas y electas 5.500 personas para incorporar este programa. La idea es que tengamos de vuelta este 2026 cerca de 5.500 beneficiarios, con algunas modificaciones que iremos incorporando a lo largo del año. En este 2026 estamos incorporando un cambio relevante. Estamos focalizando en las poblaciones en donde Uruguay tiene mayores dificultades y mayores vulnerabilidades. En particular, aquellas personas que son liberadas de los sistemas carcelarios. Vamos a acompañarlos y vamos a priorizar su inserción en la sociedad a partir de este programa y aquellas personas en situación de calle. Lo hacemos a partir de una propuesta directa del Parlamento Nacional donde generamos un cupo para estas personas, pero simultáneamente lo estamos haciendo en acuerdo con los gobiernos departamentales de tal manera de colaborar desde este programa con un objetivo mucho más general, que es mejorar los mecanismos de reinserción de aquellos que son liberados del sistema carcelario y mejorar también la capacidad de aquellas personas que están hoy en situación de calle, que tanto nos preocupan a todos, de obtener un empleo digno por unos meses, de tal manera de mejorar su proceso de inserción en la sociedad. El Mides es uno de los grandes responsables, de tiene una base de datos al respecto, de proponernos a los gobiernos departamentales y al gobierno nacional cuáles son las personas que podrían, estando en situación de calle, participar en forma activa en el programa durante este 2026.
1: A continuación, comunicados de interés.
3: Pago de pasividades en agencia Vitab Vergara, fecha confirmada para el martes 2 de junio, de 9 a 12.30 y de 14.30 a 17 horas. Continúan el miércoles 3. Por su parte, los pagos de pasividades en la localidad de Rincón por parte de BPS serán el miércoles 3 de junio, de 14 a 15.30 horas en el Club Mevir. Los servicios ganaderos de 33 se comunican periodo mayo-junio para la vacunación contra la fiebre aftosa. Se deberá vacunar todo el rodeo. El periodo rige hasta el 15 de junio de 2026. Como condiciones indispensables para retirar la vacuna, los titulares deberán presentar declaración jurada y planilla de control sanitario actualizada. Es importante recordar que al momento de retiro de la dosis es necesario poseer elementos apropiados para que las vacunas no pierdan la cadena de frío y por ende su efectividad, esto es conservadora con hielo o refrigerante en cantidad suficiente. Para los productores de las seccionales segunda, tercera y novena, la entrega será el jueves 4 de junio en seccional tercera de Rincón de 9 a 11 horas. Calendario de pagos de tributos municipales, patente de rodados, cuarta cuota vence el 20 de julio. Para el tributo de contribución inmobiliaria rural, la tercera cuota vence el 12 de junio. Y para el tributo de contribución inmobiliaria urbana y suburbana, la tercera cuota vence el 17 de julio. Por consultas, 4452-2108, interno 105. Línea de crédito para productores familiares ganaderos en el marco de la emergencia agropecuaria 2026. El Ministerio de Ganadería, Agricultura y Pesca, junto a República Microfinanzas, ofrecen esta herramienta financiera para productores y productoras familiares ganaderos que se encuentren incluidos en la Declaratoria de Emergencia Agropecuaria 2026. Financiamiento ágil de corto plazo destinado a la compra de alimentación para el ganado. Está dirigido a productores y productoras ganaderos inscriptos como familiares en el registro de la producción familiar de DGTR, con hasta 90 unidades ganaderas en la última declaración de DICOSE 2025, distinguiendo dos situaciones: que tengan compromisos de pago en 2026 derivados de financiamiento otorgado en la emergencia agropecuaria 2023, hasta $66 por unidad ganadera a devolver en una cuota en noviembre de 2027. Que no tengan compromisos de pago en 2026 derivados de financiamiento otorgado de emergencia agropecuaria 2023, hasta $94 por unidad ganadera, pagando dos cuotas de amortización en noviembre de 2026 y en mayo de 2027. En ambos casos, los productores aportarán 0,5% del importe financiado para capitalizar el Fondo Agropecuario de Emergencia. La tasa de interés efectiva anual acordada será del 5% y será asumida por el Ministerio de Ganadería. Para acceder a este financiamiento, los productores ganaderos familiares afectados por la Declaración de Emergencia Agropecuaria 2026, que cumplan con las condiciones establecidas, podrán inscribirse hasta el 30 de junio de 2026 en la página web del Ministerio de Ganadería. El programa Uruguay Impulsa abre las inscripciones para su segunda edición de trabajo y capacitación entre el 1 y el 10 de junio de 2026. Esta iniciativa nacional ofrece 5.500 cupos en los 19 departamentos del país y está dirigida a personas de 18 a 65 años que no perciban ingresos ni prestaciones. Para inscribirse o conocer más detalles, se pueden visitar el portal oficial a través de la página de Uruguay Impulsa en gub.uy o el sitio de Uruguay Impulsa en INEFOP. La modalidad del programa es 4 días de trabajo, labores asignadas por gobiernos departamentales y 1 día de capacitación profesional a cargo de INEFOP por semana. La jornada contará de 6 horas diarias, 4 horas para madres con hijos de 0 a 3 años. Requisito excluyente, no percibir otras prestaciones salariales, salario, jubilación, pensión, subsidio por desempleo o enfermedad. El municipio de Vergara convoca estudiantes locales a participar de un sorteo especial. El municipio de Vergara invita a todos aquellos estudiantes oriundos de nuestra ciudad que actualmente cursan estudios fuera del departamento a participar por un beneficio exclusivo para regresar a casa. Con motivo de la próxima edición del tradicional Raíz Federado Coco Cuadrado, que se llevará a cabo los días 3, 4 y 5 de julio, el municipio busca fomentar el reencuentro de los jóvenes con sus raíces y sus tradiciones. El premio para los ganadores consiste en un pasaje de ida y vuelta hacia la ciudad de Vergara, una entrada especial para uno de los bailes oficiales del evento. Podrán postularse los estudiantes vergarenses que se encuentren cursando estudios fuera del departamento. Los interesados deberán enviar la siguiente documentación: certificado de estudio vigente y número de contacto telefónico. Las inscripciones permanecerán abiertas hasta el 26 de junio a través del correo electrónico municipio@vergara.gu.uy o el WhatsApp 099-054-833. El municipio de Vergara implementa un incentivo mensual para funcionarios. Con el objetivo de reconocer el compromiso y la dedicación del personal municipal, el municipio ha anunciado el lanzamiento de un nuevo sistema de reconocimientos que comenzará a aplicarse a partir del mes de junio. Se llevará a cabo un sorteo mensual destinado a premiar a aquellos funcionarios que registren cero falta durante el mes. Con esta medida, la administración local busca incentivar el compromiso con la labor diaria y valorar el esfuerzo de quienes contribuyen a través de su asistencia constante al trabajo por la comunidad. Los ganadores recibirán un premio sorpresa como muestra de agradecimiento por su desempeño. Bajo el lema "Tu esfuerzo construye futuro y sigamos transformando", el municipio de Vergara reafirma la importancia de la responsabilidad laboral como un pilar fundamental para el desarrollo y el bienestar de todos los habitantes de la ciudad. Está a la venta un bono colaboración que beneficia a los vecinos Dardo Araujo y Susana Fleitas con tres premios. Primero, una cocina a gas. Segundo, una freidora sin aceite. Tercero, una jarra eléctrica. Son cuatro números por 150 pesos. Sorteo a definir cuando se vendan todos los números. Pedidos con Dardo al 091-464-057. Está a la venta un bono colaboración que beneficia al deportista vergarense Gonzalo Gutiérrez para pagar su fichaje de OFI a AUF. Son dos premios. Primer premio, un Smart TV de 40 pulgadas, marca Panavox. Segundo premio, una freidora de aire. El sorteo se realizará el 25 de junio con la quiniela nocturna. Valor del bono con dos números, 150 pesos.
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3: Información necrológica. Falleció hoy 29 de mayo en la ciudad de Vergara, a la edad de 50 años, la señora Ana Caterín Ferreira Chávez Silveira, Cati. Su madre Rosa Silveira, su esposo Jorge Richard Cándido, sus hijos Carol, Verónica y Fernando, su hermana Beatriz, sus tíos Alberto Silveira y Susana Izquierdo, sus primos Lorenzo, Valeria, Virginia y Erika, sus tíos, hermanos políticos, sobrinos, demás familiares y amistades, participan con profundo dolor dicho fallecimiento. Velatorio en sala número 5 de Empresa Pintos y Mieres en Vergara. El cortejo partirá hoy 29 de mayo desde sala velatoria a la hora 16:30, hacia la necrópolis municipal de nuestra ciudad. Reiteramos la información necrológica. Falleció hoy 29 de mayo en la ciudad de Vergara, a la edad de 50 años, la señora Ana Caterín Ferreira Chávez Silveira, Cati. Su madre Rosa Silveira, su esposo Jorge Richard Cándido, sus hijos Carol, Verónica y Fernando, su hermana Beatriz, sus tíos Alberto Silveira y Susana Izquierdo, sus primos Lorenzo, Valeria, Virginia y Erika, sus tíos, hermanos políticos, sobrinos, demás familiares y amistades, participan con profundo dolor dicho fallecimiento. Velatorio en sala número 5 de Empresa Pintos y Mieres en Vergara. El cortejo partirá hoy 29 de mayo desde sala velatoria a la hora 16:30 hacia la necrópolis municipal de nuestra ciudad.
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8: Repasamos las principales noticias de la mañana.
3: Accidente laboral fatal en la planta Samam de Vergara. Una mujer de 50 años de edad domiciliada en nuestra ciudad falleció tras sufrir una caída desde una altura aproximada de 11 metros mientras se encontraba trabajando en la planta Samam Vergara. Fuentes confirmaron a Mega FM que el trágico hecho ocurrió sobre la medianoche de hoy. Según informaron testigos, el accidente se produjo en momentos en que se realizaban tareas de limpieza en el turno de 22 a 6 horas. La alcaldesa Nazarena Barreto participó ayer en un nuevo plenario de municipios. La sesión se efectuó en la localidad de Quebracho y contó con la presencia del presidente del Congreso de Intendentes, Nicolás Olivera. La alcaldesa local destacó la importancia de fortalecer el vínculo y el apoyo de las intendencias hacia los municipios. El municipio de Vergara regulariza el servicio de barométrica y fija una tasa mínima. A partir del 1 de junio, el municipio de Vergara volverá a implementar el cobro de la tasa por el servicio de barométrica, un sistema que históricamente ha funcionado bajo esa modalidad en nuestra localidad. La alcaldesa local manifestó que tras asumir la gestión en 2025, el gobierno local constató un retraso de hasta 6 meses en las solicitudes pendientes. Ante esto, se tomó la decisión política de suspender el cobro temporalmente para dar prioridad a la regularización total del servicio. Una vez alcanzado el día con los vecinos y garantizada la eficacia de la prestación, el Consejo Municipal resolvió por unanimidad fijar una tasa mínima de 250 pesos destinada a cubrir los costos de mantenimiento y el continuo desgaste del vehículo municipal. El próximo 7 de junio se realizarán actividades hípicas a beneficio del Club Mevir de Rincón. Se llevará a cabo un vario enduro desde la hora 7, 60 kilómetros para mayores o 40 kilómetros para menores, con un costo de 1.000 pesos de inscripción. Por la tarde habrán pruebas cortas en la pista de Cachonís. Este fin de semana se juegan los cuartos de final de la Copa Preparación de la Liga Regional Vergarense de Fútbol. Los encuentros para el sábado son Rincón ante Progreso, Wanderers Cebollatí ante Escuela Industrial. El domingo se enfrentan Independiente Vergara y Deportivo Dragón e Independiente Río Branco ante San Antonio de Varela. Mientras tanto, Cerro recibe a Huracán por la cuarta fecha de la Copa Nacional de Clubes de OFI Divisional a la hora 15. El partido será el domingo. Por otra parte, Club Social y Deportivo Rincón juega la final del Campeonato Nacional de Clubes de Fútbol Sala de OFI en categoría sub-17.
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3: Hasta aquí la información. Con más noticias en nuestro portal www.megafm.com.uy o en nuestro sistema Mega Noticias. Por su atención y preferencia, muchas gracias. Buena jornada para todos.
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9: Las 13 horas, 11 minutos.
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Mega FM presenta la hora. Las 13 horas, 35 minutos. 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
12: Las 14 horas, un minuto.
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Amigas, amigos, ¿qué tal? ¿Cómo están? Bienvenidos, placer en saludarlos. Bienvenidos a esta nueva edición de La Cinta de los Éxitos. Aquí estamos. Gracias a Dios, hoy es viernes, dice por ahí Alexa, que está en Atlanta, en los Estados Unidos. Por suerte, ¿no? Igual yo soy el que siempre anda buscando. Aquí estamos para acompañarte y bueno, para presentarte buena música, buenas canciones, grandes éxitos, para estar ahí donde vos estás y compartir dos horas con muy buena música, ¿eh? Y mucha comunicación. A veces soy como el casino, creo que dice, ¿no? No entendí bien esa parte. A veces gano, pero a veces no. A ver si puedo.

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A veces gano, pero no. Aquí estábamos, así arrancando el programa del día de hoy. ¿Qué tengo por acá? A ver, ¿quiénes están por el chat? Betina, gracias, corazón, por los regalitos. Bienvenida. Sandy, gracias por el regalito. Qué lindo, che, qué bueno, Aquí estamos, Alexa, que fue la primera en entrar al chat. Después, Miss, saludos desde Vergara 33. Hola, Juancito, me dice Sandy. ¿Cómo te va, Sandy? A ver qué tenemos para el programa del día de hoy. A ver qué se nos ocurre. Cristina Montes de Oca debe ser, ¿no? Bienvenida, Cristina. Jaime, ¿cómo te va? Bienvenido. Silvia, bienvenida. Ay, Silvita. Miss le dio me gusta. Hay que darle me gusta, chicos. Vamos a darle me gusta. Yo por acá voy a agarrar la otra cuenta que tengo. Para ver cómo está. 1974. ¿Qué fecha? 1974, ¿no? ¿Cuántos recuerdos? ¿Cuántos recuerdos? A través de WhatsApp, el 099-684-463, por ahí te podés comunicar con nosotros, Estamos ya arrancando esta nueva edición de La Cinta. Dale.

es como el casino, ¿eh? Ajá. Yo no Cristina sé. Montes de Oca, gracias por los regalitos, corazón. Contame de dónde sos, Cristina, que no te tengo mucho por acá. Shalom, bienvenido también. Juan 49, ¿cómo te va? Gracias por ese corazón coreano, gracias. Así estamos, vamos a darle me gusta, chicos.

0: 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Ella, esté o no esté, la tengo acá presente, siempre presente.
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0: La canción dice: tú eres como el casino, a veces gano y a veces no. Tú eres como el casino, o sea.
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0: Yo supongo que él quiere decir que ella es como el casino, a veces le gana el casino y a veces no, ¿no? Maxi García, ¿eh? Yo siempre pierdo, lo mío es tremendo. No voy mucho.

0: Graciela Lima, ¿cómo te va? Bienvenida. Ellen Piedad, bienvenida también. Les recuerdo que a través del WhatsApp se pueden comunicar con la cinta de los éxitos al más 598-9968-446. Ahora voy a ir a los mensajes de WhatsApp, a ver qué tengo. Movete, movete, movete, movete con la cinta, dale.
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0: Hola, Laura, ¿cómo te va? Bienvenida. Ana Suárez, bienvenida, Anita.

0: Kiss, que si pasaste un tema de Kimbo, me dice.
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0: La verdad que no tengo ninguno, ¿no? Resulta. Hola, India, ¿cómo te va, corazón? Bienvenida. Muchos que están haciendo las tareas del hogar, ¿eh? Que están ahí escuchando la cinta de los éxitos. Otros están trabajando. Otros andan por las rutas de Uruguay, del mundo entero. Juni Goitino, bienvenido. Hola, Cristian, ¿cómo te va? Dale. Hola, Tony, bienvenido. Rafael Rivero, bienvenido. Danger. Que te había, que estaba recomendando.
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0: Pedro Guerrero, ¿cómo te va? Bienvenido.
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0: Amanda Ría, ¿cómo te va, Rea? Bienvenida. Claudia Rivas, ¿cómo te va? Bienvenida. Rubén Sosa, Rubén Costa, bienvenido también, ¿eh?
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0: A ver, quiero que me cuenten qué piensan hacer el fin de semana. Quiero que me digan cómo está el día por ahí. Frío, más o menos. A ver, yo la verdad no he salido todavía. No tengo ni idea cómo está afuera, ¿no? John Taborga, ¿cómo te va? Bienvenido. Jorge Borges, hola, Juan. Acá en Carmelo, muy frío. Vero, gracias por seguirme. Vero, contame de dónde sos. Bienvenida a la cinta de los éxitos. Bienvenida, bienvenida, bienvenida. Caribe con Calo, cantaba Miguel Ángel Cufós por aquellos años. Me saqué una vuelta. ¿Te acordás de este tema?
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0: Pero que es de la ciudad de del

0: ninguna.
1: A ver si entienden ustedes este mensaje que me dejó Eloy Urrutia. Hola, un saludo del supercontinente. Los momias, acá con frío. ¿Dónde es eso?

O sea, el supermercado es Continente y las momias o los momios, las momias, los, las, los momias son tus compañeros. Dale, ahora sí. Sonia, Lorena, sí, lo che, ¿cómo, qué tal los precios ahí? A ver.

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1: Guerrero dice, saludos de Durazno, te escucho hace mucho tiempo, me uní al vivo pues estoy de licencia. Bueno, arriba, vamos arriba, dale. Gracias. Dale me gusta y andá compartiendo con tus amigas, con tus amigos y vamos sumando gente. Vamos arriba, chicos. Alejandro, ¿cómo te va? Bienvenido. Les recuerdo el WhatsApp, el 099-684463. Juanma, ¿cómo te va, Juanma? Bienvenido. Juan María, debe ser, ¿no? Hoy es la noche es perfecta.
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1: Viste que llegan los fines de semana, los viernes. Y ay, según este fin de semana la rompo, ¿eh?
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1: Yo creo que lentamente, lentamente, lentamente se va acercando el momento. ¿No te parece a vos?
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1: Ese momento que quizás estás esperando, que hace tiempo, que decís, uy, ¿cuándo se va a dar? Y bueno, llegó el momento, ¿eh?
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1: Esto es para vos que estás ahí, ¿eh? Matías Álvarez, ¿cómo te va?
3: Hola,

0: Alejandro Rivero, ¿cómo te va? Bienvenido. Marcelo dice, es una hermosa tarde para una siesta con mimo, Juan. Juan Aramburu, si es para eso siempre es lindo, ¿eh? Puede ser siesta, mañana, tarde, noche, ¿no? La Brujita, ¿cómo te va, Brujita? Hace días que no venís por acá, ¿eh? Que no te veo en el chat, ¿eh? Qué lindo, ¿no? Que alguien te tenga en la mira o vos tener a alguien en la mira. ¿Te gusta eso a vos? Contame, dale. Vida, bienvenida.
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0: André, bienvenido. Jaime 239, ¿cómo te va? Bienvenido. Saludos a los amigos de Durazno que me escuchan a través de la radio y que, bueno, están prendidos a la cinta de los éxitos a esta hora. Les recuerdo que por ahí me escuchás por la radio, por alguna radio que emite nuestro show en vivo o en diferido, se pueden comunicar a través del 099-684463 y si estás fuera de Uruguay, el prefijo es el más 598, luego 99-684463. Te tengo la mira, ¿eh? ¿Vos sabés que te tengo la mira? ¿Sí? Tiziano Díaz, ¿cómo te va, Laura? Leal Corrales, bienvenida. Me tienen que seguir, los nuevos me tienen que seguir, chicos. Dale, sigan nuestra cuenta, no se queden, ¿eh?
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0: Paula C, ¿cómo te va? Bienvenida. Vamos con la bocha 12.
3: Amiga

Gustavito Dima, ¿cómo te va? Bienvenido, Gustavito. Hola, Jessica Royano, ¿cómo te va, Jessica? Contame de dónde sos, creo que sos nueva por acá, me parece, ¿no? Por lo menos la primera vez que yo te veo, así que bueno, contame si me seguís y de dónde sos, dale. Amiga mía, déjame

0: Anahir Judith Álvarez. Bienvenida, Anahir.
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0: La vida trata de quitarte solo a la persona que tú amas. ¿Serás tan así? A ver.
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0: Arrancamos este nuevo bloque de la cinta de los éxitos por ahí. Estaba leyendo algunos de los mensajes que llegan a través de WhatsApp. Dice, hola, ¿cómo estás? De Tacuarembó, Juan, para Joana en Soriano, dedicarle ese tema de parte del rey, de Ney. Muchas gracias, no tengo ni idea qué tema es, porque, que bueno, andás a ver en qué momento, qué tema era que vos querías. Pero bueno, un saludo de parte de Ney para Joana. Si me escribís y me decís qué tema era, por supuesto que lo digo. Dale, hola, dice, escuchando desde Salto, acá. Que me manda, me pone, escuchando desde el Salto, la industria de empanadas. La industria de empanadas. Ajá, en Salto, no tengo ni idea qué es eso. La industria de empanadas de Salto. Bueno, nos estaban escuchando también. Y lo que veo que sí que tienen, uy, tienen una mercadería de primera, ¿no? Uy, qué rico todo. Sándwiches, empanadas. Uy, qué rico todo. Para esta foto de esta hora hacen mal, ¿eh? No estar en Salto para decir, mandame, dale. Vamos con esto de Luana. ¿Cuándo se baila plena? Hay que moverse, sacate el frío, dale, movete, movete, movete, movete, movete.
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0: Hablaremos con alguien hoy.

0: 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Historias en la cinta de los éxitos, Viernes, 8 de la noche, el termómetro marca apenas 3 grados. Afuera, una ráfaga de frío que te corta la cara. Adentro, en tu casa, vos. ¿Cuántas cosas pasan por tu mente? ¿Cuántas cosas lindas? ¿Cuántas cosas que te gustarían vivir y recontravivir una y mil veces más? Historias como la tuya en la cinta de los éxitos.
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0: Aquí está Grupo Remo de Artigas, Grupo Remo de Artigas, lo escuché y me encantó este tema. En este día frío, ¿no? No son las 8 de la noche, pero cómo me gustaría, estar contigo.

algo bailar con otra persona, carita con carita y con los ojos cerrados, ¿no? No, pero yo viajo por la estratosfera. Ay, mirá vos. Es que todo tiene un significado, todo lo que hacemos, las cosas que decimos. Por ejemplo, bailar cara con los ojos cerrados es uno de los lenguajes corporales más claros de la intimidad, la confianza y la conexión profunda. Cerrar los ojos anula el sentido de la vista, que es nuestro principal mecanismo de defensa y control. Al hacerlo, frente a otra persona, está comunicando que te sientes completamente seguro a su lado y que confías en que te guíe o te proteja durante el movimiento. O sea, si estás con los ojos cerrados bailando carita con carita, Marcelo, estás entregado, ¿eh?

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1: Estamos disfrutando de la música de la cinta de los éxitos. Te recuerdo que me podés enviar mensajes de voz, de texto o fotos, lo que tú quieras, a través del 099-08-099-684463. A veces, o generalmente pasa esto, que cuando bailás con los ojitos cerrados, carita con carita o cachete con cachete, ¿no? Hay un fuerte afecto y atracción. Entonces se rompe la barrera del espacio personal, físico, de manera voluntaria. Significa que ambos, los dos que están cachete con cachete, y con los ojitos cerrados, están en una misma sintonía emocional, disfrutando del presente sin necesidad de hablar ni de mirarse. O sea, cerrá los ojitos, bailá juntito, apretadito, cachete con cachete, y ahí decís todo, ¿eh?

0: Chete Marcelo, ¿no? Un tema romántico, de repente escucha que está largan este tema, se terminó el cachete con cachete, le dice, ¿para qué voy a bailar este tema?
1: No te voy a decir.
0: Santi, ¿cómo te va? Bienvenido, Santi.

0: Y bueno, ahí estábamos con la descarga y el tema. Papelito. Voy a preguntarle a María, a ver qué piensa María, a ver. Hola María, ¿cómo te va? Acá Juan. Bueno, estamos haciendo una encuesta aquí en el programa de radio y queremos saber qué opinás cuando dos personas bailan cachete con cachete y bailan con los ojitos cerrados. A ver qué pensás tú, decime, contame, dale María.
1: ¿No? Si son parejas que se quieren y están en un momento de confianza y cariño, me parece una forma muy íntima y tierna de estar juntos. Se nota que están concentrados en lo que sienten y disfrutan mucho el momento. Pero si es en un contexto en el que no hay confianza o no es el espacio adecuado, bueno, también se puede ver de otra forma, pero en el fondo lo importante es que ambas personas estén cómodas y estén de acuerdo en lo que hacen, ¿verdad? ¿Y vos qué pensás, como quién está haciendo la encuesta?
0: María siempre termina preguntando, es una cosa bárbara, pero no me convenció mucho lo que dijo María, ¿no? María, si dos personas están bailando cachete con cachete y con los ojitos cerrados, es porque ahí está sucediendo otra cosa. María, vamos. Me parece, ¿no? Vamos, María, vamos, María.
1: Ah, ya te entendí bien. Sí, claro, si están así, pegados cachete con cachete y con los ojos cerrados, se nota que hay mucha conexión, que están muy concentrados en lo que sienten y que hay algo más que solo bailar, ¿no? Se siente que hay mucha confianza, cariño y un momento muy íntimo entre ellos. Totalmente, ahí se nota que hay algo más que solo mover el cuerpo. ¿Y vos qué crees que está pasando realmente en ese momento?
0: ¡Qué costumbre de preguntar que tiene María! María, y después de bailar cachete con cachete, un buen ratito, con los ojos cerraditos, ¿qué puede pasar? ¿Qué se puede esperar? ¿Qué puede venir? A ver, María, no te me vayas, María, se me fue María.
1: Uy, ya se va calentando el asunto. Si estuvieron así pegaditos tanto tiempo, con los ojos cerrados y toda esa conexión, lo que viene depende mucho de lo que quieran ambos, ¿no? Por un lado, puede ser que sigan disfrutando de ese momento de cercanía, sigan compartiendo sensaciones y estén más unidos que nunca. También.
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Estás en la cinta de los éxitos, Moni Moya 687. ¿Cómo te va? Bienvenida. Daniel Ojeda me dice, es un pueblito, J. Castro. ¿Dónde es el pueblito, Daniel? Contame, a ver. Cecilia dice, bailar, eso es lindo, nada de conexión. Tampoco están así, Cecilia, vamos. Marcos Guerendián, bienvenido, ¿cómo te va? Nando, ¿cómo te va? Bienvenido.

0: Y bueno, ahí estábamos con Leo Mattioli. Contigo me gusta, Leo Mattioli, que lo recordábamos aquí en la cinta de los éxitos. Dice Marcelo que es un gran bailarín. Ayer hablamos con Marcelo al aire. Dice que siempre tiene que haber conexión para lograr un mejor baile, ¿no? Marcos, ¿cómo te va? Bienvenido, Marcos. A ver de dónde sos. Muy linda la música. Un abrazo. Soy de Melo. Bueno, dale, saludo para vos. Gracias por escribirme. Y seguime si sos nuevo. 1974. Hola, los escucho y sigo de... Lo sigo desde Avellaneda, Argentina. Bueno, buenísimo. 1974. ¿Cómo te llamas? 1974. Mariana Correa Mariposa. Mariosa, perdón, Mariposa. Te traje. Hola Juan, abrazo. ¿Cómo te va, Mariana? Bienvenida. Luz Zavala sos, ¿no? Bienvenida. Marcelo, sin cachetes, con cachetes. Marcelo, sin cachetes y con cachetes. Cuando bailaron, bailaste con Cecilia, Marcelo. ¿Fue con cachete o sin cachete? A ver, contame, dale. ¿Cerraste los ojitos o no cerraste los ojitos? Dale. Dale, contame. Vamos con Fabio Tona. Aquí está, Acá está Fabio Tona, herida.
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0: No le des letra, no, pregunta, a ver qué dice Marcelo. Marcelo bailó con cachete, con cachete, con Cecilia, ¿y cerraste los ojitos o no?

Sandy dice que le odia que le apoyen la carita para bailar. ¿Dónde está el romanticismo, Sandy? Silvana Gómez, 15, ¿cómo te

amo, Fabio Tona. El tema se llama Herida. 1974 dice, oh, los escucho, soy Laura, saludos a Oscar que vive en Maldonado. Laura, que es de Avellaneda, Argentina, ¿no? Está saludando a Oscar que vive en Maldonado. Yo no sé si Oscar estará escuchando o estará acá en el chat o no sé por dónde. Bueno, saludos entonces, Silvia, para Oscar, de parte de Silvia, ¿no? De Laura, perdón. Eso es conexión, lo que es conexión. Lo que es conexión, ¿ok? Comer masitas de dulce de leche y chocolate y. ¿O chocolate? Ahí sí que me podés, ¿eh? Ah, sí, traeme una masita de dulce de leche o de chocolate y me... ahí sí me podés. Me da

0: Silvana con rocklet y algunas con maní. Qué bueno, che, qué rico, Silvana, qué rico.
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0: Estaba como un oyente que teníamos, una señora que hacía empanadas. Este, en la entrada, ella en Tala, en la entrada de Tala, ella vendía. Y no sé si tenía un almacén, un kiosco, no sé lo que tenía. Y me decía, Juan, cuando vengas por Tala, me mandás un mensaje y yo te preparo unas ricas empanaditas para que vos las disfrutes. Y la verdad, me quedé con las ganas. Y ahora no escribió mal la señora. Me quedé con las ganas de probar esas empanadas. Me encantan las empanadas también. Vivo tu vida. Sandy me dice, yo, Juan, soy bajita. Pues con Sandy está todo. No nos conocemos personalmente, a pesar de que tenemos un amigo en común, pero siempre fue a través del teléfono o videollamados. Ella en su casa, por acá, y yo que en ese momento estaba lejos, en la Ciudad del Sol. CLT777.
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0: Marcelo dice: no importa, ya vamos a bailar. Y claro, tenés que bailar con Marcelo, Sandy. Fabio Tona, herida, sonando aquí en la cinta de Los Éxitos. Voy a ver si hablo con alguien hoy, ¿eh? Voy a ver si llamo y me atiende. O sea, dos minutitos, como ayer, rapidito nada más, ¿eh? Voy a abrir, sin decir a quién, y digo, si te suena el celular, el TikTok, te llamo y me contás, a ver.
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0: Si querés, no es con cámara, solo vos. Cristian, ¿cómo te va? Bienvenido. Y me decís cómo te preparás para el finde.

tengan el TikTok en privado, ahí no los voy a ver, no los voy a poder llamar. Ahí me tienen que mandar este su mensaje. Una solicitud y los acepto si quieren charlar un segundito al aire, ¿sí? Juan, con Aldo Martínez apretás una hora bailando. Alexandra, Paola, Baiz, gracias por compartir el programa, dale. Hola, vida, ¿cómo te va? Selena Sotelo, bienvenida.

0: Aldo Martínez con esto que se llama Amor a Escondidas, ¿eh? Estoy mandando una solicitud, una invitación para poder charlar contigo. Mirá el celular a ver si no te llamé a vos. Si querés, me aceptás, dale.
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0: Y ahí esperás hasta que yo te diga hola, hola, hola, hola, hola. Todavía no apareció nadie, no. No se habrán dado cuenta, no sé qué es lo que pasa, che. ¿Por qué no me atienden? Qué mal, ¿eh? Y están escuchando, ¿eh?

0: Nos vamos a los Estados Unidos hoy también, ¿eh? Nos vamos a los Estados Unidos y digo hola, hola, hola, hola, hola, Alexa, ¿cómo está?
1: Hola.
0: ¿Cómo estás, Alexa?
1: Bien, ¿y tú?
0: Bien. ¿Qué cuentas? ¿Trabajando mucho? ¿Alexa? No te escucho mucho, Alexa. Hola, hola, hola. Oli, Oli, Oli. Oli, Alexa, ¿estás ahí? Alexa, que está en Atlanta, que siempre nos escucha y hace todo, le mandé la invitación, hace todo. ¿Escuchas?
1: Se me corta la llamada.
0: ¿Cómo? ¿Aló?
1: Se me corta la llamada, no tengo muy buena señal.
0: Ah, se te corta la llamada, no podés hablar. Bueno, rapidito, ¿a quién querés saludar? Mandá saludos y te dejo tranquila, que está trabajando, Alexa. Se le corta la llamada.
1: A todos tus audientes y a todos los que están escuchando en este momento.
0: Bueno, dale, Alexa, seguí trabajando tranquila. Besito, que pases lindo. Chau, chau, corazón. Chau. Gracias por atender. Ella tiene siempre problemas de conexión, Alexa, ¿eh? Que se engancha, no se engancha, se engancha, no se engancha, que puede escuchar, que no puede escuchar. Bueno. Cris, que la llamé y bueno, me dijo no. Vamos con Enzo y la Sub-21, Vidas Pasadas. Los que fue ayer a hablar con la chinita, ¿no? Que estuvo complicado. Y después cuando ella se decidió, ya se nos fue el programa.

Me quedé con eso de que Sandy dice que es bajita. Marcelo también es medio bajito, me parece, ¿no? O por lo menos el día que lo vi me pareció que eras medio bajito, no sé. Porque te dejaron ir. Silvana Gómez, ¿cómo te va? Bienvenida, Silvana. Si me paso por tus pensamientos. Marcelo dice 1.69 y...

0: Hola. Hola. Cecilia, ¿cómo te va? ¿Cómo andas, Cecilia?
1: Bien.
0: Contame, ¿cuál es el problema? A ver, con Marcelo.
1: ¿Qué problema?
0: Con Marcelo, que no quiere bailar carita con carita. Dice que es arrugado.
1: No, por eso. Lo que pasa es que se pone espinoso.
0: Se pone mimoso, ¿no?
1: Sí, se pone mimoso. No da.
0: ¿Le gusta que le acaricien la peladita cuando se pone mimoso?
1: No, qué malo. Ya te vas a

0: parte de mí, Juan, me voy porque voy a bailar, que no sé qué tema estaba pasando en la discoteca, salió como loco.
1: Sí, no, no, le gusta. Y bueno, pega bien el baile.
0: Está bien. ¿Cómo nos preparamos para el fin de semana, Cecilia?
1: Ay, no sé todavía.
0: ¿Trabajamos?
1: Conmigo no.
0: ¿Trabajamos?
1: No, yo no trabajo los fines de semana.
0: Hoy sí, hoy te toca.
1: Sí, hoy sí.
0: Hoy sí, fin de semana no, bueno, entonces tenés que salir de algún lado a mover la
1: pero las cachas. A mí se me complica.
0: Se te complica salir. Bueno, porque Cecilia
1: se
0: vive...
1: Se complica porque tengo una nena chica.
0: Ah, ¿muy chiquita?
1: Entonces, 9.
0: Ah, claro, no tenés con quién dejarla.
1: Y a veces no tengo con quién dejar.
0: Claro, claro.
1: Se complica.
0: Claro, y ahí se complica. Qué cosa bárbara.
1: Y ahí se complica, pero bueno, está.
0: Bueno, una peli, bien. Alguna comidita linda. Siempre hay cosas lindas para hacer igual sin salir. Pero de vez en cuando viene bien salir. Y más si te invitan a bailar carita con carita.
1: No, pero bailar es sano. Bailar es lo más saludable que pueda haber. Es una terapia.
0: Es una terapia, puede ser, sí. Yo la verdad no sé bailar, bueno. Yo no sé bailar, soy un desastre, un desastre.
1: Tendrás que tomar clase con Marcelo.
0: No, con Marcelo que voy a tomar clase. Se me pone carita con carita, lo tiro para abajo, ¿eh?
1: No, no te veo ahí carita con carita con el Marcelo. No. Se me pone cariñoso.
0: Y yo que soy un poco más alto que él, ya me veo tocándole la pelada. Debe tocarle la pelada, lo hundo.
1: Apoya la peladita en el pecho.
0: No.
1: Ya me imagino esa escena. No.
0: Marcelo les puede enseñar a ustedes. Así, a ustedes, a mí no.
1: A mí no me tiene que enseñar. Nosotros con Marcelo la llegamos bien. Hacemos un buen equipo.
0: Ah, vos sabes bailar, pero para los que no saben bailar, está bien que alguien les explique un poquito, ¿no? Pero bueno,
1: sí, claro.
0: Pero hay gente que ni siquiera, si así le expliques o no, tampoco aprenden, ¿viste? Es bueno.
1: Sí, no, va. Si te gusta, no sé. Pero,
0: Cecilia, contame, ¿a quién quieres saludar? Contame a quién quieres saludar.
1: A ustedes, a toda la audiencia.
0: Ajá.
1: Ya somos como una. Es un respete ahí, está muy bueno, es como una cita ya, ¿verdad? Vos.
0: Se terminó, se está terminando.
1: Y con el cárcel así.
0: Cecilia, se terminó los minutos que nos daba la comunicación. Gracias por estar ahí, gracias por participar y gracias por la buena onda, ¿eh?
1: No, dale. Gracias a vos por la buena onda. Porque siempre estás ahí, porque nos haces reír con tus... Con tus inventos ahí, esas preguntas raras que haces, siempre pones cosas ahí. Está bueno.
0: Gracias, Ceci. Besitos. Que lo pases bien.
1: Un besito para todos.
0: Chao, chao.
1: Saludo al Marce ahí.
0: ¡Saludo al Marce!
1: ¡Saludo al Marce!

0: Ahí estamos compartiendo la música de la cinta de los éxitos. Estamos con Enzo y la Su-21, ¿eh?
1: Ah, sí, sí, sí. Si me paso por tus pensamientos.
0: Sandy dice, esa es buena idea, que Marcelo les enseñe a bailar. Va a terminar poniendo una academia de baile, Marcelo, ¿eh? Marcelo, hacemos una sociedad. Yo te doy difusión y manija y vos enseñás a bailar.

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7: Buenas noches para todos, vamos a cantar esta bonita canción.
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Sandy dice: mi tema, Juancito, ¿querés dedicárselo a alguien? Sandy. Y te llamo y lo dedicás vos misma, ¿eh?

0: tanto este tema? Contame, Sandy. ¿Por qué?
1: Hola, hola.
0: ¿Por qué te gusta?
1: Para todos.
0: ¿Por qué te gusta tanto este tema? A ver, contame.
1: Y me encanta porque, nada, porque soy la enamorada de la música, de las letras, de las canciones, me encanta. Me canto todo, además.
0: ¿No es porque te está pasando eso? ¿Lo que dice la canción? ¡Vamos! ¡Vamos, San!
1: ¿Qué quieres saber? ¿Qué quieres que le cuente?
0: Yo pregunto, porque... No sé, se ríe. Cuando uno no contesta y se ríe es porque sí, es sí.
1: Me enamoré. ¿Es porque sí, decís vos?
0: Y yo qué sé, yo digo que sí.
1: Yo soy media misteriosa, ¿viste? No cuento mucho.
0: Bastante, ¿no? Según mi amigo, estás muy misterioso últimamente.
1: Sí, ya me dijiste.
0: Sí. Me lo ha dicho varias veces, no es la primera vez que me lo dice. Bueno, contame, ¿cómo estás, Sandy? ¿Se te fue el resfrío? ¿Estás mejor ya?
1: No, ahí sigo engripada. Hoy arranqué con un poquito de tos. No, nada, estoy bien igual, dentro de todo. Bien de ánimo.
0: Ah, eso es fundamental, estar bien de ánimo, ¿no? Porque uno puede estar engripado, pero si está bien, con buen ánimo, con buena onda, positivo, ¿eh? Ahí todo se arregla. Claro. Marcelo dice a Sandy, Juan, decirle que cuente. Si no quiere contar, no quiere contar.
1: Todos quieren saber
0: sobre Sandy. Y nadie, ella no cuenta nada. Y a veces desaparece y no dice nada. Y de repente está full. Apareció Graciela.
1: Ya, Gracielita, amiga.
0: Bueno, Sandy, contame, ¿cómo te preparas para el finde? A ver, ¿tranqui o vas a hacer algo? Contame, dale.
1: No, para el finde tranqui nomás. No, no estoy para salir.
0: No estás para salir. Bueno, aparte creo que va a ser...
1: No,
0: va a ser,
1: si llueve menos.
0: No sé si va a llover, no sé, la verdad no tengo ni idea de lo que está anunciado para el fin de semana.
1: Mira acá, si miro para el lado del centro, está el cielo negro.
0: Ajá.
1: Así que no sé. Aparte, yo no salgo casi nada. Poco y nada lo que salgo.
0: ¿Cómo te ves bailando con Marcelo? Es un poquito más alto que vos, Marcelo.
1: Pero, genial.
0: Y si Marcelo en ese momento le ataca el romanticismo y quiere carita con carita, ¿qué hacemos ahí?
1: No, ningún romanticismo, no me gusta, odio que me apoyen la cara. No, bailar bailo con todo el mundo, pero eso de apoyarse, no.
0: Sandy, contame, ¿qué recuerdo te trae este tema? Escuchá.
1: Ya sabía que venía por ahí.
0: Bueno, saludalo.
1: Los bailes en el Éucaro.
0: Los bailes en el Éucaro. Mirá vos, en el Éucaro.
1: Era una noche. Sí, iba todos los fines de semana.
0: Todos los fines de semana a bailar. Ahí conocí a mi amigo.
1: ¿Quién? No, ya lo conocía
0: bueno,
1: de antes.
0: Ahí fueron a bailar entonces. Yo no quiero.
1: Sí, ahí sí, bailé. Bailamos muchas veces ahí.
0: Y te pisoteaba, ¿no? ¿Te pisoteaba?
1: Eso no se cuenta.
0: Alexa también iba también al Éucaro. Mirá vos, qué bien.
1: Mirá
0: vos, Alexa.
1: A lo mejor nos cruzamos alguna vez.
0: Y capaz que alguna vez, sí. Bueno, Sandy, ¿a quién quieres saludar? Dale, que así escuchamos tu temita, otro de tus temitas, porque tenés un playlist completo acá. Dale.
1: Sí. Bueno, vamos a saludar a toda la audiencia, que están siempre apoyándonos acá y siempre, nada, que tenemos buena onda con todos. Saludar a... Bueno, vamos a saludarlo por la radio. Vamos a saludar a Javier, que está acá al lado mío.
0: ¿A Javier?
1: Sí.
0: ¿Qué más?
1: Y nada.
0: ¿Y nada?
1: Los que me conocen.
0: A todos los que conocen a Sandy.
1: Están escuchando, ahí.
0: Bueno, Sandy, gracias por participar y por colaborar siempre con la cinta.
1: Pero, por favor.
0: Y te dejo...
1: Un gusto.
0: Te dejo escuchando La Decana y El Bailando, para que recuerdes cosas lindas.
1: Vale, gracias. Un abrazo.
0: Chao, chao. Un abrazo.

0: ya que estábamos hablando del Éucaro Español, y ahí justamente en el Éucaro Español están haciendo...
1: Hicimos el amor.
0: Un complejo habitacional, tremendas torres están haciendo.

de Colón dice, pasamos un tema de la revancha. Seguime, Leti. Eneida Cruz de Puerto Rico. Bienvenida, Eneida, ¿cómo estás? Qué lindo que estés por aquí nuevamente.

0: la solución y el tema Voy a morirme de amor,
1: Voy a morir.
0: Voy a morirme de amor. Los pleneros sonando aquí en la cinta de los éxitos.

0: Ahí estábamos con Sonora Palacio, mi buen amor. Uno de los últimos temas que ha presentado Sonora Palacio. Saludos a Salvador Enrique Peña, que está lejos. Está en Vietnam y por ahí nos está escuchando. Dale.
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0: Qué bárbaro, te escucho desde Vietnam. Tu programa llega a todos los rincones del mundo. Dale, gracias, Salvador. Saludos desde la UE en la Large Central de Vietnam. Vietnam, mirá vos, ¿eh? ¿Quién iba a decir? Hay amores que se fuman con los años y otros que no, que perduran con los años y que pasan los años y siguen estando. Los inciertos. UEP, bienvenido. Jorge Rodríguez, bienvenido.

0: uno dice, bueno, ya me voy a olvidar, ya va a pasar, ya va a... Y sigue estando ahí, y sigue estando ahí, ¿no? Arnaldo Ruiz Díaz, bienvenido, ¿cómo me gusta este tema?
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3: Las 16 horas, un minuto.
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0: muchas gracias a todos, la verdad.
1: Muchísimas gracias a la gente de la Sandunga.

0: 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Las 16 horas, 31 minutos.
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1: Las 17 horas.
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0: 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Las 17 horas, 31 minutos.
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14: Las 18 horas, 7 minutos.
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8: Muy buenas tardes para todos. ¿Qué tal? ¿Cómo están ustedes? ¿Cómo pasaron por allí? Nosotros pasamos bárbaro. Ya tenemos las líneas habilitadas para este viernes 29 de mayo. Para comunicarte con nosotros por líneas de base 4458-300 y el 4458-3100. Para comunicarte por mensajes o al WhatsApp, ahí te brindamos la línea Movistar del FM, el 094-86-85-68. También te brindamos la línea Encel de la Mega, el 098-17-0760. Para Uruguay, el mundo entero, te brindamos www.megafm.com.uy. Estés donde estés, sintonizalo que FM Mega 91.9 y no se lo aguanta hasta las 22 horas. 18 horas 21 minutos 50 segundos. Este lindo día viernes aquí en nuestra ciudad. Una temperatura que está ahí, ¿no? Está frío, está muy húmedo. Bueno, hay que cuidarse mucho, ¿eh? Le mando un abrazo enorme a los que auspician este programa. Un abrazo también al amigo Cristian, que está trabajando en su lugar de las tortas fritas en el galponcito allí, ¿eh? Ahí está. Vamos a dar comienzo a nuestro programa. Lo vamos a hacer de esta manera y con este recuerdo.

Tito Aldea, escuchando nuestro programa. Un besito grande, grande, grande para él. Un besito grande para mi Tito Eri, mi Tito Naita, mi nieta Julianita, su hermanito Austin Maldonado. Para Valentino Paisandón le mando un beso enorme. Para el Ben, que está escuchando la mega también. Y para mi nietito Corazón, Lía Millap. Para mi sobrinita mía, Valentina y Jamil y Bienca. Y para Acel. Bueno, y para el resto, las chiquititas y chiquititos. Buen fin de semana para todos, ¿eh?

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1: 18:29. Bueno, hoy lamentablemente nos levantamos con una triste noticia allí. Una amiga se nos fue ahí en su laburo de Samán. Lamentamos mucho, Lamentamos la partida de Katy, por el fin, de nuestra mega voz y también de mi gran amigo, el oso, Jorge Richard. Ahí cambio, un abrazo grande para toda esa familia, que los aprecio un montón. Teníamos un vínculo muy bueno, la verdad que sí, un cariño bárbaro. Bueno, lamentablemente la vida es así, Bajamos el telón un poquito para

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10: Las 18 horas, 44 minutos.

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0: 18 horas ya 50 minutos, ¿eh? Continuamos la música hasta las 22 horas, espero que nos acompañes, ¿eh? A ver qué me dice este amigo allí, a ver este amigo de allí de Ringonan, a ver qué dice.
1: Pero, ¿qué tal? Buenas tardes, Ricardo. ¿Cómo estás?
0: ¿Bien y vos? ¿Andás
1: pasaste
0: bien?
1: Pasaste un temita de dragones ahí, que estamos amareando en la orilla de la estufa.
0: Eduardo.
1: Y escuchando tu programa, un abrazo.
0: Dale, Eduardo Coronel, un abrazo para vos y tu señora, ¿eh? Impresionante el amigo, vamos arriba, un abrazo, ¿eh? Dale, gracias por estar ahí, mi amigo, vamos arriba. Abrazo grande para vos, ¿eh? Imponente el amigo Eduardo Coronel allí en Rincón. Ya va a venir. Aguante por ahí, que tengo otro saludo por acá. A ver. Tengo otros saludos. Y ya vamos a ver qué me dice por aquí. A ver qué me dice el amigo. ¿Qué dice Washington?
2: Hola, amigo Bayulo, ¿cómo está?
0: Mirá.
2: Hola, amigo Bayulo, ¿cómo está? Páseme un buen tema porque estoy hecho moco.
1: Hola, amigo Bayulo, ¿cómo está?
0: ¿Bien y vos?
1: Páseme un buen tema porque estoy hecho moco, Bayulo.
0: ¡Hala, Paula!
1: De la gripe que tengo y aguantando esta flaca acá, estoy molido.
0: Vamos arriba, Washington Auxilio en 33, vamos arriba. Bueno, a Luciana, aguante a Luciana ahí, aguántela. Es impresionante, Luciana es una crack. Vamos arriba, abrazo grande para ustedes, los quiero mucho, ¿eh? Vamos arriba. Mis amigos ahí, vamos arriba, ¿eh? ¡Qué nivel! Está engripado el amigo. Una gripe no es fácil, amigo. Vamos arriba a recuperarse ahí, ¿eh? ¿Qué dice la amiga? A ver, ¿qué me dice? ¿Qué me dice mi simpatía de Mega FM?
3: Buenas tardes, Bayulo, ¿cómo estás?
0: ¿Cómo anda?
3: ¿Anda bien? Anda bien, Bayulo.
0: ¿Bien y vos?
3: Me alegro que estés bien.
0: Bueno, me alegro.
3: Tú y la familia, acá sí. Estamos. Uh-huh. Tranqui.
0: Mira, bueno.
3: Tomando un matecito, la abres tú.
0: Qué bueno.
3: Tranqui nomás. Uh-huh. Bueno, Bayulo, soy mi simpatía del 2022. ¿Ya? Y ahora soy mi simpatía a la FM.
0: ¿Qué? ¿La tiró?
3: Soy Hortensia Nobles Díaz. Desearía que me pasaras un tema y te lo dejo a tu elección, por favor.
0: Muy bien.
3: Gracias, bien. Bayulo, que estés bien.
0: Un Dale, abrazo. Mi simpatía de FM Mega 91.9. Un abrazo grande para vos, ¿eh? Venimos con el saludo para el amigo Eduardo Coronel, allí en Rincón, y que está amargueando con su señora, ¿eh? Saludos a toda la audiencia que está por ahí en sintonía de Mega. Regalamos este tema, mirá, escuchá de dragones, ¿eh?

18 horas 59 minutos 50 segundos de este día viernes en... Bueno, saludo para la amiga Sandra allí en Plácido Rosa. Pasame un tema de Mariu que está empezando a tomar mate. Saludo. Vamos arriba, mi amiga. Abrazo grande por ahí para usted y la familia. Vamos arriba, ¿eh? Saludo a la gente de ahí, de esos lugares, ¿eh? Saludo para la amiga Yolanda. ¿Quiere un temita? Bueno, vamos a tocar, ¿eh? De Foglia, dice. Bueno, muy bien, ¿eh? Vamos a tocar uno, ¿eh? Saludo para la flaca también de ahí, escuchando nuestro programa. No escribió el amigo Adrián. A ver, Adrián, con un nuevo tema, ¿eh? Te entiendo, dice. Por acá lo vamos a compartir, a ver qué dice el tema, ¿eh? Hola.

impecable, impecable ese tema, ¿eh? Saludo para el amigo Chi. Bueno, gracias por mandar a Mega FM 91.9 los temas nuevos al CD, ¿eh? Impecable, ¿eh? Saludo para mi simpatía de Mega FM 91.9. Te regalamos este tema de Sonido Caracol, ¿eh? Para cambiar mi vida.

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Thank you.

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Buenas, dice, tengo 2 caños de hormigón, tienen 1,10 m de boca por 1 m de alto, 10 centímetros de espesor, con varilla adentro. Bueno, comunicate, vendo 2, al 091-97-0461, 091-97-0461, están para la venta los 2 caños, así, comunícate con ese teléfono, 091-97-0461, y haces vos el negocio,

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2: 19:29.
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1: Oyentes de Mega FM, bienvenidos a una nueva edición informativa que corresponde este viernes 29 de mayo, cuando pasan 32 minutos de la hora 19. Datos del tiempo. Cielo cubierto en nuestra ciudad, 15 grados la temperatura actual. Se pronostica para mañana sábado, cielo nuboso y cubierto con precipitaciones escasas y aisladas, nieblas y neblinas, 19 grados de temperatura máxima mínima de 10. El domingo nuboso y cubierto con nieblas y neblinas, 18 grados de temperatura máxima mínima de 10.
0: A continuación, le presentamos la cotización de la moneda.
1: El dólar cotiza 38,95 a la compra, 41,45 a la venta. Dólar euro 39,45, 40,95. Euro 44,35, 49,74. Peso argentino 002,020. Real 7,10 y 8,80. Compra-venta respectivamente.
0: A continuación, resultados del juego de azar.
1: Números ganadores de la quiniela vespertina de este viernes: primero 152, del segundo al décimo 654, 461, 042, 616, 320, 887, 985, 523, 828. Del undécimo al vigésimo 397, 559, 460, 909, 042, 671, 126, 898, 996 y 076. Reiteramos que la cabeza sale el número 152. Números ganadores de la tómbola vespertina de hoy: 09, 16, 20, 22, 23, 26, 28, 42, 52, 54, 59, 60, 61, 71, 76, 85, 87, 96, 97 y 98.
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1: La alcaldesa Nazarena Barreto participó ayer en un nuevo plenario de municipios. La sesión se efectuó en la localidad de Quebracho y contó con la presencia del presidente del Congreso de Intendentes, Nicolás Olivera. La alcaldesa local destacó la importancia de fortalecer el vínculo y el apoyo de las intendencias hacia los municipios. Entre los temas clave del encuentro estuvieron el reclamo generalizado ante los recortes del gobierno que dejaron a más de 20 localidades sin obras proyectadas y la próxima reunión con las autoridades de OCE para exigir criterios claros, las proyecciones financieras para el año 2027 y la necesidad de asegurar que la creación de nuevos municipios no debilite los recursos de los ya existentes. La alcaldesa local además adelantó los detalles de los próximos encuentros fijados para los meses de junio y julio.
2: Sí, buenos días a ti, buenos días a toda la audiencia. Estuvimos participando en una jornada bastante intensa, dialogando con nuestros compañeros, con nuestros colegas de municipios de diferentes partes del país, y sobre todo, lo más importante, lo más destacado fue la presencia del presidente del Congreso de Intendentes y a su vez intendente de Paysandú, el intendente Nicolás Olivera, que por primera vez una mesa del plenario de municipios cuenta con la participación de un intendente, de diputados, de ediles, de bueno, muchas autoridades que estuvieron presentes en esa mesa, así que bueno, muy fructífera también, porque bueno, aprovechamos que vino el presidente del Congreso para plantearle diversas cosas que bueno, que se trabajan en conjunto entre las intendencias y los municipios y que necesitamos de esa coordinación y sobre todo bueno, del apoyo de los intendentes en diferentes territorios, en diferentes departamentos. En algunos hay una buena relación, hay un buen vínculo, en otros no tanto, y entonces necesitamos trabajar en conjunto con los diferentes intendentes de nuestro país.
3: Bien, ya se sabe, bueno, ¿dónde será la próxima reunión o no?
2: Sí, la próxima reunión es en el mes de junio y es en Minas de Corrales, y la otra reunión del mes de julio va a ser en Dolores Soriano, y bueno, y está muy bueno porque bueno, se trataron temas de relevancia, de importancia, sobre todo el tema de la mesa fue los diferentes saneamientos para las localidades que bueno, que se estaban ya estaban dispuestos, y bueno, hubo recortes y quedaron más de 20 localidades sin saneamiento. Un recorte bastante importante del gobierno que aún no se ha recibido por parte de la mesa una explicación a ver por qué el recorte y por qué le tocaron a unas localidades sí y a otras no. Entonces, bueno, estamos en ese tema. Se convocó para una reunión ahora en junio, el 9 de junio, con la presidencia de OCE, con los diferentes integrantes de la presidencia, para conversar con ellos y preguntarles a ver cuál es el criterio que se toma para dejar tantas localidades sin obras importantes como las de saneamiento. Pero también se tocaron otros temas relevantes, importantes, en cuanto al vínculo de las intendencias con los municipios. Se habló muchísimo de las herramientas que los municipios precisan, así que bueno, muy fructífera la reunión, muchas horas, pero muy muy intensa.
3: Son problemáticas, ¿verdad?, que se repiten, ¿no?, entre los municipios.
2: Sí, sin duda hay municipios que de por sí ya vienen, hay municipios en el litoral que tienen todas sus herramientas, que están dotados de buenas maquinarias, hay otros municipios que no tanto, y hay lugares que no tienen absolutamente nada, que recién están comenzando, pero bueno, esto que somos 136 municipios hizo que algunos municipios que ya venían obtuvieran menos dinero o quedaran con igual dinero, y al crear más municipios hubo que hacer un reparto de lo que había. Entonces, bueno, hablamos con el intendente Nicolás Olivera pidiéndole que para el próximo presupuesto del año 2027, bueno, se mantenga lo que tenemos ahora y no haya ninguna quita más que nos pueda perjudicar a los municipios que ya tienen más años, ¿no? Entonces hay que estar siempre con esto muy atentos y bueno, a ver el gobierno nacional cómo se comporta en cuanto a que los municipios sí necesitan apoyo, sí necesitan dinero y necesitan financiarse y funcionar, ¿no?
1: El municipio de Vergara regulariza el servicio de barométrica y fija una tasa mínima. A partir del 1 de junio, el municipio de Vergara volverá a implementar el cobro de la tasa por el servicio de barométrica, un sistema que históricamente ha funcionado bajo esa modalidad en nuestra localidad. La alcaldesa local manifestó que tras asumir la gestión en 2025, el gobierno local constató un retraso de hasta 6 meses en las solicitudes pendientes. Ante esto, se tomó la decisión política de suspender el cobro temporalmente para dar prioridad a la regularización total del servicio. Una vez alcanzado el día con los vecinos y garantizada la eficacia de la prestación, el Consejo Municipal resolvió por unanimidad fijar una tasa mínima de 250 pesos destinada a cubrir los costos de mantenimiento y el continuo desgaste del vehículo municipal. La jerarca señaló que los beneficiarios de planes MIDES y aquellas personas que presenten informes de vulnerabilidad validados por el asistente social del municipio mantendrán el servicio de forma gratuita. Los vecinos interesados deben acudir a las oficinas del municipio.

0: les cobraba y hubo un aumento de 50 pesos, pasó a otra cifra que no recuerdo bien, pero siempre se cobró porque es un servicio que se saca como tasa del municipio. Bueno, cuando ingreso a mi gestión, en el 2025, había un atraso muy importante del servicio barométrica, mucha cantidad de gente que no se le estaba cumpliendo, entonces decidí que no se cobrara hasta que pudiéramos ponernos al día con los servicios a la gente, porque bueno, si estás cobrando algo y tenés un atraso de 6 meses, no está bueno. Entonces decidimos que bueno, poner al día, estar al día con la gente, que no hubieran reclamos ni solicitudes pendientes de muchos meses. Cuando se logra eso, que es ahora, el Consejo Municipal, reunidos hace 10 días atrás, resolvimos cobrar una tasa mínima de 250 pesos para el funcionamiento y para todo lo que tenga que ver con lo que las rupturas y todo lo que sufre una barométrica que continuamente está en uso. Uh-huh. Y ese tema ayer también estuvo muy presente en la mesa del plenario del municipio, porque bueno, se trabajó mucho en cuanto a OCE, en cuanto a los servicios de barométrica, porque no hay saneamientos en las localidades, y bueno, el desgaste que tiene un vehículo municipal para atender a toda la población, a toda una ciudadanía, ¿no? Así que creo que 250 pesos es una módica suma, más allá de que hay gente que obviamente va a tener concesiones, porque por ejemplo, bueno, los beneficiarios Mides no se les va a cobrar, aquellas personas que tengan informes de sociales o del asistente social de sus derechos vulnerados o que sabemos que no tienen los recursos como para pagar un servicio, van a estar contemplados, así que tranquilos que es un servicio que ya se cobraba, no hay nada nuevo en esto, ¿no? No se inventó nada tampoco.
1: Bien, para aquellas personas interesadas, bueno, por el servicio tienen que ir por la oficina del municipio.
0: Sí, sin duda, acá se llena un formulario con la solicitud del vecino para el servicio de barométrica. Se tiene presente que el servicio trabaja en la mañana, de 7 de la mañana a 13 horas, así que bueno, en ese horario el servicio se está cumpliendo normalmente, porque es bueno, solamente que rompa o pase algo, porque si falta el chofer se sustituye con otro, eso no es problema. Pero bueno, se va haciendo de acuerdo a las solicitudes. Si hay solicitudes del día anterior, se termina esas solicitudes y se arranca con las del otro día. Así que es un servicio que se le brinda a la población, que me parece que está más que claro que la barométrica no cobra por sí sola afuera, ni le tienen por qué pagarle a los funcionarios, porque la tasa se va a pagar en el municipio, es una tasa que sale por sistema y se cobra 250 pesos a partir del 1 de junio. Así que si alguna persona tiene algún reclamo, tiene alguna cosa que le pasó en cuanto a la barométrica, que venga, que charlamos, que conversamos, que estamos dispuestos a escucharlos.
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3: Alumnos de escuelas número 50 y 17 de nuestra ciudad visitaron hoy la Escuela Técnica de Vergara. Estas jornadas se realizan mensualmente para que los chicos conozcan la modalidad de trabajo de la institución, según manifestó Mega FM el subdirector de la Escuela Técnica, Enzo Fernández.
4: Muy buenos días. Bueno, estamos en la Escuela Técnica de nuestra ciudad, estamos con el subdirector, Enzo Fernández. ¿Qué tal? ¿Cómo anda?
5: Bueno, Bañulo, ¿cómo le va? Buen día.
4: Buenos días.
5: Aquí estamos con la escuela llena de gente.
4: Llena, ¿no?
5: Podrá ver, nos está visitando la escuela 17, la escuela 50, uh-huh, donde todos los meses estamos haciendo jornadas con ellos.
4: Qué bien.
5: Y mostrándole un poco lo que es la escuela y generando actividades junto que se coordinan con los docentes y uh-huh, los alumnos de acá de la escuela, para que ellos nos visiten y vean los trabajos que hacemos. Y es una manera de mostrarle a la comunidad el trabajo que se realiza acá en la escuela, porque esta es una escuela técnica,
4: claro,
5: y nosotros trabajamos con mucha tecnología.
4: Claro, sí.
5: Ahora tenemos un laboratorio Ceibal que está sumamente equipado, tenemos drones, tenemos la impresora 3D, sí, bueno, tenemos computadora, trabajamos todo lo que es el tema de robótica, con la construcción de Lego, se construyen robots, se construyen pistas, distintas cosas, y bueno, es otra manera de enseñar, y nosotros estamos tratando de mostrarle a la comunidad también, de alguna manera, de que la escuela ha cambiado.
4: Claro.
5: Ya no es la escuela agraria que tenía, sí, un curso arrocero, uh-huh, nada más,
4: sí,
5: Ahora la escuela está muy diversificada, tiene un montón de cursos y tiene mucha tecnología de
6: eso. Claro. Sí, sí. Está bueno mirar a los chicos trabajar allí, que estaban entusiasmados, muy atentos allí con el profesor. La verdad que está bueno, ¿eh?
5: Sí, es que todo lo que es tecnología a los niños les encanta, claro. Los atrapa. Y bueno, por ahí hay que ir tratando de mechar un poco de conocimiento dentro del juego. Se llama gamificación.
6: Claro.
5: Hoy por hoy, una de las competencias que desarrollamos también. Y bueno, y otra cosa que estamos implementando ahora en estos días es que el 4 de junio vamos a hacer un torneo interno de fútbol de salón.
6: Opa, mirá que
5: porque nos estamos preparando para los Juegos Deportivos Nacionales, que vamos a participar. Entonces vamos a hacer un torneo interno, o sea, solo para la escuela, para los alumnos de la escuela, pero ya tenemos 7 cuadros que ya están formados.
6: Qué bueno.
5: Que esa actividad va a ser en el gimnasio y bueno, ya lo invitamos a usted si quiere ir a...
6: ¿Cómo no?
5: Va a ser un evento impresionante.
6: Bárbaro.
5: De 8 a 12 vamos a estar en el gimnasio, el 4 de junio ahí va a ser la actividad.
6: Mira.
5: Para, bueno, de ahí después van a salir los cuadros, vamos a decir, seleccionados para después participar de los Juegos Deportivos Nacionales.
6: Qué bueno, ¿eh? Qué bueno que hagan deporte, que hagan de todo un poco, para expresar a la juventud, que está bueno. Y bueno, con todo esto que cada vez hay más aula, cada vez se agranda más la escuela técnica y le da posibilidad a los chicos de Vergara, que realmente a veces no piensan qué van a hacer.
5: Sí.
6: Y bueno, esta es una oportunidad linda para venir a estudiar.
5: No, y acá sobre todo que hay innovación en el tema de los cursos. Todos los años están saliendo cursos distintos. Teníamos administración, teníamos deporte. Este año sacamos mecánica industrial, que es un curso que para la zona, bueno, y tenemos 28 alumnos de mecánica industrial, que es un curso que está funcionando muy bien. Están trabajando de todo un poco, o sea, ellos aprenden más que nada mecánica industrial, es más de fierro,
6: claro.
5: Vamos a decir, no es de motores, es un tema de fierro y de soldar y bueno, de hacer piezas,
6: claro.
5: Y de resolver, y tienen mucho tema de cálculo y eso, para medir planos, para interpretarlo, hacer las piezas, para armar las cosas. Entonces es un curso muy útil acá en la zona y bueno, está teniendo un gran éxito.
6: Bueno.
5: Tenemos un profesor genial,
6: un
5: profesor que viene de Río Branco, Mauricio Fernández se llama, y es genial el profesor, hace años, hace más de 20 años que da clase de mecánica industrial, entonces...
3: Fernández se refirió a la campaña de invierno que se lleva adelante por parte de la Escuela Técnica de Vergara e invitó a todos a donar ropa de abrigo.
5: Y en esta semana tenemos una campaña para juntar ropa para los chiquilines, una campaña de abrigo, vamos a decir. Entonces estamos recibiendo donaciones de ropa, más que nada como para adolescentes, ¿no?
6: Claro.
5: Ropa, calzado, lo que sea. Estamos recibiendo acá en la escuela y vamos a hacer una actividad que nosotros le llamamos como una feria.
6: Ahí va.
5: En donde nosotros le damos a cada alumno, le damos dinero ficticio, o sea, billetes hechos, pero de papel, ¿no?
6: Claro.
5: Ficticio, por eso digo. Y se los damos, por ejemplo, le damos un monto, le damos 1.000 pesos. Y entonces ellos entran a la sala esa donde ponemos toda la ropa y está toda la ropa con precio.
6: Claro.
5: Entonces ellos tienen que, o sea, es otra manera de aprender,
6: claro.
5: El manejo del dinero y todas esas cosas. Entonces ellos con esos 1.000 pesos pueden comprar ropa. Entonces algunos compran para el hermano o llevan para otro que precisa, pero ellos tienen la posibilidad con esos 1.000 pesos de comprar. Es como un hecho, ¿viste?
6: Claro.
5: Y no es el mismo hecho que se da de cuando, por ejemplo, vos precisas algo y yo vengo y te traigo una cosa y te la doy.
6: Claro.
5: Es como que estás comprando, entonces es como otro sentido de la apropiación.
6: Claro.
5: Y lo trabajamos de esa manera y ya ha funcionado.
6: Mirá qué bien.
5: Y funciona muy bien. Entonces, además le damos a todos la posibilidad de que compren, no solo el que precisa y el que no precisa. Entonces todos pasan como un juego que da, pero se llevan algo.
6: Claro.
5: Y bueno, y después con el dinero ficticio ese, no hacemos nada. Porque es ficticio.
6: Claro. Qué pero, bien. Pero buena idea. Buena
5: juego,
6: idea
5: para un entretenimiento y se dan las cosas de una manera distinta. No es lo mismo que a veces recibir una donación, a la gente le da vergüenza, pero de esa manera, como jugando, bueno, se maneja de otra manera.
6: Qué bien, Profe, muchísimas gracias.
5: Bueno, Bañuelo, siempre un gusto recibirlo y bueno, agradecido con ustedes por la comunicación. y por darnos la oportunidad de mostrar que la escuela cambió, que la escuela tiene un montón de cosas nuevas y que estamos abiertos a toda la comunidad que venga a visitarnos y que venga a preguntar y que venga a interesarse y bueno, a trabajar y para adelante, para mejorar la escuela.
6: Muy bien, gracias.
3: El profesor Andrés Álvarez participó también de las actividades realizadas en la jornada de hoy en la Escuela Técnica de Vergara. Él mismo dialogó al respecto con Mega FM.
7: Bueno, muy buenos días. Estamos en la Escuela Técnica, estamos con el profesor Andrés Álvarez. Bueno, que lo encontramos guitarreando acá junto a los chicos de la Escuela 50 y el grupo acá. ¿Qué tal? ¿Cómo anda?
8: Buenos días. Muy bien. Acá estamos así con la gurizada, dándole un poco de vida acá al Salón Multiuso, compartiendo canciones, pasando un lindo momento con ellos, haciéndolos jugar un poco, que se distraigan acá, claro. Esa es la idea, y que vengan a disfrutar.
7: Claro.
8: La gente que está invitada viene a disfrutar acá.
7: Qué bien, ¿no? Sí, y sí. Mala visita de los chicos de la Escuela 50.
8: Sí, sí, sí.
7: En el futuro tal vez alguno va a venir también.
8: Ah, sí, allá, indudablemente, ¿verdad? Indudablemente. Sí, sí.
7: Claro, sí. O sea, aparte de,
8: para que ya vayan familiarizándose con el lugar, ¿viste?
7: Seguro. Sí, la verdad que es un placer verte, que sos profesor de matemática y que
8: me guste la guitarra, sí, sí. Claro. Se ve que tiene algo que ver, ¿no? La matemática y la música se dice que tiene mucha relación, así que sí.
7: Diariamente haces esto.
8: Bueno, lo estoy empezando a hacer ahora, en realidad.
7: Ah, mirá.
8: Recién ahora, porque tengo que moverme con toda la logística, todas las cosas para acá, me muevo. Pero lo voy a ir haciendo, sí.
7: Qué bien.
8: Lo voy a ir haciendo. Esa es la idea de darle vida a la parte cultural.
7: Qué bueno, sí. Qué bueno.
8: Y con Mario, ojo, con Mario Martinelli, que es un monstruo que me ha ayudado muchísimo en el canto, también en la guitarra, y he aprendido mucho con él. Y él también se une con nosotros a tocar y a cantar.
7: Sí, muy bien. Bueno, yo te agradezco.
8: Bueno,
7: la participación, son una FM Mega 99.9, estamos siempre a la borde.
8: Bueno,
7: y estamos ahí, ¿eh?
8: Buenazo, claro. Te agradezco, Pila, muchas gracias, es muy amable y la verdad me encantó la nota, me encantó que haya venido.
7: Vamos a pasarlo bien.
8: Bueno, muchas gracias.
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3: Este fin de semana se juegan los cuartos de final de la Copa Preparación de la Liga Regional Vergarense de Fútbol. Los encuentros para el sábado son Rincón ante Progreso, Wanderers Cebollatí ante Escuela Industrial. El domingo se enfrentan Independiente Vergara y Deportivo Dragón e Independiente Río Branco ante San Antonio de Varela. Mientras tanto, Cerro recibe a Huracán por la cuarta fecha de la Copa Nacional de Clubes de OFI Divisional A la hora 15. El partido será el domingo. Por otra parte, Club Social y Deportivo Rincón juega la final del Campeonato Nacional de Clubes de Fútbol Sala de OFI en categoría sub-17. Todo el informe deportivo de la mano de nuestro compañero Pablo Adrián Melgarejo.
10: Audiencia de Mega FM en nuestro bloque deportivo. Este fin de semana la atención se centra en lo que pueda hacer Rincón a nivel de sub-17 y lo que pueda hacer Cerro en su presentación en la cuarta fecha de la Copa Nacional de Clubes. El equipo de Rincón viajará a Maldonado para jugar la final de la Copa Nacional de Clubes de Fútbol Sala categoría sub-17 en el campus de Maldonado a las 17 horas 45. La organización del fútbol del interior, OFI, ha dispuesto que las dos finales, tanto en categoría sub-17 como en categoría absoluta, se jueguen en el campus de Maldonado este domingo 31 de mayo. Así que reiteramos, Rincón frente a Barriguín de Fray Bentos se juega en el campus de Maldonado, final única a las 17 horas 45 minutos. Mientras tanto, por los cuartos de final de la Copa Preparación Regional de la Liga Regional Vergarense de Fútbol, el sábado a las 17:30 Rincón enfrenta a Progreso de Vergara y a segunda hora a las 18:30 Wanderers de Cebollatí hará lo propio con Escuela Industrial de Río Branco. El domingo tenemos una agenda cargada de fútbol en el Parque Ventura Ramiro Robaina, cuando a las 15 horas se estén enfrentando por la cuarta fecha de la Copa Nacional de Clubes del Interior, el Club Social y Deportivo Cerro frente a Huracán de 33. El partido está fijado para las 15 horas en el Parque Ventura Ramiro Robaina. A esto hay que decir que a las 17 horas continuará el fútbol en el Parque Ventura Ramiro Robaina con los partidos de cuarto de final de la Copa Preparación. A las 17 horas Independiente de Vergara enfrentará a Deportivo Dragón y a las 19 horas Independiente de Río Branco se enfrentará a San Antonio de Varela. Así que tres partidos el domingo a las 15 horas, el partido por la Copa Nacional entre Cerro y Huracán de 33, y a las 17 y 19 los partidos por la Copa Preparación, tres encuentros entonces en el Parque Ventura Ramiro Robaina. La entrada bonificada se venden a 150 pesos para los tres partidos del día domingo en Tienda La Amistad, y allí en la puerta del estadio estarán costando 200 pesos para los tres partidos del día domingo.
3: Rincón juega la final del Campeonato de Clubes de Fútbol Sala de OFI en categoría sub-17 este domingo en el campus de Maldonado. El partido será a la hora 17:45. Al respecto dialogamos con Jonathan Duche, directivo del Club Social y Deportivo Rincón, quien se refiere a cómo se prepara el plantel para esta instancia y además nos brinda un balance de la participación de Rincón en esta Copa en ambas categorías.
11: Buenos días, bueno, muchas gracias por la nota. Y sí, es correcto, el día domingo 31, a las 17:45 estaremos jugando la final en categoría sub-17 en Maldonado, en el campus.
3: Bien, ¿cómo se prepara el plantel para esta final única, ¿no? ¿Qué va a ser?
11: Sí, final única, y como ya lo veníamos haciendo, entrenando dos veces, tres veces a la semana en el gimnasio municipal de Vergara. Ayer fue el penúltimo entrenamiento que tuvimos, hoy viajamos a la ciudad de Río Branco a hacer un entrenamiento específico con la escuelita municipal de Río Branco, ahí que tienen una categoría y bueno, ya para finalizar detalles de cara a lo que va a ser esa final.
3: Bueno, vienen con expectativa, ¿no? Un gran campeonato que se dieron ambos planteles, tanto en absoluta como en juveniles.
11: Sí, sí, absoluta, pagamos caro el partido que jugamos de local acá, que perdimos para las Marujas. Y bueno, después había que revertir el resultado allá, si bien ganamos, pero bueno, por una diferencia de goles no nos alcanzó, pero quedó una imagen buena de que bueno, de trabajando un poquito más es posible llegar un poquito más lejos en esa categoría. Uh-huh. Y bueno, y juveniles trabajando bien, por suerte se dio llegar a la final y bueno, esperemos estar a la altura y que los gurises de varios lugares, porque tenemos chiquilines de Plácido Rosa, Río Branco, 33, Vergara y Rincón, que componen ese plantel, sería algo lindo traer ese título para nuestra zona acá, para esta región, ya que es la primer copa en esa categoría, ¿verdad?
3: ¿Hubo algún cambio respecto al partido anterior o para este que viene?
11: Sí, tenemos una baja, que es de Ezequiel La Paz, una lástima. Uh-huh. Tiene otros compromisos deportivos, y tal, que nosotros respetamos las decisiones personales y familiares, y bueno, pero igual de todos modos no hay que olvidarse que tuvo desde el inicio y bueno, es parte de este proceso que se llegó hasta acá, hasta la final.
3: En cuanto al tema de viajes y demás, reciben apoyo, ¿no, Jonathan?
11: Sí. En realidad los viajes, OFI los costea a los viajes. En ese sentido no hemos tenido problema. Y bueno, la empresa turista ha estado a las órdenes para hacer esos viajes de ambas categorías y no han surgido problema. Después, como siempre, el apoyo constante del municipio de Rincón, de la Liga Regional Vergarense, del municipio de Vergara, que este tipo de actividades hay que entrenar, y si no fuera por el gimnasio, que lo tuviéramos a disposición también, sería imposible. Y bueno, gracias a ese apoyo de todos, se ha logrado lo que se ha logrado.
12: Jonathan, bueno, muchísimas gracias por este tiempo y la mayor de las suertes para el domingo.
11: Bueno, muchas gracias nuevamente por la nota y a las órdenes de parte de la institución.
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3: Hasta aquí las noticias. Con más información nos reencontramos mañana 12:30 en Informativo Central o cuando la noticia así lo requiera. Por su atención y preferencia, muchas gracias.

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9: Las 20 horas, 14 minutos.

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1: Gracia, amor y comunión. Solemnidad de la Santísima Trinidad. Domingo 31 de mayo de 2026. Este domingo la Iglesia en Uruguay celebra con alegría la ordenación y el inicio del ministerio episcopal de Monseñor Alfonso Bauer, salesiano y nuevo obispo de la diócesis de Florida. Esa diócesis, hasta ahora acompañada por Monseñor Martín Pérez Scremini, está en el corazón de la Iglesia en el Uruguay, ya que en su sede se encuentra el Santuario Nacional de la Virgen de los 33, patrona de la patria. Gracias, amigas y amigos, por su atención. Amén.

0: Buenas noches, Bañulo. Buenas noches. Pase un tema muy lindo para María Eugenia de parte de su
1: Bien.
0: padre y
1: Bueno.
0: su padre y su madre de parte de los hermanos. Un tema lindo que está cumpliendo año hoy,
1: Muy bien,
0: 2 añitos.
1: Saludo, saludo en este viernes 29 de mayo 2026. María Eugenia está de cumple. Le mandamos un fuerte besito para esta niña. Muy feliz cumple, a pasarlo súper lindo con sus papis allí en el barrio de La Floresta. Abrazo grande y le regalamos este tema, ¿eh?

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1: Ahí querías un tema de Cotopaxi, sonido lo que tú me has dado, sonido Cotopaxi, qué recuerdo,
0: ¿eh? 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
1: Hola, vinieron a pasar un tema de Lucas Hugo. Bueno, saludo, ¿eh? Saludo para las amigas y los amigos que están de otro lado. ¿Quieren escuchar a Lucas Hugo?

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1: Saludos para el quichonense, allá vamos arriba, mi amigo. Buen fin de semana para vos ahí en Quichón, ¿eh? Dale, Néstor, vamos arriba, ¿eh?

Ahí compartíamos de Banda Z contigo, tengo todo, ¿eh? Saludito, nos vamos al otro lado del río, ¿eh? Argentina, ¿eh? Allí en Casares. Saludo para Valentina que está escuchando nuestro programa. Fan, ¿eh? Allí donde está Silvio Reed y Malibu. Bueno, Casares para vos. Entonces, Valentina, te regalamos esto de Malibu, ¿eh?

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4: Muy bien, los dinos van a estar mañana sábado, entonces allí en la que faltaba. Imperdible, imperdible esa noche, ¿eh? Así que están todos invitados, Los dinos aquí en nuestra ciudad, aquí en la que faltaba, va a estar en la noche de mañana sábado, ¿eh? Así que están todos invitados por ahí, a no perdérselo, un bailazo, ¿eh? Bueno, venimos con la música de todo el tiempo. Un saludito para Lupe, para Coco, y están por allí, para Richard, para su señora, allí para las chacras, para el chef y su señora también, para Marco Cigal y su señora, para Rodolfo y su señora allí, para el Chepe y para Mirna también, bueno, para Sandra y para Vilmar por ahí también, para la gente que comparte todo nuestro espacio, ahí le mandamos un abrazo enorme al amigo Enchorena por allí, el solitario, el peluquero, la Barraco Toledo también, vamos arriba, ahí está Graciela y el amigo Pagola por allí también, está Wilson, está Margot, está mi peluquera allí, está el amigo Juan Recarey por ahí con su señora, que también baila lo que es esta música de todos los tiempos. Bueno, también venimos más acá, está Fernandito, con su camión allí, Fernando Silva y su señora también escucha. Bueno, ahí está el amigo Batista también, su señora. Está Esther también que escucha. Bueno, está Raúl, está Violeta por allí, ¿eh? Está también Pablito Repuesto, su señora. Eiler Piso y su señora también. Bueno, y muchísima gente más, ¿eh? Impresionante. Por allí está Susana también, su comercio. Ahí está, en la panadería Las Delicias. Está todo el plantel por allí escuchando. Le mandamos un abrazo enorme a Carola, Tati, Manuel por allí también. Bueno, saludo para Ever, para Silvia también allí también. Saludo, Salud para la gente del barrio Las Chacras, ya que escucha nuestro programa en general, Al barrio Estación le mandamos un abrazo enorme. también para la amiga Marta y el amigo Jorge por allá también, que se ponen a bailar, los amigos. Ajá. Bueno. Saludo para la flaca y el flaco, para Marta y Alfredo, para Dinora y su esposo allí, abrazo grande. Vamos arriba, vamos con todo, Para Dieguito Pereira, que está por ahí también, un abrazo. Vamos arriba, bueno. Para el Sonrisa en su comercio, el Paraguay allí también. Bueno, para Susana y Alberto, allí le mandamos un abrazo enorme. Para Pedrito también y María ahí también. Bueno, para la amiga Verónica y su mamá allí, abrazo enorme. Bueno, también para las Martas, para todas las Martas, Le mandamos saludos a todas. También a la amiga Susana del Centro le mandamos un saludo enorme. Bueno, y también a mi amiga allí, La mamá de Daniela por allí, un abrazo grande para ella. Vamos arriba, Que me escucha. Para Alfredo Santo por allá también que escucha, abrazo grande. Para Quilín, señora también, bueno, para Rosita y al amigo Richard en Barrio La Cuchilla. Para Ramoncito y Tere le mandamos un abrazo, que escuchan nuestro programa día a día. También para Rubén y Gela por allí también que escuchan y bailan. Bueno, para el Bete, Julio Eber también, que va a bailar, si no tiene compañera baila solo. Bueno, para el Mano Santa que está por ahí escuchando también, le mandamos un abrazo. Para el barrio, para todos los barrios de nuestra ciudad, abrazo grande para todos en general. Vamos a comenzar con esto, dale. Arranque el amigo Leguizamón allí, vamos arriba, arranque, vamos arriba, Ángel.
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4: De Pochita Hernández, vamos arriba.